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0: Ay, 6:07 p.m. Es momento de que te puedas llevar este primer pase doble para disfrutar de nada más y nada menos. Déjate, voy platicando. ¿De qué te estoy hablando? 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Vámonos, Ricky. Aquí tengo la primerita actividad que tenemos que hacer. A ver, repórtense al número de WhatsApp al 646-116-8992. ¿Quién quiere entrarle al reto de circo para que se puedan llevar ese pase doble y disfrutar de esta gran actividad? A ver qué dice por aquí, a ver, suéltale, venga.
1: Reto de acá queremos, ya que no nos ganamos el sombrerito.
0: No te ganaste el sombrero, sin sombrero no hay vaquero, dicen por ahí. Yo quiero los boletos de pase doble del circo, ahí está, vamos a hacer la dinámica. Espero que hayan ensayado, que hayan practicado el beso inglés y todo lo que usted, francés, todo lo que ustedes deben de hacer para poder agilizar esa lengua. Así que vamos a hacer trama lenguas, que dice mi público, a ver si le entran, a ver si muy acá que tú y que yo y que quiero el pase para ir al circo. El trabalenguas, el reto es el siguiente y me lo tienes que decir lo más rápido posible, sin trabarte, y tiene que ser dos veces seguiditas. Tienes que decir dos veces seguiditas, ¿cómo es? Repetir el trabalenguas dos veces sin trabarte, completito, y a ver, éxito, ahí les va. A ver si me sale, porque luego de repente me pongo muy acá y no me salga, qué vergüenza, ¿va? ¡Vámonos! El payaso Pancho plancha, la princesa pincha, y el perrito del trapecista salta, silba y se agacha. ¡Ahí está! Ese es el trabalenguas. Tú dime si le vas a entrar al quite y tienes que decírmelo dos veces, lo más rápido posible, sin trabarte. A ver si es cierto. Tú me dices al 646-116-8992 y te lo paso y le entras al quite. ¡Ahí va! Te lo voy a pasar. Y me dice si muy acá y que tú y que yo. A ver, lo tienes que decir dos veces seguiditas por WhatsApp audio al 646-116-8992. Ahí te va. A las que se reportaron, ahí les va. Y me lo tienen que decir dos veces seguiditas. Seguidito, sin trabarte y demás. ¡Vámonos! El payaso Pancho plancha y la princesa Pina pincha y el perrito del trapecista salta, silba y se agacha. ¡Vámonos, Recio! Dos veces, seguidito, sin trabarte y rapidito. Nada de que, ¡ay, que me tiembla la voz! No. Ahí va. A ver si es cierto que muy acá y que tú y que yo. ¡Vámonos!
2: El payaso Pancho plancha la pinza. 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
0: No, amiga, me lo dijiste todo mal y eso que te lo pasé y tiene que ser dos veces seguidito. Lo tienes que decir dos veces, lo más rápido posible, correctamente. Así que a ver si es cierto que muy allá. A ver, venga, tú sabes sí o no. Ya te lo pasé, tienes que... Amiga, me lo dijiste todo como se le antojó, ve nomás. A ver, ¿qué dice? A ver, ¿te lo repito? O tú, a ver si es cierto que te lo aprendiste. Tiene que ser dos veces seguidas, sin titubear ni nada de que no sé qué. A ver, suéltale.
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0: Y ahí ya no.
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0: No, amiga, a ver, venga, suéltale.
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0: ¡Ahí está! ¡Bravo! ¡Me encanta, me encanta! ¡Sí se pudo! ¡Sí se pudo! ¡Sí se pudo! ¡Sí se pudo! ¡Eso! ¡Sí me encanta que participen! ¡No se me panden y se me enclochen! ¡Felicidades! Ahí esténse atentos porque el siguiente dice, jamás había escuchado ese trabalenguas. No, pues es que es nuevo, lo acabo de inventar, me lo saqué de la manga, manita. Así que dije, algo que tenga que ver con el circo, pues me lo inventé. Así que, oye, es parte de la creatividad, uno le tiene que hacer de todo. No, hombre, felicidades, felicidades. Déjame, pásame tus datos para que pueda darte las siguientes indicaciones y pases por tu pase doble a Matamoros número 8, Fraccionamiento Bahía, por tus boletitos y vayas y disfrutes y sobre todo me cuentas el mitote, ¿cómo está? Y a ver con quién fuiste, a quién llevaste. No, hombre, felicidades, dice por acá. Yo me lo aviento en la siguiente intervención. Adivinen qué, voy a regalar otro. Vámonos con música, estás en la mejor.

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0: Ay, ay, ay, ay, ay, ya. Y en unos minutos más arrancamos con Dragueando con la Patrona. O va a estar conmigo Chentur Lomet. Vámonos, Recio, aquí en la mejor FM 103.3. Y vámonos. Aquí tengo, adivinen qué, otro pase doble para que vayas a disfrutar del Circo Amazing World. ¿Y qué tienes que hacer? Contestar cuatro preguntitas que tengo preparadas para ti. Los voy a dejar descansar de la lengua, hombre, porque los tengo muy enlenguados y trabados. Así que vámonos. Son cuatro preguntitas que tú tienes que responder correctamente por WhatsApp audio al 646-116-8992. ¿Quién los quiere? A ver si muy acá, que tú y que yo y que esto y que más, y que aquí trueno mis cacahuates, truenan, y que no sé qué, y que mis chicharrones. A ver si es cierto. Ahí te van las preguntas. Y tienes que rematar el mensaje con Amazing World, ¿ok? Ok, tienes que terminar anunciando, obviamente, al circo a donde vamos, Amazing World. Vámonos, la pregunta número uno es, ¿cómo se llama el artista que realiza acrobacias en una cuerda o cable suspendido? Pregunta número dos, ¿qué artista del circo se especializa en lanzar y atrapar objetos con pelotas, aros o antorchas? Vámonos, pregunta número 3. ¿Cuál de estos elementos es utilizado comúnmente por los trapecistas durante su acto? A ver, ¿cuál elemento es utilizado comúnmente por los trapecistas durante su acto? Vámonos, número 4. ¿Cuál es el principal objetivo de un payaso durante una función de circo? Voy a repetirte las preguntitas para que diga, para que no digas que soy buena onda, para que no pienses que ando de malas. Vámonos, si tienes que finalizar el mensaje, contestarme las preguntas correctamente por WhatsApp audio al 646-116-8992 y terminar con Amazing World. Vámonos, participa y gana un pase doble para el circo. Pregunta número uno, ¿cómo se llama el artista que realiza acrobacias en una cuerda o cable suspendido? Pregunta número dos, ¿qué artista del circo se especializa en lanzar y atrapar objetos como pelotas, aros o antorchas? Pregunta número 3. ¿Cuál elemento es utilizado comúnmente por los trapecistas durante su acto? ¿Cuál elemento es utilizado comúnmente por los trapecistas durante su acto? Y pregunta número 4. ¿Cuál es el principal objetivo de un payaso durante una función de circo? Ahí están las cuatro preguntitas. Terminas con el nombre del circo para que puedas llevarte este pase doble y lo disfrutes con quien tú quieres. Yeah, manda tu mensajito correcto, responde correctamente cada pregunta y gana ese pase doble para disfrutar de una increíble función de circo. A ver si muy acá, venga, suéltale. ¿Qué dice por aquí?
1: Acróbata, malabarista, columpio, entretener, Amazing Walk.
0: Vámonos, mira, yo tengo una duda en lo del elemento. Elemento utilizado comúnmente por los trapecistas durante su acto. Es que sí te lo puedo dar por válida, amiga, porque sí se utiliza un columpio también. Así que felicidades. Ahí está. Felicidades. Ahí te voy a poner un corazoncito y me vas a pasar tus datos para que puedas pasar por tus boletitos, tu pasaporte.

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1: Ay, ay, ay, tú lo acabas de escuchar precisamente, 7:06 p.m. Vamos arrancando con este espacio que es Dragueando aquí con tu patrona y está conmigo Chantil. Hola, buenas tardes, amiga, ¿cómo estás?
2: Hola, bebé, muy bien, ¿y tú cómo estás?
1: Muy bien, bien contenta de que estemos echando la platicada, de que si la gente supiera todo lo que uno platica fuera del aire, no, hombre, se queda más emocionada.
2: Ay, sí, como no nos encanta el chisme, hija.
1: Nos fascina, ¿no? Ese es nuestro segundo nombre, así el chisme. Es. No, y sobre todo, pues, para practicar, ponernos al día, claro. Y esta parte de que me vayas contando todo, amiga. Ya te conocimos anteriormente, nos platicaste tu historia y todo, pero me gusta verte cada vez que te veo en el escenario, que veo tus historias, que veo las historias del bar. Me encanta esa parte, sobre todo de que tú sí cantas en vivo, pues.
2: Sí, la verdad es que es un plus, ¿no? Que tiene Chantibur por ese lado, el poder cantar en vivo. Y me encanta poder experimentar con géneros diferentes, con música que jamás pensé cantar y ahora estoy ahí cantándola a todo pulmón.
1: ¿Y cuál es esa música, amiga? Porque, o sea, te vemos en la parte de toda la parte de la producción también y de decir, oye, aventarte, ¿cuál ha sido como el primer reto que tuviste al momento de presentarte en el escenario, de decir voy a hacer drag y de esta parte de la evolución conforme va pasando el tiempo?
2: Pues fíjate que fue muy curioso porque cuando recién me piden formar parte de la casa de las lomudas, de las lomitas, yo decía, pero ¿por qué yo? ¿Qué voy a hacer si yo nada más sé cantar? Digo, yo venía de conocer a Drax, que se abrían de piernas, que se tiraban de una silla al escenario, que hacían cosas increíbles, ¿no? Y súper histriónicas como Luna de Drag, que en paz descanse, mi gordita, como mi mamá, la Bolas, súper histriónicas y cómicas como lo es también mi hermanita Xenia Balls.
1: Sí.
2: Y la neta decía, yo no hago lo que ustedes hacen, pero ni de chiste, o sea, ¿cómo voy a...?
1: Yo me abro de piernas, ya no me voy a levantar, amiga, o sea, ni yo.
2: No, yo me caigo y no me levanto ya.
1: aquí déjenme.
2: Sí, entonces mi mamá sí fue de que, es que tú cantas y tú puedes hacer algo distinto, y puedes interpretar con tu drag y puedes convertirte en una persona diferente con cada cosa que hagas. Entonces fue mucho el apoyo de toda mi familia drag, que empecé pues a experimentar con cosas distintas, y el hecho de que en el bar Xenia maneje diferentes noches, temáticas, géneros y todo, sí me ha obligado mucho a salir de mi zona de confort.
1: Eso es exactamente, porque veo que cada semana puede ser una temática, una línea distinta. Entonces, ¿cuál ha sido hasta este momento? Sé que han hecho diversas temáticas, pero la que tú digas, oye, me ha costado más trabajo en todos los sentidos, desde la producción que se avientan, mana, porque me ha tocado verlas, sí, cómo andan en producción cuando entro de metiche al camerino, porque me encanta saber. Ahí voy yo a ver y cómo funciona esto, ¿no? Sí, sí. Entonces, ¿cuál ha sido el más complicado?
2: La verdad, para mí el más complicado ha sido el reggaetón.
1: ¡No! ¿En serio?
2: Es que sí, bebé, mira, yo vengo de una escuela de música en la que todo está como muy, lo vuelvo a repetir, es muy cuadrado, es muy, tú sabes, tienes una partitura en la que sabes dónde tienes que cantar, cómo tienes que cantar, hasta cómo tienes que modular tu voz, todo viene en la partitura, o sea, ya nada más es tú llegar y leer tu partitura y bye. Pero la verdad, para mí, lo que es el reggaetón sí me ha costado muchísimo trabajo, porque es muy libre lo que es el reggaetón, lo que es el trap, lo que es el rap, toda esa parte. Hay muchas raperas que me encantan, o traperas, no sé cómo les llaman, que me encantan en latinas actuales, y que la verdad sí me encantaría poder cantar algo de ellas, pero no sé, tienen un flowcito que a mí no me sale todavía.
1: Que dices, tengo que practicar, hay que practicarlo, sí, en el espejo, sí, y que sí. Tú acá, oye, es que sí es cierto, dices, de repente uno puede ver un artista, en ese caso del reggaetón o del trap, y dices, ah, pues a lo mejor está bien sencillito.
2: No.
1: Pero trae lo suyo, cada género trae lo suyo, y además dices, pues vengo de una escuela, vengo de un estudio, entonces, ¿cómo prepararte o aventarte esos retos?
2: sí, la verdad que sí ha sido un poquito difícil. La verdad, sí, cada que ponen reggaetón y que me ha tocado estar, sufro mucho porque no hay muchas canciones en las que me dé oportunidad de cantar y de poder interpretar, pero sí he encontrado una que otra joyita ya muy viejita por ahí perdida, pero sí he encontrado.
1: De esas joyas de que dices el reggaetón viejito, que
2: sí,
1: era el bueno.
2: Súper viejito,
1: yo digo que
2: la verdad,
1: sí.
2: Súper viejito.
1: No,
2: sí.
1: Y esa parte es interesante porque dices, oye, nada más, no es solamente presentarte en un escenario y hacer cantar o el baile o lo que dices, las acrobacias que se avientan, que mis respetos también, y empecé a la bola, también que veo que es una pierna por acá y otra por allá, y yo, ¿cómo le hacen?
2: Uy, no, deja tu
1: ¿No luego, les duele
2: mamá.
1: Nada?
2: Claro que sí, mi mamá luego anda toda fregada de las piernas.
1: Ah, mira, qué
2: que
1: bueno
2: ya
1: que me dices.
2: Que ya trae un desgarre, que ya trae no sé qué, sí. Porque pues a veces aunque no quieras, lo practican, lo ensayan, pero ya en el momento en el bar no pasa de que o está resbaloso el piso, o pisaron chueco,
1: el
2: o
1: tacón.
2: Algo, el tacón falló. O sea, por más que ellas tengan algo planeado y estructurado, pues muchas cosas pueden pasar en el momento. Entonces, ahí es cuando viene el derrapón, la caída y el...
1: Ahí viene lo bueno.
2: Doblaron el pie.
1: La bolsa de hielo en la...
2: Sí, no, pobrecita Lana que no puede ni caminar.
1: No, y en esa parte, hablando de eso, ¿a ti te ha pasado, mana?
2: Caerme, claro. Sí.
1: Ay, no.
2: Ya como cuatro veces y yo soy las que me caigo así de panza y toda la cosa.
1: Y digo, es parte del show, era parte de
2: sí,
1: la...
2: No, me quedo, y lo peor es que no, bebé, yo me caigo y me quedo riéndome todavía de mi vida, lo que
1: lo haces más
2: ya
1: evidente.
2: Ya sí, demasiado evidente.
1: Ah, no, pues no, pues está bien, es parte de...
2: Sí.
1: Y de esas cosas, que ¿cuál ha sido como el mayor aprendizaje que has tenido ahorita durante toda esta faceta haciendo drag?
2: Pues... igual que lo he comentado en muchas otras ocasiones, el drag me ha dejado mucho ser yo. Me ha dejado poder experimentar partes que pues en mi día a día no sería posible, ¿no? O que a lo mejor no tengo el valor para hacerlo. Porque siendo una persona de talla grande, a veces es complicado, ¿no? Poder vestirte como quieres, porque pues la sociedad te dice que tu cuerpo no debe de vestir esa ropa.
1: Cierto.
2: O porque te dicen que tu cuerpo, tu peso, tu imagen no va con el estilo que quieres usar. Entonces hay veces en que muchas veces todos esos prejuicios que tenemos o esos estereotipos nos frenan. Entonces la verdad Chantirlo me ha dado toda la oportunidad de poder vestirme de la forma que quiero, experimentar diferentes estilos. Y justo lo platicaba el otro día con mi mamá drag, de que soy como la más alternativa, decía ella, es que sí eres la más alternativa, porque me gusta, o sea, cada que ponen una temática, experimento mucho, tanto con el vestuario, con el maquillaje, nunca me maquillo igual, siempre ando buscando hacer algo diferente, y esa es la parte que más me ha gustado, la verdad, el hecho de que cada vez me permite más ser yo, y créeme que a la mujer que está detrás del personaje le ha servido mucho, porque cada vez soy una persona más segura, cada vez externo más realmente mi forma de querer vestir, mi forma de querer verme, y sin importarme lo que piensen, la verdad ya...
1: Eres muy icónica,
2: ya,
1: reina,
2: ya no.
1: Eres muy icónica, y qué bueno, o sea, eso es una parte también que dices, oye, hemos crecido, y tú lo acabas de decir, con muchos prejuicios, tenemos ciertos estereotipos, o se nos hace sencillo decir, ah, no, tú no.
2: Sí.
1: Oye, pero ni siquiera has tenido la oportunidad, ni siquiera sabes lo que estoy haciendo, y de repente, ¿cómo has tenido como ese contraste en que algunas personas que alguna vez te dijeron no, y te vean y se queden así de en shock?
2: Sí, claro.
1: Ay,
2: desde,
1: cuéntamelo,
2: desde toda
1: sácalo,
2: la vida.
1: Mana.
2: Mira, desde que yo estudiaba música, siempre he sido una mujer no muy femenina, siempre he sido como más alternativa, rockerona y así, y muchas veces la gente, ay, ¿a qué te dedicas? Y yo, ah, soy cantante de ópera. ¿Cómo? ¿Cómo crees que tú...?
1: Y tú, pues sí, escúchame.
2: Y yo, sí, fíjate, y ya cuando me escuchaban decían, no manches, o sea, sí, cantas ópera.
1: Es
2: y
1: cierto.
2: Hasta la fecha me pasa, o sea, hasta la fecha me pasa en que muchas veces no corresponde mi imagen a lo que me dedico o a lo que hago, o pues sí, realmente no en mi paquetito no viene externado lo que soy.
1: Ah, mana, claro que sí, ¿no? Y qué gustazo, porque para mí también es muy, muy, muy grato el conocer, dije, es una artista completa. Y ahorita vámonos con música y regresamos para seguir platicando con mi hermana aquí, Chantur, está con nosotros aquí en Dragueando con la Patrona a través de La Mejor.

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0: Dios, aquí platicamos de todo, porque le digo, ahorita danos tu opinión de este chismecito que te tengo. Pero aquí andamos, 7 de la tarde, 23 minutitos. Este Chentiur, aquí mi carnala drag, porque yo también dije, todas, cuando me preguntan, ¿quién es tu mamá drag? Y yo, pues todas.
1: Todas. Un montón, hija.
0: Todas. Yo tengo para todas.
1: Tienes para todas, sí.
0: Y que para que no se peleen, todas. No, y aparte, ahorita nos estás platicando esta parte de cómo ha sido tu evolución, qué es lo que tú aportaste, porque me gusta que nos vayas platicando de que dices, oye, Chentiur es mi alter ego y me permite hacer lo que yo quiero. Pero además, en esta faceta yo me he podido dar cuenta y me gustaría que tú nos platicaras lo que tú estás aportando también al drag. Porque una cosa es que el drag a ti te aportó y brindas esta oportunidad de dices, quiero ser yo y puedo ser yo y puedo experimentar cada uno de mis talentos que tengo. Y además, pues te admiro mucho en esta parte que dices, oye, tengo muchos roles en el día y en tu vida, pero también tú has aportado algo al drag. Entonces, ¿qué es lo que tú consideras que has aportado, mana?
1: Ay, chango, es una pregunta bien difícil. Pues yo creo que una, que sea una comunidad más diversa, ¿no? Que la gente, a través de que estoy ahí, se puedan dar cuenta de que, ¿cómo? O sea, hay mujeres que lo hacen y yo, claro, hay mujeres que lo hacen y está padrísimo. Y el hecho de que invito siempre a la gente que conozco fuera del bar, en mis trabajos, los invito a acercarse al bar, los invito a acercarse al arte drag, a la comunidad, para que vean que no nada más es algo de gays, sino que también habemos muchos que tenemos un gay dentro.
0: Que somos medio hochis. Pero no, independientemente de eso, o sea, es un arte, o sea, dices, no, pues lo quieren catalogar como que, no, es algo distinto, pero sí. Pero por los mismos prejuicios que hemos estado platicando, exacto, que no te das la oportunidad, el chance de conocer y dices, oye, es un talento. Para empezar, uno a veces no se sabe ni maquillar y se maquillan mucho mejor. Sí. No sé caminar en tacones, hasta coraje me da de que ver cómo caminan en tacones y todavía bailan.
1: Y dices, hombre, oye, traer unos taconzotes mis hermanas que no se aguantan,
0: y, ¿eh? Ay, como, ay, y no, de no, aguja de ese como del número 25, sí, yo, ¿cómo? Sí, ¿cómo sí, le sí hacen?
1: La verdad es que sí, yo también la verdad admiro mucho a mis hermanas porque sí tienen un nivel para aguantar en los pies. Horrible. Yo no puedo. Digo, una, porque pues tengo una lesión ahí en mi cadera que me impide usar tacones, cierto tipo de tacón o tacones en general. Pero si pudiera, puta, yo sería feliz usando tacones así altísimos, o sea, así bien, pero no, ni modo, me toca usar tacones de galleta.
0: No, toca usar el zapatito de piso, mana.
1: Zapatito de piso, hija.
0: No, y en esa parte también de, dice, ¿sabes qué? Aportar el apoyo. El sí apoyo a la comunidad, el decir, ¿sabes qué? Dense la oportunidad de conocer, es un talento, es un show.
1: Son muchos talentos.
0: Todo un show
1: hay
0: que tú puedes
1: ver. Talentosa. Es muy, muy talentosa. Y sí, siempre invito a la gente que por favor vayan, que se acerquen, que conozcan antes de poder ejercer su juicio. Digo, está padre que podamos dar opiniones, pero ejerce tu opinión a través de primero conocer y saber realmente, ¿no?
0: Sí, de tu punto de vista, venga, claro, de conocimiento. Claro, sí. Yo he tenido la oportunidad y han ido amigos y que me decían, oye, wow, qué impresionante, ves que celebré ahí mi cumpleaños, sí, madre, claro, que tú andabas sí, malita sí, y no pudiste dar la
1: ay,
0: rol.
1: Sí,
0: andaba enferma. Andabas enfermita, pero pues yo te traía en el corazón. Sí. Entonces, ahí, y tener esa oportunidad de que, oye, qué padre, oye, qué talento, desde el saber ponerse una peluca. Mana, tú sabías, antes de empezar en el mundo drag, hacer todo este maquillaje, las pelucas, el truco.
1: No, la verdad que ni de chiste, para mí fue, yo sí soy mucho de no quedarme con la duda, entonces cuando me hicieron la invitación de que, oye, ¿quieres pertenecer al mundo drag? Me metí a internet, bebé.
0: ¿Qué es? Ándale.
1: A ver, ¿tú qué es el drag? ¿De dónde viene el origen? La gente más famosa dentro del drag, y empecé a investigar todo eso y empezar a ver trucos, porque es muy distinto verlo en videos allá, conocer a gente que tiene años dedicándose a eso y que te dan trucos y tips que obviamente ningún video te va a dar, la experiencia, que te den toda la información que ellos directamente han aprendido durante años, no se compara con nada de lo que hay en internet, la verdad. Entonces, yo no conocía a nadie aquí con mis hermanas. ¡Ay, me he empapado de muchos trucos!
0: No, y aparte, me acuerdo que alguna vez nos platicaban de que, oye, pues es que no es el maquillaje de niña. O sea, no, esta parte, lo que cómo fue el tener que decir, ¿sabes qué? Necesito hacer otro tipo de maquillaje, al maquillaje que nos podemos hacer a diario.
1: Sí, me pasó cuando recién empecé. Digo, si ves fotos de mí cuando recién empecé ahorita, sí, mi maquillaje pues sí ha cambiado bastante. Porque si al principio me veía pues como una chava que va al antro, bien maquilladota y así, y realmente no era mi intención. Realmente mi intención siempre ha sido realmente darle pues la importancia que tiene al ser un personaje drag. Entonces realmente tener, cambiar mis facciones, cambiar por completo la forma en la que me veo. A veces lo logro, a veces no, pero
0: pero lo intento.
1: Porque te digo que siempre estoy haciendo cosas distintas, entonces hay veces en las que termino de achis, no, me veo igual. Entonces hay veces en las que sí sale el experimento y sí me veo completamente distinta y me encanta, de verdad, a mí me encanta que la gente en el bar a veces me pregunta, ¿eres chava? ¿O no eres chava?
0: ¿O no eres chava?
1: A mí la verdad sí me encanta porque digo, wow, entonces sí estoy haciendo un buen trabajo
0: lo
1: con mi maquillaje, sí estoy trabajando y dándole duro ahí al maquillaje y la gente lo nota. Entonces para mí sí es un orgullo que me lo pregunten porque sí significa que realmente lo estoy haciendo bien, estoy cambiando como me veo.
0: Estás haciendo el truco bien,
1: sí,
0: mana.
1: Sí, hija, sí, sí, sí. Luego me dicen, ay, es que estás guapísima. Hijo, es que todo es truco. Ellos creen que porque soy chava no uso todo lo que ellos hacen y lo hago por completo.
0: Eso es que iba a preguntar, sí. Porque yo pensaría que no, que dices, no, pues yo tengo mi cuerpecito de mujer.
1: Sí,
0: ¿también te pones el truco a la esponja y todo?
1: Claro que sí.
0: Me estás mintiendo,
1: sí,
0: a mí
1: te
0: también,
1: lo juro, Dios, quisiera que no fuera cierto.
0: Quisiera que esas carnitas estuvieran ahí.
1: Quisiera que no fuera cierto, pero sí, hija, también me pongo el truco. Que la cinturilla, la esponja de cadera, de nalga, de todo.
0: Acabo de quedar con el ojo cuadrado. Yo
1: ¿sí?
0: juraba que no.
1: Ay, no, ojalá, pero no, hija, sí, sí, sí. Sí tengo que realmente utilizar todo para realmente, como te digo, o sea, hacer un cambio completo realmente de cómo soy yo, pues. Entonces, sí, sí, me aviento todo el truco como todas las drags.
0: Uy, ¿cuál sería el siguiente como paso que tú consideras de manera artística en la cuestión del drag y también en la cuestión personal? Porque, ¿cómo fusionas estos dos mundos?
1: Ay, la verdad es que a veces ni sé. No sé
0: me
1: realmente.
0: Encanta.
1: O sea, a veces realmente me lo preguntan seguido y realmente digo, no sé. O sea, realmente no sé cómo funciono. Digo, yo creo que si no tuviera igual el apoyo que tengo mi familia y de mi familia drag, la verdad es que no sería posible todo lo que hago. Porque quieras o no quieras invertirle mucho tiempo, entonces ahí se la rifa mi marido ayudándome con mi niña, porque tengo una niña pequeña, entonces ahí se la rifa ahí ayudándome en casa y todo. Y acá mi familia drag, pues también en todos el apoyo, los tips y demás. Entonces, no sé, siento que Chantirlomed es parte de, ya está unido a mí y ya no lo siento como algo distinto.
0: Y ahorita me voy a meter en una cuestión muy personal, mana.
1: Ay, Dios.
0: Esta parte, la fantasía con tu marido.
1: ¿Qué?
0: Cuéntamelo. O sea, digo, yo diría que ahí hay algo.
1: Fíjate
0: yo
1: que
0: yo soy bien chismosa, mana, y me encantó porque te vi como te sonrojaste. Dije, ¿cómo le irá al marido? ¡Qué buena onda!
1: No, la verdad es que
0: dos versiones.
1: A mi marido le encanta que haga esto, le encanta, le fascina que haga esto. Solo te puedo decir que él está muy contento.
0: Él está
1: muy contento.
0: De que decir, oye, tengo a mi mujer seriecita y tengo a mi mujer
1: Imagínate tú, oye, ¿cómo no estarías como mujer si un día llega un chavo rubio y al otro día te llega uno pelirrojito y al otro día te llega un morenazo?
0: El de chocolatito.
1: Así,
0: uy,
1: bebé,
0: mándamelo.
1: También, así también yo, imagínate.
0: Mara, ¿y cuál es la peluca que más le gusta?
1: Todas le gustan.
0: Y me estoy limitando porque tenemos a nuestra niña aquí, si no yo hubiera preguntado más cosas.
1: Sí.
0: Pero ustedes ya se imaginarán. No, hombre, ahorita vámonos con una rola y regresamos para seguir platicando y que mi amiga tome agüita porque ya se me sonrojó.
1: Sí.
0: Estás en la mejor.
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0: ¡Ay, ay, ay! ¡Aquí andamos! 7:42 PM. Y está conmigo Chantur Lameda. Quien nos está platicando acerca de este proceso, de esta etapa de hacer drag, de hacer algo distinto, algo que te gusta y fusionar todas nuestro fragmentado, mana. Porque
1: demasiado fragmentado.
0: Estamos bien fragmentadas. Que a mí me dicen, oye, te doy carrilla o me dan carrilla por las diferentes secciones que tengo de mi programa. Y me dicen, oye, pues es que eres tú todas tus versiones. Y yo, obvio, de eso se trata. No, y aparte, pues es divertido. Es esta parte que también me encanta verte en el escenario. Cuando veo las historias, digo, me encanta la pasión. La entrega, el saber que tú eres cantante de ópera. O sea, ¿cómo dices? Oye, vi una entrevista que te hicieron también.
1: Ay, sí,
0: mana.
1: Sí, agradezco mucho la oportunidad, sí, al Canal 23, que nos dio la oportunidad de estar ahí, ya fuera de personaje, ¿no? La persona que está fuera de personaje, y la verdad sí estuvo muy, muy padre. La verdad estoy muy agradecida por la oportunidad, sí.
0: Sí, me encantó. Y esa parte de decir, oye, soy yo. Eres mamá, eres cantante, haces drag, tienes tu negocio. Mana, ¿cómo le haces para todo eso?
1: Ay, no sé, hija, luego que a veces no sé qué ocupo para tener más energía. Quiero hacer más todavía, a veces.
0: Le faltan horas al día.
1: Me gustaría hacer más cosas todavía. No me alcanza el tiempo.
0: ¿Y algo que te gustaría o el sueño que tú tienes tanto de manera como Gema y como Chantur? Que nos puedas platicar cuál sería como esa faceta para ambas que les que te gustaría lograr.
1: Sabes que, no sé, me refiero a que estoy muy contenta con lo que he hecho en la vida. Digo, espero que no se escuche muy mal y acá, pero sí, sí lo he dicho muchas veces. Yo estoy muy contenta con todas las oportunidades que me ha dado en la vida. Me siento muy realizada, la verdad. A lo mejor, pues no es un concierto en el Auditorio Nacional, ¿verdad?
0: Próximamente lo hacemos, mana.
1: Bebé, yo te lo juro que me siento súper bendecida, súper agradecida de poder estar en el escenario en el que estoy. Para mí el escenario de La Parranda es increíble. Para mí el poder compartir mis conocimientos también en mi etapa como maestra es fascinante, de verdad. Lo disfruto muchísimo. Mi trabajo como pintacaritas, me encanta ver la reacción de los niños. Estoy muy bendecida porque todo lo que hago me encanta y me pagan por hacerlo, hija, todavía.
0: Ándale, cuando te pagan por hacer algo que dices, es que yo no considero que es un trabajo,
1: sí,
0: es

0: les dejó dinero, pues. Entonces, le digo, haz lo que te haga feliz. Con eso, con que te haga feliz, me doy por servida porque yo soy feliz con todo lo que hago.
1: No, y le echas ganas, o sea, sí, le echas ganas, claro. Te gusta, eres feliz, no lo ves como un trabajo, lo ves como una actividad, extra.
0: No, y créeme que sí me exijo mucho. O sea, dentro de todo lo que hago, sí me preparo, sí trato de siempre, por ejemplo, en el drag, de lunes a viernes o el día que me toque trabajar, del día que ya sé la temática, estoy buscando qué canciones voy a hacer, las estoy ensayando, cómo voy a hacer el escenario, ni hablar del vestuario, de qué me voy a hacer en el vestuario. En cuanto a lo de maestra, igual, o sea, estoy siempre trabajando en mis planeaciones, que sean buenos proyectos para los chicos.
1: No es nada fácil, mana, eso.
0: Si algo me he propuesto es siempre dejar una huella con lo que hago. Si como maestra puedo dejar una huella a un alumno, voy a tratar de hacerlo. Sí, como pintacaritas, quiero ser la mejor, tratar de que a los chicos realmente les guste y que los papás realmente sientan que están pagando por algo bien hecho, pues por un buen trabajo. Entonces sí me exijo mucho, la verdad, soy muy quien me conoce como maestra de teatro y de canto, te lo van a poder decir, hija, porque la verdad sí, como maestra, sí soy muy exigente.
1: Pues es que es así somos los maestros. Yo sí, doy clases en la universidad. Y les digo, ¿saben qué? Me da mucha risa y a la vez como que hago como que me enojo, pero me da más risa, y ahorita lo voy a confesar, cuando veo faltas de ortografía. Ay, y los pongo a hacer planas, en plena universidad los pongo a hacer planas. Le digo, es su culpa. ¿Por qué no leen y revisan algo antes de entregármelo?
0: Sí, sí, justo yo soy igual. O sea, soy maestra de artes, ¿no? No tiene nada que ver con ortografía, no tiene nada que ver con eso. Pero si pido trabajos y me los traen feo, yo se los regreso a los chicos. Y les digo, chicos, desde ahí tienen que verse realmente su responsabilidad y su esfuerzo.
1: Y la parte artística.
0: Sí, y hay muchos chicos que me reniegan, que me dicen, profe, pero si no es español, no importa, esfuérzate, porque créeme que al final vas a ver los resultados de ese esfuerzo.
1: Y es la diferencia, sí, los detallitos sí, sí. Hacen la diferencia.
0: Así es, sí.
1: No, hombre, ¿algo que te gustaría compartirle a todas las personas que nos estén escuchando a través de La Mejor?
0: Pues nada, que vivan la vida, que sean felices, que realmente hagan cosas que les guste, cosas que les hagan súper felices, que realmente experimenten en la vida. Realmente muchas veces no sabemos qué tan buenos podemos ser en algo hasta que realmente no lo experimentamos. Si quieren dibujar, inténtenlo. A lo mejor realmente son muy buenos dibujando, pero nunca lo habían intentado. Y si quieren cantar o bailar, es la misma. Inténtenlo. Si no se les da, pues no pasa nada. Hay otras cosas en las que pueden experimentar, pero que sean felices. Y sobre todo, lo más importante, el consejo más importante que les puedo dar, vayan a la parranda karaoke bar.
1: A vernos.
0: A vernos porque les va a encantar.
1: ¡Ay, me encanta! Muchas gracias, Chantibur, por acompañarme, por contar y por echarnos estas platicaditas. Y sobre todo, también gracias a todos los que nos están escuchando a través de La Mejor FM. ¿Cómo te encontramos en redes sociales?
0: En redes sociales como Chantibur Lomet, mi drag, también estamos como Gema Gómez, mi Facebook personal, y como Pintacaritas Gema, también ahí nos pueden encontrar para sus eventos de cumpleaños, bodas, de todo tenemos también para cuando se les ofrezca.
1: Me encanta, muchas gracias.
0: Sí, a ti, bella, muchas gracias.
1: Gracias a ti también por venir, por aceptar la invitación, y sobre todo a todos los que nos están escuchando a través de La Mejor. Nos escuchamos el día de mañana en punto de las 11 de la mañana y hasta las 8 de la noche. Andan dragueando, andan patroneando y dragueando mucho.
0: Ay, sí, oye.
1: Pero aquí vamos a estar. Número en cabina 177-1033. Número de WhatsApp 646-116-8992. Síganos en las redes sociales como La Mejor FM Ensenada. A mí me encuentran como Dana Flores en Facebook, en Instagram y TikTok como Patrona de La Mejor. Les mando un beso. Póngaselo donde quiera, Agustín Mande. Nos escuchamos el día de mañana. Los dejo con música y también ahí viene el Panda Show. Muchas gracias.
0: No, a ti, bebé, muchas gracias. Y que disfruten el día.
1: Ándale, disfruten la vida, que solo es una, ¿verdad? Dicen por ahí.
0: Ay, sí, no hay otra. La vida es hoy, hija.
1: Ándale, vámonos. Bye, bye, buenas noches. Adiós.

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0: ¿Qué onda? ¿Cómo estamos? Muy, pero muy buenas noches. Hoy es martes 4 de agosto del 2026. Soy el Panda Zambrano. Y estamos iniciando las bromitas del Panda Show aquí a través de la Mejor FM. Estamos en cadena. Si quieres tu bromita, mensajito vía WhatsApp al 5590972632. Si nos acompañas en los Estados Unidos, también tengo el WhatsApp de la diversión. El área es el 945-223-9850. Si me permiten, en este martes arranco con bromitas y estoy con Arturo. Arturín, buenas noches. ¿Cómo estás, papá?
1: Muy bien, buenas noches.
0: Buenas noches, carnalito. Platícame, ¿para quién la bromita?
1: Se llama César.
0: ¿Y quién es César?
1: Es un compañero de aquí de la chamba.
0: ¿Y a qué se dedican?
1: Entregamos oxígeno a domicilio.
0: ¿Y qué bromita para tu cuate?
1: Pues es que como ayer fue a hacer un servicio particular ahí en Polanco.
0: Ok.
1: Entregó un concentrador de oxígeno.
0: ¡Ándale!
1: Entonces le vamos a hablar. Y le vamos a decir que tú te haces pasar por el paciente.
0: Ok.
1: Por el hijo del paciente, porque el paciente ya era un señor mayor. Y le dices que se te perdió algo de ahí de tu casa. Y que él es el único que entró a esa hora ahí. Porque ya fue como en la noche, como a las 10 de la noche fue cuando le entregó el servicio.
0: ¿A qué parte de Polanco?
1: Es en la calle Calderón de la Barca, se llama.
0: Ok,
1: la calle.
0: Está ahí, Calderón de la Barca. ¿No sabes a nombre de quién fue el pedido? ¿Nada más nombre de pila o a puro apellido?
1: Creo que se llama Edmond, el señor.
0: De Edmond, ok. Ajá. Mi papá Edmond. Ajá. Un tanque, dices un concentrador de oxígeno.
1: No, un concentrador, sí, es un aparato eléctrico que genera.
0: ¿Cuánto
1: oxígeno
0: pagamos?
1: Fueron 10,700.
0: ¡Ah, caray! ¿Y cómo pagué eso?
1: Lo pagaron en efectivo.
0: ¿10,700 pesos en efectivo?
1: Ajá.
0: ¡Qué chulos son los centavos! Ok, y bueno, aquí cómo está el asunto, o sea, yo llamarle a su teléfono particular, yo siendo el hijo de un cliente, no está creíble, ¿cómo lo tienes preparado?
1: No, o sea, yo le voy a marcar por el radio y ya le digo, oye, ¿sabes qué onda? Que te están acusando, a que te están acusando de que algo...
0: O sea, ¿tú estás en la chamba ahorita?
1: Sí.
0: Ah, ok, entonces el hijo fue ahorita ahí al negocio.
1: Ajá.
0: ¿Y después cómo vas a involucrarlo para que yo pueda hablar con él?
1: Pues le voy a decir, de hecho aquí está el señor, luego sí vino el hijo del dueño y te está esperando aquí en la oficina para que se arreglen o ver qué onda porque te está acusando de robo.
0: ¿Y cuando van a entregar las cosas, ustedes entran a las casas?
1: Sí.
0: Ojo, mucho ojo. Los rateros andan sueltos. Oye, ¿te has clavado cosas?
1: No, claro que no.
0: Ok, ¿quién le digo que se robaron de mi casa?
1: Ahí lo que tú quieras.
0: No, pues dime.
1: Algo, dinero, un reloj, algo que se te perdió.
0: Ándale, un reloj. De esos chonchos. Ándale. Listo, señores, le dices que eso, que está yendo a arreglar el reclamar el hijo del paciente de ayer o del cliente y está reclamando esto. ¿Estás preparado, compañero?
1: Sí.
0: Marco ahora.
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1: Hola. Ya me hablaron, güey, que creo algo se le perdió al señor ayer que fuiste.
7: Ah, que no más. Si estaba hasta un policía. El policía que estaba ahí hasta subió conmigo.
1: Pues no sé, pero dice que ayer como tú fuiste el último que entró en la noche, que en la mañana que estaban buscando,
7: ajá,
1: creo que se le perdió un reloj, no sé qué se le perdió. Y pues ya te imaginarás, ¿no? Ya se hizo todo el show, pues ahorita estaba hablando y que de hecho ya le dieron aquí la dirección y vino el señor que te está esperando aquí y quiere hablar contigo, su hijo, no, vino el hijo del señor o su sobrino, no sé qué, creo que es su hijo.
7: Ajá.
1: Que quieren hablar contigo.
7: Pues
1: no sé, a ver, espérame tantito.
0: Sí, plateado. Bueno.
7: ¿Hola?
0: Buenas noches, habla el hijo del señor Edwin, de ayer, de Calderón de la Barca.
7: Ah, buenas noches.
0: Buenas noches, joven, ¿cómo está?
7: Pues bien, aquí, un ratito.
0: Qué bueno, lo que pasa que vine aquí al lugar, usted en la noche tuvo por buen dar el servicio de ir a dejar un tanque, un concentrador de oxígeno. Ahí a la casa de mi papá, pero fíjese que perdón, pero vengo a que me dé una explicación porque mi papá tenía al lado su reloj y pues no está, entonces vengo a pedirle en buenos términos claro, si no quiere tener problemas y con el respeto que usted se merece y se merece su lugar de trabajo, es que me lo regrese. Nosotros estamos dispuestos a no levantar ninguna acta ante las autoridades, pero sí quiero pedirle de buena manera que nos regrese el reloj de mi papá, independientemente del valor económico, que es bastante alto. El valor sentimental yo creo que es lo más importante. Entonces, quería pedirle ese favorcito, señor.
7: Pero cuando yo entré ahí, estaba una muchacha que lo cuida.
0: Sí,
7: y
0: sí.
7: Y de hecho...
0: Sí, doña Ruth. Sí.
7: No sé cómo se llame. Y estaba un policía también. El policía me subió por un elevador que tienen ahí atrás.
0: Sí.
7: Me subió,
0: sí.
7: El policía estaba, de hecho, a mis espaldas, pues ahora sí que pues, como cuidando, viendo.
0: Sí, don Paco es el policía, don Paco.
7: Y la señora de la limpieza, no sé si era de la limpieza, enfermera, no sé qué sea, ella estaba ahí.
0: Sí, sí, sí, la servidumbre. Sí, Julia. Ajá. Sí.
7: Y cuando estaba llenando papeles y le estaba explicando, la señora de ahí nunca se movió, siempre estuvo ahí viéndome. Y de hecho me recargué en una mesita donde hay una lámpara. Le pregunté a la muchacha que si me podía recargar ahí para escribir y llenar el contrato. Bueno, me dijo que sí.
0: Exactamente ahí es donde estaba el reloj, señor. Exactamente ahí. Mire, lo que es Ruth, don Paco, Julia y, bueno, la gente que trabaja con nosotros, la servidumbre que atiende, no solamente a mi señor padre, sino a la familia, han trabajado muchos años con nosotros. Y crea que se ha quedado dinero. Ayer le dimos 10,700 pesos en efectivo. Que fue de lo del servicio y, bueno, contamos con... ¿qué le puedo decir? Aquí la situación es que, como usted lo notó, pues somos personas de recursos económicos. Yo no lo quiero afectar, señor. No somos malas personas.
7: ¿Sí? No, pero, o sea, yo le voy a decir sincero, pues a mí no me va a afectar en nada porque, pues gracias a Dios, por eso trabajo y no tengo la necesidad de tomar algo que no es mío.
0: Bueno, yo creo que el no poder tener y contar con algo que nunca va a tener en su vida y ser un muerto de hambre, yo creo que es lo que puede hacerlo llegar a una casa digna y lucrar. Creo que no se vale. Yo le estoy viviendo en buenos términos y vengo a su lugar de trabajo para que me regrese el reloj de mi papá. Si no, me va a conocer. Porque no sabe con quién se está metiendo.
7: Sí, no, pues no.
0: Y creo que le estoy pidiendo en buenos términos y se lo dije desde un principio, sin proceder ante las autoridades. ¿Quiere conocerme a las malas, imbécil? Lo hacemos. Entonces, usted decide cómo lo quiere, por las buenas o por las malas. Pero de que me regrese el reloj, me lo regrese.
7: Ah, ok. Sí, está bien, ¿no? Pues haga lo que
0: comunico,
7: sea.
0: Le comunico aquí a su jefe, piénselo. Le comunico aquí a su jefe. Por favor, el señor aquí tiene el reloj. Así que quiero que por favor me decida si es por las buenas o por las malas. Y yo no me voy aquí hasta con una solución, señor. Porque es una empresa seria, ¿no?
1: Sí.
0: No me hago que me roben.
1: ¿Sí, sí?
7: ¿Sí?
1: ¿Qué pasó, güey?
7: Pues no sé, lo que quiero saber, dice que un reloj, que no sé qué, pero no... No, pues ni idea, güey, ahora sí que... Déjame ahorita le marco a mi prima, güey. Déjame le marco y ahorita a ver ella que me ayude, que me diga qué onda.
1: Pero tú no agarraste nada.
7: ¿A qué no, güey? Tú voy a andar a agarrar, es más, para empezar los relojes y me gustan. Y yo para ver si es bueno o malo, pues... ¿Para qué tiene un pinche reloj, qué?
1: Oye, güey. Es que el señor yo lo veo bien, bueno, viene molesto y sí lo veo como convencido de que sí te quiere chingar. Venían con una, no sé si ese güey la haya parado, no sé, pero viene con una patrulla, está aquí afuera, ya hasta salió al poli. Y pues sí me sacó en la llave, es que me tardé un chingo hablando por teléfono.
7: Ajá.
1: Y sí, pues sí lo veo que viene como que decidido a chingar.
7: Sí. No, pues claro, lo que tenga que hacer, güey, pues ahora sí que... O sea, ahora si te va a afectar algo así.
1: ¿Mandé?
7: A ti no te va a afectar en nada, mi chavo, a mí tampoco. Así que,
1: no, yo sé que no, pero pues te estamos tratando de echarte la mano.
7: No, güey, no te preocupes, o sea, que tenga lo que tenga que hacer, pues gracias a Dios no tengo la necesidad de robar todavía, güey.
0: A ver, si ya terminé mi llamada, ¿ya habló con el ratero? ¿Ya habló?
1: Ya, mire, no sé de qué manera puedan ustedes arreglarse o esperarlo a que llegue y ya platico hacer con él aquí.
0: Muy
1: porque...
0: sencillo, yo quiero mi reloj. El reloj de mi padre. Ya colgó tu cuate, no manches, hijo de la chingada. ¿Qué estará pensando este César? Oye, Arturo, ¿por qué no cuando entraste tú le pintaste un cuadro más patético, más? Te digo, es lo primero que hacen. Oye, fíjate que aquí viene un señor, te lo paso. Y ya, no explican bien.
1: ¿Ya lo explico?
0: Tuviste que haber preparado una buena camita de ensalada para que después pusiéramos el filete arriba.
1: Pero ya está bien espantado.
0: Uy, sí, no manches, imagínate, hasta yo creo que se siente Gasparín. Tarima, pendejo.
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7: ¿Hola?
1: ¿César?
7: ¿Sí?
1: ¿Sí? Ya, ¿qué onda, güey? Pues ya va, arregla el... Pero ahorita hay que ir con el señor, que ya dice que lleguen a un arreglo.
7: Ah, ¿pero un arreglo de qué? Pues, ¿qué?
1: A ver, no sé, güey.
7: Pásame, ¿no? ¿Un arreglo de qué? O sea, ¿qué quiere, que se lo venda o qué?
1: A ver,
7: se
1: lo paso.
0: Bueno.
7: ¿Qué?
0: Bueno, ¿cómo quedamos?
7: ¿Pero de qué o qué?
0: ¿Lo niega?
7: Pues sí, güey, ¿cómo voy a robar algo que no tengo la necesidad? Gracias, yo no tengo la necesidad ahorita todavía de robar.
0: Nosotros... ¿De verdad no sabe con qué pez está metiendo, señor? ¿Cómo se llame?
7: Ajá.
0: Creo, como le dije, tratando con una presa en serio, responsable. Y bueno, yo creo que el no calificar a sus empleados. Bueno, esto aconteció ayer en la noche. Yo tuve que trabajar, pero me di a la tarea de investigarlo. Y si realmente no quiere usted tener problemas, no simple y sencillamente perder su trabajo. Reflexione. A ver, dígame, ¿por qué no me trae el reloj ahorita?
7: Pero pues para el reloj, yo no me robé nada. A lo mejor fue su chacha.
0: Lávese el hocico antes de hablar. Porque estos empleados de casa de papi no son rateros como usted. Llevan muchos años trabajando con nosotros y han demostrado integridad. ¿Usted cuánto lleva aquí? ¿Seis meses?
7: Un poquito menos.
0: ¿Y saca la casta? Voy para su casa en este momento. Voy para su casa.
7: Dale, pues.
0: Y si realmente no me lo acepta aquí, a ver si de frente me lo dice. Y cuando lo vea, solamente lo voy a ver a la cara y le voy a preguntar, ¿cómo se oye el Panda Show?
9: ¡A toda máquina, macuarra!
10: ¡A toda máquina, baboso!
9: ¡Fue broma!
0: Yo no fui, fue Tete, pégale que yo no fui, yo no fui.
7: ¿Qué tienen, cabrón?
0: A ver, Arturo, ahí está César, adelante.
1: ¿Qué pasó, hijo?
7: Arturo, el rollo, lo peor del caso es que no me dejas ni terminar mi torta.
1: ¿Estabas cenando?
7: Sí, me estaba echando mi tortita aquí, ya me voy a echar mi torta a ver qué onda.
1: No le pongas aguacate porque te va a hacer daño, güey.
7: No me gusta el aguacate, güey.
1: Es por ser nuevo, mi chavo.
7: No, ahora sí se mancharon, ¿eh?
1: ¿Sí?
7: Ahora sí se mancharon. No, pero es que, o sea, me saca de onda y así de repente, sí, dice, pues ¿cuál reloj, no? Pues si con broncas la lámpara del señor prendía, dice, pues ¿cuál reloj?
1: Cámara, mijo.
0: Bueno, César, que tengas una buena noche. Arturito, dime cómo se oye el Panda Show.
1: A toda máquina, pandita.
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0: Y nos vamos hasta el León, Guanajuato, donde estamos a través de la mejor 99.9. Y ahí está Jesús. ¿Qué onda, Chuchito? Saludos hasta León. ¿Cómo andas, papá?
11: Aquí andamos bien, Panda Show.
0: Qué buena onda. ¿Qué haces, mi amigo? ¿De qué parte de León?
11: De Paseo de las Torres.
0: Ándale, pues un saludo para toda la gente allí en Paseos. ¿Qué onda? ¿Qué me cuentas, Jesús?
11: Pues aquí queriendo hacer una broma a mi hermano.
0: Ándale, ¿y cómo se llama su hermano?
11: Fernando.
0: ¿Y Fernando también está ahí en Guanajuato?
11: Sí, también aquí vive.
0: Ande usted, ¿y qué bromita para Fernando, Chucho?
11: Pues sería de que hace un tiempo me junté.
0: Ok, ¿con quién?
11: Con mi pareja se llama Diana Yasmín.
0: Con Dianita, órale, ¿hace cuánto tiempo se juntaron Diana y tú?
11: Hace 5 meses.
0: Ay, bien poquillo.
11: Sí.
0: Ok, bueno, ¿y luego?
11: Y como él sabe de que me separé y luego me volví a juntar con ella... Y con mi pareja está embarazada, pues la broma consiste en decirle que pude descubrir la verdad y que el hijo no es mío. Y decirle que estoy confundido y que no sé qué hacer y pues que me voy a ir para el otro lado.
0: Soquito, Loki. A ver, por lo que entiendo, Diana y tú han estado en 2 etapas.
11: Sí.
0: ¿La primera etapa cuánto duró?
11: 3 meses.
0: 3 meses. Ok, sí. ¿Se separan cuánto tiempo?
11: Fueron como 2 semanas.
5: Ah, bien poquito. Entonces regresas hace 5 meses y está embarazada, pero embarazada... ¿Si es tuyo o es de otra persona?
11: No, sí, sí es mío.
5: Ok, ¿cuántos hijos tienes con Diana o cuántos hijos tiene Diana?
11: Ya, conmigo tiene uno y aparte ya tenía otro.
5: ¡Ándale! O sea que ya viene el tercero.
11: ¿El segundo?
5: Es que, ok. Entonces ya tiene un primer hijo. ¿Cómo se llama su hijito y qué edad tiene?
11: Se llama Santiago Misael y tiene 3 años.
5: Ok, entonces Santiago tiene su papi. Tiene 3 añitos y ahorita el producto que está en pancita es del Chuchito. ¡Ay, qué bonito! Oye, ¿y Diana sabe de la broma que...?
11: Sí, ella sabe, aquí está escuchando también.
5: A ver, pásame a Dianita, comunícamela.
9: Bueno.
5: ¿Cómo está la muñequita?
9: Bien.
5: ¿Qué haces?
9: Apenas voy a cenar.
5: ¿Y qué vas a cenar, mija?
9: Hot cakes.
5: ¡Hot cakes! ¡Órale! ¿Preparados por tus manitas o los compraste?
9: No, los quité.
5: Oye, ¿nos puedes ayudar a la bromita a darle color?
9: Sí.
5: Mira, sería muy sencillo. ¿Cómo te llevas con Fernando?
9: Pues no le hablo mucho. Es muy poquito lo que le hablo.
5: Mira, ¿por qué nada más sería muy sencillo para dar el pase? Resulta que tú estás embarazada, ¿ok?
9: Ajá.
5: Se dio cuenta o el producto de esta relación no es de Jesús. Jesús se enteró. Y él se quiere ir para los Estados Unidos. Tú sí. Le estás hablando para... Y aparte está muy enojado. Le hablas para que hable con él y para que le diga que no se vaya a los Estados Unidos. Ese sería prácticamente como el pase. ¿Nos ayudarías?
9: Sí.
5: Ok, regrésame a Jesús, por favorcito. Viene a Chucho. Digo, para explicarle bien. ¡Carnalito!
11: Sí, bueno.
5: Mira, me encantan las bromas en familia porque esas son las más chichiguas. Mira, ya hablé con tu esposa. Ajá. Vamos a hacer tal cual como tú nos pediste, ¿ok? El productito que tiene en la pancita de forma ficticia, tú te enteraste que no es tuyo. ¿Cómo? Ajá. Pues no sé. Vas a tener que meter. ¿Cómo te enteraste? ¿Cómo le vas a decir que te enteraste que no es tuyo?
11: Quería decirle que llegué a mi casa del trabajo y aquí estaba el verdadero padre de mí.
5: Pues, ándale, perfecto. Entonces ahí la tienes. Entonces, le pedí a Diana que haga la introducción de la situación. Tú ya te diste cuenta, como nos acabas de explicar. Entonces, tú ya te vas a volver a separar, pero te vas a ir a los Estados Unidos porque estás muy adolorido. Pero ahí prácticamente la broma que tú le vas a decir a tu hermano es, pues es que la sigo queriendo, tú sabes que la acepté con Santiago, ¿qué me recomiendas? ¿Me hago cargo del segundo hijo, sí o no? ¿Vale? Perfecto, pues écheme a Dianita. Ya que nos pusimos todas las partes de acuerdo, Dianita, bueno. ¿Tienes alguna duda, mija?
9: No.
5: Entonces ya lo sabes. ¿Preocupada?
9: Sí.
5: ¿Se dio cuenta, Jesús, de que el bebecito que estás esperando no es de él porque estabas platicando con el verdadero papá? Él está enojado, se quiere a los Estados Unidos y tú le estás pidiendo que hable con él para que lo calme, ¿vale?
9: Sí.
5: Eso es todo. Listo, sí, marcamos. En directo desde el Panda Cool Center a través de La Mejor FM 99.9 León y Claro Música, las bromitas están en tu show.
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12: Pandita, te mando un saludo desde acá, desde Fort Worth, Texas. De acá radicamos, Pandita, ya 22 años por acá. Saludos ahí para familia Rosales, de Valle Santiago, Guanajuato. Y pues nada, Pandita, aquí escuchándote por Clara Music. Y pues síguele con las bromas, porque la neta sí te pasas de chorizo, pero nos alegras el día. Ándale pues, Pandita. Y you know what? Tell your mom, I'll say hi. Ok, me saludas a tu mamá.
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11: ¿Quién habla?
9: Soy Yasmin, Titi.
11: ¿Qué pasó?
9: Tuve problemas con Chuy.
11: Hey.
9: Y pues, bueno, sí se quiere ir para el otro lado. De hecho, pues ahorita ya anda terco de que se quiere ir. Ahorita pues estamos aquí en la casa.
11: ¿Qué problema?
9: Ahorita que te diga él.
11: A ver, pásamelo.
9: Porque, bueno, solo para decirte que lo calmes, porfa.
11: Bueno, ¿qué pasó? Ah, pues que me enteré de que el niño que te está dando y a mí no es mío, güey.
14: No.
11: Sí.
14: ¿Y luego?
11: Pues es que llegué a cambiar, güey. Aquí estaba con el otro culo, güey.
14: ¿Y luego qué vas a hacer?
11: Pues ya, güey, no sé. Estoy bien confundido, güey. Ahorita le marqué a Jaime, güey, pues me dice que me hace el paro y me le da la feria para irme para el otro lado, güey.
14: ¿Y por qué no te vienes para acá?
11: Nah, güey, yo ya no quiero estar aquí, güey, ya me quiero ir lejos, güey, ya no sé qué hacer, güey, dame un pinche consejo.
14: ¿Cómo qué? ¿Qué quieres que te diga?
11: O sea, me, no sé, güey, no sé qué hacer, yo estoy un pinche confundido, güey. Esa, a mí me dice que la perdone, güey, pero no, la neta, esos no van. Pues no, cabrón. Me voy a Estados Unidos, güey, la perdono, ¿qué hago?
14: Ay, vente para
11: no,
14: acá.
11: No, quítate, no.
14: Vente para acá.
11: No, güey, yo pues ya no me quiero ir ya, güey, ya no quiero estar aquí.
14: Ah, tú vente, acá hablamos bien.
11: No, güey.
14: ¿Por qué?
11: No, dime qué hago, güey, ¿me voy a Estados Unidos o no?
14: No.
11: Me dice que la perdone.
14: Ah, pues no la perdones, pero tampoco te vayas para allá.
11: Es que yo la amo, hermano.
14: ¿Y luego qué? ¿Vas a estar cargando con algo que no es tuyo si ya? Si se está pasando de pena.
11: ¿Qué hago? Dame un consejo.
14: No, güey, pues es que ya tienes que salir por... Tienes que ver por ti, güey, ya deja de ver por ella. Si
11: ¿qué
14: tú estabas
11: hago,
14: por ella, le estuviste ayudando con su hijo todavía. Todavía
11: ¿pero
14: le
11: qué
14: está,
11: hago?
14: Te la recogiste con todo y niña para que te hicieras una... Pues no, ya estuvo, mándala a la chica.
11: Nadie me quiere.
14: Sí, ¿cómo no? Vente para acá.
11: Todos me engañan.
14: ¿Quieres que vaya por ti?
11: No, no, yo no quiero estar aquí, güey.
14: ¿Por qué?
11: No.
14: ¿Andas borracho?
11: No, güey.
14: ¿Voy por ti?
11: Es que si me alejo de ella me sentiré incompleto, güey.
14: ¿Qué?
11: Tengo harto coraje de que me haya engañado, güey.
14: Pues ya déjala tú también, güey, ya. No te mortifiques por ella, güey. Si eso es lo que quiere ella, pues que se vaya con el otro culo.
11: No, güey, yo me quito al otro lado. Nomás no le digas a nadie.
14: ¿Y con quién te vas a ir?
11: Yo solo, güey.
14: ¿A qué?
11: Ya no quiero estar aquí.
14: ¿Por qué?
11: Porque sí. ¿Qué hago, güey? La
14: no. Para acá, ¿quieres que vaya por ti?
11: Es que si me alejo de ella no tendría motivos para seguir luchando, güey.
14: Ay, no mames, ¿y luego tú qué? ¿A poco no vales nada?
11: Dame un consejo, ¿qué hago?
14: Pues es que no, ¿cómo te vas a ir por otro lado, Chuy?
5: No, pues ¿qué pasó, Jesús? Ya tienes la historia. ¿Sabes cuántas veces has dicho, ¿qué hago? ¿Qué hago? Nada más porque Fernando es bien noblezote, pero... A ver, pásame a Diana, comunícame a Diana.
13: Bueno.
5: Porque tú ya de donde qué hago no sales, compadre. ¿Qué onda, Dianita? ¿Le entras al segundo round o qué?
13: Sí.
5: Órale. Dile que en realidad, aquí vamos a cambiar un poquito el tema de la broma.
13: Ajá.
5: Le dices que en realidad que tú no sabes... Si el hijo que está en tu pancita es de él o no es de él. Porque efectivamente tú estabas platicando con... Pues no sé, menciónale un amigo, quien quieras.
13: Uh-huh.
5: Porque te estaba diciendo que el bebé que estás esperando es tuyo. Pero en realidad tú no sabes de quién es. Porque el tiempo que estuvieron separados... Pues tú tuviste un novio, ¿no? Que le dices, la verdad es que no sé, pero ¿sabes qué, cuñado? Pues mira, pues yo la verdad es que sí, lo quiero mucho, lo quiero harto un buen. Y pues yo ya le dije que el niño va a ser de él. El papá no es el que engendra, sino el que cría. No quiero que se vaya de mi lado, no quiero. Órale, le marcamos en caliente, las bromitas están en tu show.
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5: Y Jesús, a ver si le piensas otro diálogo, ¿no? Ya, el que, ¿qué hago? ¿Qué hago? Pues ya, ¿no?
14: No.
13: Titi. Oye, es que... La neta, pues no... Bueno, del tiempo que pues yo no estuve con Chuy, pues anduve con el papá de Santiago. Y pues la verdad no sé bien.
14: ¿Con el papá de Santi?
13: Sí.
14: ¿Y luego qué hago?
13: No sé de quién sea el niño, no sé si sea de él o sea de Chuy.
14: Más.
13: Y pues Chuy está como que... Pues sí está bien encapado y anda que se quiere ir. Pero pues dile que no se vaya, Titi, yo lo quiero mucho.
14: No creo, pues lo que le hiciste son más, Yasmin. Pásamelo, por favor.
13: Pero pues lo que pasó con él, pues yo ya no estaba con Chuy.
14: Bueno, entonces, si tú ya estabas con él, ¿para qué lo volvías a buscar?
13: No, es que no fue de que yo lo busqué, o sea, él Chuy fue cuando regresó.
14: ¿Y por qué tú le dijiste, sabes qué, así ya?
13: Porque Chuy se iba a ir, Titi. Y yo no quiero que se vaya.
7: Pásamelo.
11: Voy. Bueno.
7: ¿Qué traes, a ver? ¿Qué traes?
11: Pues qué, güey.
7: A ver, pero qué, ¿cómo te vas a ir, cabrón? Tú también, ya, mándale a la chingada. Vente para acá.
11: No, ¿sabes qué? Tienes razón, me voy a quedar.
7: ¿Por qué?
11: Porque la amo, me voy a quedar con ella.
7: ¿Te vas a quedar con ella?
11: Sí, yo la quiero mucho.
7: Ma, ¿y lo vas a perdonar eso?
11: Todos merecemos una segunda oportunidad.
7: Bueno, tú sabrás, güey, no me dices cualquier cosa.
11: Cuando nazca el bebé lo reconoceré, tú eres lo mismo.
7: Pues ahora sí que tú sabrás, tú ya no me avisas lo que piensas hacer.
11: ¿Tú perdonarías por amor?
7: No.
11: Pues yo sí.
7: No, pues está bien, nomás habla bien con ella.
11: Es más, ¿quieres ser el padrino del bebé cuando nazca? Hazme ese favor.
7: Sí.
11: Dice Diana que si no quieres venir a tomar un café para platicar, güey.
7: ¿Cuándo?
11: Ahorita ven para acá y hablamos.
7: Está lloviendo para acá, güey. Mejor el viernes voy.
11: Bueno, el viernes que vengas. Te va a preguntar algo.
7: Sí.
11: Oye, güey. ¿Cómo se dio el Panda Show?
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5: ¡Fernando, estás en las bromas del Panda Show! Oye, Fernando, yo creo que no le tienes muy buena vibra a Diana, ¿verdad? Es tu cuñada, loco. Es tu cuñada. Oye, ¿tú eres casado, Fernando?
11: No.
5: ¿No? ¿Tienes novia?
11: No, te juro de espanto.
5: ¿Y tienes novio? Yo creo que sí. Oye, pues es una bromita de tu hermano Jesús. Es una bromita de Jesús. Obviamente está con su esposita. Le ayudó para la bromita, una bromita en familia. Jesús, dile por qué la bromita.
11: No, pues no, para desaburrir un rato, para quitarle el mal humor que tiene.
5: Oye, Fernando, ¿y vas a ser el padrino o no?
11: No, hombre, era pura broma, yo también nomás puse la corriente.
5: Oye, Fernando, pues fue una bromita que te hizo ahí Jesús y tu cuñada Diana. Cuando tengas la oportunidad, préndele a la mejor 99.9 ahí en León. Y estamos a través de la aplicación de Claro Música. Díganme cómo se oye el Panda Show.
11: A toda máquina.
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2: Bueno, chiquiringuillos, chiquiringuillas, estoy de vuelta contigo en este martes 4 de agosto del 2026. Quedan pocos días, llévate el Pandacel, el Oppo A5, está realmente increíble. ¿Cómo haciendo tu bromita en el Panda Show? Y aparte, llévate 6 veces de Claro completamente ilimitado, esto por cortesía de Oppo. 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Entra al pandasambrano.com, ahí encuentras toda la información, redes sociales, teléfono, todo lo que quieres saber de este que es tu show. Y en esta noche tengo a Marco. Hola Marquito, buenas noches.
3: ¿Qué tal, bandita? ¿Cómo estás?
2: A toda máquina, mi querido Marquitos. Platícame, ¿para quién la bromita?
3: Le vas a marcar a mi esposa.
2: Órale, a tu esposita.
3: Hace como 5 años, casi 6, yo me fui un tiempecito a Guadalajara.
2: Órale.
3: Fuimos a probar suerte, ya que andábamos aperturando antros.
2: Padrísimo.
3: Y pues en el hotel donde nos hospedamos, un hotel muy bonito, ahí en el centro de Guadalajara, pues la chica de seguridad del estacionamiento, pues como que me aventó ojitos, ¿no? Entonces, pues, como estaba muy guapa y todo, pues, empecé a salir allá con ella y todo, y pues, se dio.
2: ¡Órale, no perdiste el tiempo, condenadote! Oye, pero ¿sí se dio o no se dio o qué onda?
3: Exacto, entonces, pues total que no se dio porque empezaron pues problemas, ¿no? Allá en Guadalajara, nos regresamos, ya después aquí en los antros que yo andaba coordinando, pues conocí a la que es mi esposa, ¿no?
2: Ok.
3: Entonces, ya después de un tiempo, apenas hace como un año más o menos, por medio del Face, yo encontré a Fanny. Fanny es la chica pues, de Guadalajara, ¿no?
2: Ah, sí, se llama la hermosa tapatía, Fanny.
3: Exacto, Stephanie. Ella tiene 2 hijos, tiene una niña como de 9 años... y tiene un niño como de unos 4 años, más o menos.
2: Ah, ya grande.
3: Entonces, como es así medio güerito y está ojoncito y todo eso.
2: Ok.
3: Pues, ojoncito. Según ella y todas mis primas y todo, pues, dicen que se parece a mí, pues, que es mío, ¿no?
2: Ay, ¿pero tuviste que ver con ella?
3: O sea, pues sí, pero todo con precaución.
2: Ah, o sea que cuando te invitaron a la fiesta, llevaste gorrito, como debe de ser. Oye, ¿y qué bromita para tu esposita?
3: Bueno, mira, en mi trabajo, normalmente yo entro a las 8:30 a.m. y salgo a las 7:30.
2: Horario Godín.
3: Últimamente he tenido demasiadas juntas con mis jefes y he estado llegando a la casa a las 10:30, a las 11. Entonces, lo que quiero que se le diga, pues es que... pues, no sé, alguien que me eche la mano con un acento ahí medio tapatío.
2: Ok.
3: Y pues que le diga que realmente las juntas, pues, no he estado en las juntas y que realmente, pues, he estado con esta persona.
2: Ok, Marquito, ¿y cómo tienes pensada la bromita? Platícame.
3: Pues igual que le marque una chica y que le diga, oye, ¿sabes qué? Pues, no sé, no estaba por ahí Marco o algo así. O que le diga, oye, ¿sabes qué? Pues Marco se va a venir para acá conmigo.
2: Ajá.
3: Pues a reconocer a su hijo porque no se le ha dado pues, el apellido.
2: Ok, vámonos a la línea 4, por favorcito, y tengo a Yasmín a ver si nos echa la mano. Hola, Yasmín, buenas noches.
4: Hola, buenas noches, Panda, ¿cómo estás?
2: Yo muy bien, Yasmín, a toda máquina.

0: Como todos los días. Oye, échanos la mano, ¿no, mija?
1: Sí.
0: Una preguntita, ¿eres casada o soltera?
1: Casada.
0: Pues tú vas a ser la chica de Guadalajara, mija.
1: Sí, estaba
0: escuchando. Ok, perfecto. Recuerda que tienes un niño que se llama, ¿cómo, compadre?
2: Sí, le puse igual, Saúl.
0: Saulillo. Aquí la idea es que tú hablas, obviamente, para enfrentar, porque conociste a Marco en Guadalajara, enfrentar la situación. ¿Y qué más, Marco? Platícale.
1: ¿Cómo me llamo yo?
2: Oye,
1: Fanny.
2: ¿Sabes qué, pues?
1: Fanny, ¿verdad?
2: Fanny, ajá.
1: Okay.
2: Le oye, ¿sabes qué? Pues te estaba marcando, pero se me cortaba la llamada y pero pues creo que tú y yo tenemos que hablar, ¿no? Pues Marco te ha estado diciendo puras mentiras. El hijo que él te dice que no es de él, pues sí es de él y
1: ¿cuántos años tiene el niño?
2: Él tiene 4 años.
1: Bueno, creo que tengo todo. Nos conocimos hace 5 años en Guadalajara y tuvimos un desliz y tenemos un hijo que se llama Saúl. Y yo tengo 24 años.
0: Ajá.
1: Y vivo en Guadalajara.
0: Sí, eres una hermosa tapatía. Así de esas chuladas.
1: Civilizadamente, ¿verdad?
0: Bueno, pues ya, ahí le vas midiendo el agua a los camotes. Yo creo que tranquilita. Bueno, ustedes entre mujeres se entienden, trompuda.
1: Ok.
0: O sea, ahí le vas midiendo. ¿Te late? A través de la mejor FM y Claro Música, las bromas están en tu show.
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0: Excelente. Listo, mija.
1: Soy yo, ¿verdad?
0: Ah, tú.
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1: Bueno, buenas noches. ¿Con Viridiana, por favor?
9: ¿De parte de quién?
1: De Fanny.
9: Sí, dime.
1: Oh, hola, mira, bueno, mira, primero que nada, discúlpame y yo he estado tratando de comunicarme contigo. Ya llevo unos días tratando de marcarte, pero no he podido. ¿Tienes un minuto para hablar?
9: Sí, dime.
1: Mira, híjole, la verdad es que se me ha hecho muy difícil tomar la decisión de llamarte. No sé si tú sepas quién soy yo o te suene mi nombre.
9: No.
1: Ok, yo conocí a Marco hace 5 años en Guadalajara.
9: Ajá.
1: Y pues tuvimos una corta relación.
9: Sí.
1: En la cual tenemos un hijo. Yo nunca quise causar problemas. Yo traté de hacerme cargo de mi hijo, pero después lo pensé y yo creo que no iba a ser justo para mi hijo crecer sin su papá. Y pues me ha tomado mucho el llamarte y el decirte esas cosas, pero de mujer a mujer me gustaría que habláramos y dejar las cosas claras y todas las cosas en la mesa.
0: ¡Soquito, Loki, ya colgó! Vamos a volverle a marcar, mi querida Yasmín.
2: No aguantó.
0: No aguantó, Marco, no aguantó.
1: Yo me porté muy, muy bien, ¿eh?
0: Y ella bastante tranquila y ecuánime. Hay que meterle segunda, te late. A través de la mejor FM y Claro Música, las bromas están en tu show.
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1: Bueno, ¿Viridiana?
9: Sí.
1: Oye, mira, no sé si se te cortó la llamada
9: sí,
1: o me colgaste.
9: Es que
1: mira, la verdad yo
9: está teniendo fallas. Se le va
1: okay,
9: la señal.
1: Mira, me gustaría poder seguir hablando contigo, ¿podemos?
9: Sí, claro.
1: Pues mira, yo no sé, tú y él están juntos.
9: Sí.
1: Mira, yo he sido muy paciente con él y él me ha dicho que ustedes han tenido muchos problemas y que él quiere estar conmigo y con su hijo. He estado tratando, él dice que tú eres una... Ahora sí que discúlpame, son sus palabras de él, que eres una vieja loca y que lo amenazas y que no lo quieres dejar.
9: ¿Yo? ¿Lo amenazo?
1: Yo te hablo bien porque he sido demasiado paciente, pero creo que tengo que luchar por los derechos de mi hijo y quiero que él esté con su papá, quiero que Marco esté con nosotros.
9: Pues claro, también nosotros tenemos un hijo.
1: Sí, pero él me ha dicho que con quién quiere. A mí, él se va a hacer cargo de tu hijo.
9: Ajá.
1: Pero él con quien quiere estar es conmigo. Pero él dice que tú eres una persona chantajista, una vieja loca, que lo amenazas. Entonces eso es porque...
9: Claro que no, yo siempre he dicho que cuando se quiera ir es libre de irse cuando quiera. Yo no soy de esas mujeres de que, ay, es que tenemos un hijo, ya. No.
1: Pues mira, eso es, yo te estoy hablando con el corazón en la mano y yo es lo que te estoy diciendo. Él dice que tú eres una vieja loca, histérica y que lo amenazas con quitarle a su hijo y que nunca lo va a volver a ver. Entonces esa es la única razón por qué él está contigo. Dice que incluso me ha dicho que eres frígida, eres mala en la cama y que él ya no quiere estar contigo, que él siente asco estando contigo. Pero la única razón por la que ha estado contigo es por tu hijo.
9: Pues es que si él quiere irse, pues es libre de irse, pues Carlos siempre va a ser tu hijo.
1: Incluso, no sé si has notado, tú sabes que él trabaja de 8:30 a 7:30, son sus horarios normales. Y pues la verdad, hemos estado en contacto, nos hemos estado viendo, hemos estado juntos,
9: ¿No vives tú en Guadalajara?
1: Con su hijo, ¿perdón?
9: ¿No vives tú en Guadalajara?
1: Nosotros venimos.
9: Porque
1: nosotros queremos estar junto con él y como te lo dije, yo voy a luchar por él. Voy a luchar por darle a mi hijo el hogar que él se merece y quiero hacer feliz a Marco. Quiero hacerlo feliz como hombre, darle su casa, su hogar, la calidez, todo lo que tú no le das.
9: Pues claro, si quiere irse, pues es adelante, puede irse con quien quiera. Y pues de Carlos yo no le digo pues que se quede, ¿no? Pues si se quiere ir adelante.
1: Pues mira, la verdad no sé si lo que tú me digas es verdad o la verdad es como él me dice que eres una vieja loca y bipolar. Y quisiera creer que la persona con la que estoy hablando es la persona que realmente eres.
9: Bueno, bipolar a lo mejor sí, pero no, pues sí, yo no soy de esas personas de que, ay, es que es mi marido y no sé qué. No, pues adelante, si él ya no es
1: feliz. Ok, entonces tú estás dispuesta a, como mujer que eres, y como tú dices, de decirle, sabes que mira, yo ya hablé con Fanny y dejarlo libre, dale su libertad.
9: Claro, sí, él es libre de hacer lo que quiera y no porque ya, como, bueno, me vas a entender como mamá, pues que siempre vas a querer lo mejor para tus hijos y si lo mejor es que ya no estemos juntos, pues es preferible a que vea que sus papás se llevan mal.
1: Pues sí, y creo que nos estamos entendiendo, ¿no? Creo que somos dos mujeres que sabemos lo que queremos, y yo lo quiero a él, lo quiero en mi casa, lo quiero en mi cama, y lo quiero conmigo.
9: Claro, pues adelante.
1: He tratado de ser paciente y de tener el que está contigo y eso, pero ya no más, lo quiero, y todas las noches, todas las horas que me dedica, 2 horas, o cuando llega tarde, yo ya no lo quiero, quiero que me haga el amor toda la noche, no como lo hacemos 2 horas, quiero que esté conmigo, quiero darle lo que él se merece.
9: Pues sí.
1: Ok, entonces, pues, no sé, bueno, creo que llegamos a buenos términos y me gustaría que, pues, ahora sí que hablaras con él, ¿no? Y que le dijeras las cosas tal y como son y que lo dejes, que le des tu libertad, por favor.
9: Claro, pues sí. Adelante, si me dice que se quiere ir, yo no le voy a decir nada, ni mucho menos.
1: ¿Cómo?
9: Si dice que se quiere, yo no le voy a decir nada, ni mucho menos, que se vaya y pues si quiere algún
1: entonces,
9: día ver
1: no
9: a Carlos.
1: ¿La verdad no te importa él?
9: Sí me importa, pero pues si ya no es feliz a mi lado, ¿para qué lo torturo que se quede conmigo? Yo lo amo mucho, mucho, mucho. Carlos y él son lo más importante de mi vida, pero pues si ya no es feliz a mi lado, pues ¿qué le puedo hacer? No puedo tenerlo a mi lado para siempre y mucho menos como un bebé, porque yo se lo he dicho, un bebé no es mágico, ni une a las personas, ni hace que nazca el amor, pues adelante.
1: ¿Sabes qué? Bueno, me da mucho gusto que hayamos tenido esta conversación y la verdad, de mujer a mujer, te aplaudo tu actitud y la verdad creo que no eres, y perdóname y discúlpame, no te lo digo como falta de respeto,
9: claro,
1: pero no eres la vieja loca que él me pintó, no eres la histérica, la... Bueno, en la cama yo no lo sé, él me dice que eres de lo peor y que le das asco y eso, pero eso es yes x, ¿no? Pero has demostrado, pues, ser mujer y no estar tan loca como él dice.
9: Pues, a lo mejor soy loca en otras cosas, pero en cuanto a eso, pues no.
1: ¿Me escuchas?
9: Sí, pues, si quieres, cuando llegue de trabajar, pues ya.
1: ¿Perdón?
9: Si quieres, cuando llegue de trabajar, pues ya hablamos bien y ya, pues, si se quiere ir, pues adelante.
1: Si quieres, me gustaría hacer las cosas, quiero escuchar, quiero que tú le digas, mira, yo te lo puedo enlazar ahorita, podemos marcarle y enfrentarlo las dos.
9: ¿Sí?
1: Ok, entonces, no, espérame, yo enlazo la llamada.
9: Sí.
1: Mi amor, ¿Marco?
2: Bueno.
1: ¿Marco?
2: ¿Qué pasó, mami?
1: Mi vida... te voy a decir algo y espero no te enojes conmigo.
2: ¿Qué pasa, hija?
1: Mira, ¿sabes cuánto hemos hablado tú y yo de estar juntos y de tener nuestra familia y de criar a nuestro hijo juntos?
2: Sí, nena.
1: Pues, ahora que estoy cerca de ti, tomé el valor y hablé con Viridiana.
2: ¿Cómo?
1: Hablé con Viridiana.
2: ¿De qué?
1: De lo nuestro, de nuestros planes, de lo que queremos hacer.
2: ¿Y qué te dijo?
1: Pues me dijo que, pues no lo sé, en cierta actitud yo creo que no le importas. Me dijo que tú estabas libre de hacer lo que tú quisieras. Entonces, pues creo que podemos vivir nuestro amor como lo debemos, como claro. Lo merecemos. Y pues la tengo ahí en la línea.
2: Sí, mira, mamita, yo como te dije, realmente... A mí ya no me interesa nada, ¿no? Yo con quien quiero estar es contigo. Quiero, pues, terminar empezar a conocer a mi hijo, ¿no? Y yo te lo he dicho muchas veces, yo con ella ya no estoy bien, o sea, ya es una relación ya súper fría y honestamente yo no aguanto más, ¿no? Tú me has dicho muchas cosas y me has respetado. Vaya, no has estado con nadie desde que yo me fui y eso me da... ánimos, me dan, híjole, ¿cómo te digo? O sea, eso es lo que me hace sentir el estar contigo. Y no te preocupes, o sea, que diga lo que quiera. O sea, yo me voy a ir contigo.
1: Tú sabes que yo he estado ahí para ti y todo mi tiempo y todo lo que soy es tuyo. Y por eso me atreví a llamarla y a enfrentarla y a demostrarte que te quiero para mí y solo para mí. Y que voy a luchar como he luchado hasta ahora. Y creo que su actitud de ella te demuestra el tan grande amor que dice tenerte, ¿no? Al dejarte así. Yo como te lo he dicho en repetidas ocasiones, yo voy a luchar y he luchado y seguiré luchando por ti porque eres el amor de mi vida, porque eres el hombre con el que quiero estar, eres el hombre con el que quiero compartir mi casa, mi mesa, mi cama. Especialmente mi cama, papito, porque sabes lo mucho que te amo.
2: Ay, yo sé, y me amas re bien, ¿sabes? Y tú sabes que yo también te amo y te lo he demostrado. Es por eso que le doy tantas largas para casarnos, porque yo no me quiero casar con ella. Yo, mi casa, en cuanto me la entreguen, la voy a pedir en Guadalajara, nos vamos a ir, vamos a estar, tú vas a ver que todo va a estar bien.
1: Pues me gustaría que por el grande amor que tenemos, la enfrentemos juntos. La tengo en la línea, ¿estás dispuesto?
2: Claro.
1: Ok. Déjale en lazo, papi.
2: Ok, mami.
1: ¿Viridiana?
9: Sí, dime.
1: Está Marco, no sé si escuchaste.
9: Sí, oí. Pues la ¿Marco? Verdad, pues sí me duele y todo, porque pues yo pensé que sí teníamos una relación bonita.
2: No, bonita nada. O sea, tú ponte a pensar cómo eres conmigo, Viridiana.
9: Oh, Dios.
2: ¿Qué?
9: Ah, ¿sí estás oyendo?
2: ¿Sí estoy oyendo qué?
9: No, pues sí, dime, ¿qué?
2: O sea, ¿qué te digo, Viri? Pues nada más que la verdad, oye. O sea, ya me harté, siempre es lo mismo, y peleas por tonterías, y que por esto, y que por el otro. O sea, honestamente, ya me cansé. Fanny ha demostrado que ella sí me quiere. Ella está conmigo, vino desde Guadalajara a que conociera a mi hijo, y he estado viéndola, y he estado con ella, y ¿sabes qué? O sea... Es más mujer que tú. Con eso te lo digo todo, Viridiana. Ya no quiero estar contigo.
9: Pues es lo que yo ya le dije a ella. Si tú te quieres ir, con ella, pues adelante, yo no me voy a oponer.
2: Claro, o sea, y no te preocupes, ¿eh? Ni pienses que voy a tratar de hacer algo para que me ruegues o algo así. O sea, claro que no, de mi ropa, o sea, ni te preocupes. O sea, de lo único que sí, pues voy a ver cómo la hago. Y, o sea, yo me voy a llevar a mi hijo y para tener a mis dos hijos y que estemos bien.
9: Pues eso, pues ya lo veremos.
2: ¿Cómo que ya lo veremos? A ver, ¿eso qué?
9: ¿Quién se lleva a Carlos?
2: ¿Cómo que quién se lleva? Pues claro que me lo voy a llevar yo, Viridiana.
9: Ay, siempre dices lo mismo y siempre me lo regresas como a los dos días.
2: Ay,
10: no, pero mira, discúlpame que me meta, pero ahora creo que ese niño puede tener una mejor madre. Porque todo el amor y el cariño que le he dado a Saúl y Carlito siendo hijo del amor de mi vida, va a ser igual. Y él y yo lo hemos platicado y creo que los dos, en un hogar lleno de amor y armonía, podemos crecer a los dos niños juntos, como hermanos.
9: Pues sí,
10: como lo que
9: van
10: son.
9: A ser hermanos,
10: pues sí.
9: Porque tienen el mismo papá, pero eso de que se lo lleven, pues como que, ay, sí me pongo loca, como dice, ¿cómo se lo van a llevar?
2: Pues como que, ¿cómo? Pues ya sea en avión, hija. Así de fácil, o sea, yo a Carlos me lo llevo, tú no te puedes quedar con Carlos.
9: No, ¿cómo crees que te vas a llevar a Carlos?
2: Yo me voy a llevar a Carlos, Sansán se acabó.
9: Ah, bueno, pues eso ya lo veremos, ¿no? De que, ay, me lo llevo y ya.
10: No, claro que no, discúlpame que me meta, amor, pero nosotros esto no es cosa de ayer, lo pensamos y hoy lo estamos haciendo. Nosotros llevamos bastante tiempo pensando en las cosas, nos hemos orientado y nosotros le podemos ofrecer muchas cosas mejores. Y como ya hemos hablado con los abogados y con tu problema que tienes y que aceptaste ser bipolar, entonces yo creo que Carlitos no puede estar en un hogar con una persona
2: loca.
10: Que no está...
2: Una persona loca, así, no hay más palabras. ¿Qué?
9: Está bien, sí, como tú dices.
2: ¿Como yo digo qué?
9: Sí, está bien.
2: No, pues es que no es de que sí, está bien, Viridiana, y veme preparando de una vez su ropa de Carlos.
10: No, no te preocupes por la ropa, mi amor, nosotros podemos, tú lo sabes.
2: ¿Sabes qué, Fanny? Vamos a hacer una cosa. Viridiana, veme preparando a Carlos. ¿Sí? ¿Paso por ti, Fanny?
10: Sí, mi amor.
2: Voy a pasar por Carlos, Viridiana.
9: Bueno, aquí los espero, ¿eh? No,
10: Viridiana,
9: no vayan a tardar.
10: Pero mira, no, espérate. Antes que todo, quisiera decirte una última cosa.
9: Sí.
10: ¿Cómo se oye el Panda Show? Porque es una broma.
11: ¡A toda máquina!
12: ¡A toda máquina! ¡Yepa, yepa, yepa!
13: ¡No es cierto, Viri! ¡Estás en las bromas del Panda Show!
0: Oye, estás a través de la mejor FM y Claro Música. Es una broma de tu bodoque. Ya ves que se fue a Guadalajara, ya hizo de las suyas. Pero nos ayudó una chiquilla llamada Yasmín, ¿no es cierto?
14: Hola, Yasmín.
15: Hola, Viridiana. Oye, por más que te estaba diciendo que loca y que fría y que le das asco, nomás no, ¿eh? Nomás no.
0: Pues bien alivianada, la neta, Viridiana. Viri, te mando un beso, Yasmín. Muchas gracias, Marco. Un abrazo. Están escuchando el Panda Show en este martes 4 de agosto del 2026. Gracias por estar con nosotros. Así que, Marco, Viridiana, Yasmín, si estás ahí, ¿cómo sigue el Panda Show?
2: A toda máquina.

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2: Vámonos con más en este martes 4 de agosto del 2026. Estás escuchando las bromitas del Panda Show aquí a través de la mejor FM en cadena. Envía tu mensajito y escúchate aquí al 55760 Panda. Más bromas y tengo a Diego. Hola Diego, buenas noches.
3: ¿Qué pasó, Pandita?
2: ¿Cómo andas, carnaval?
3: Pues aquí bajoneado por las cosas de mi vieja, pero ¿qué le hacemos?
2: ¿Por qué? ¿Qué pasó con tu mujer?
3: Nada, nada, ya sabes, Akira. Uno le da pausa y...
2: ¿Neta?
3: Y aquí, pero aquí la bromita para mi cuñado.
2: ¿Pero sí tienes broncas con tu mujer o no?
3: No, solo con todo.
2: Ah, ya, yo, mira, yo fíjate que yo... Sí, yo bien lindo, la neta, mija, y ve. Chale, ¿tienes problema? Garina, ni Diego. ¿Para quién la bromita?
3: Para mi cuñado, Pandita, Hernán.
2: Hernán, ¿y qué bromita para él?
3: Pues de que me salió embarazada mi mujer, pero pues el bebé no es mío.
2: ¿Cómo que no va a ser tuyo? ¿Cómo se llama tu mujer?
3: Griselda.
2: Oye, Griselda, ¿qué, Diego, no te cumple o qué?
4: Es que se fue a trabajar lejos y pues te quería.
2: Ah, ¿neta? ¿Cuánto tiempo estuviste ausente?
3: 2 meses y medio, casi.
2: Ok, ¿cuándo regresaste?
3: Hace como 15 días.
2: Ok, entonces resulta que te fuiste a chambear, ella estuvo sola, y que se puso mal, está embarazada, pero no cuadran las fechas.
3: Exactamente, así es, Pandita.
2: A ver, platícame, ¿cómo piensan planteárselo? ¿Participas tú, Griselda?
4: Sí.
3: Sí.
2: A ver, platíqueme, ¿cómo cuaja?
3: La situación es de que, pues, yo la noto rara, y le voy a marcar este... Que luego sí, que pedo, güey, con tu carnada, aquí está el pedo. Yo me fui, ella andaba bien rara con su celular siempre para allá, para acá y de esto. Y ya, a la mera hora que me antoja esto y que me duele la panza, y resulta que la llevo al doctor y pues me salen que está embarazada. Me dicen felicidades, va a ser papá, y pues yo ni siquiera estoy yo aquí.
2: No manches, eso va a estar bueno. Oye, ¿y este Hernán dónde vive?
3: Aquí a 2 calles.
2: ¿Neta, 2 calles?
3: Sí.
2: No, pues entonces vamos a tener que tener mucho cuidado. ¿Hace cuánto tiempo que no lo ven o no hablan?
3: 4 horas.
2: Ah, pues ya un buen ratote. Bueno, ustedes están en Ecatepec, ¿verdad?
3: Así es.
2: Bueno, entonces dile que la llevaste a una clínica o un compadre, algo que te recomendó un doctor, pero salte un poquito de Ecatepec o algo lejano para que no... Ajá, diga voy para allá.
3: Yo voy a decir es que la llevé con una prima que vive por Neza, que es doctora. La vecina vino aquí, me la checaron y todo. ¿Sabes qué? Te la voy a dejar a su casa. Yo no quiero saber nada de ella porque, pues, neta, no se vale. Y ahí se hacen bolas con el bebé, con ella y como quiera.
2: No, espérate. No le digas, te la voy a llevar a tu casa. ¿Este número por el cual estamos hablando es el tuyo o el de Griselda?
3: El de Griselda.
2: Tú le das la explicación, el planteamiento. Fíjate, sabes, cuñados, tú... Me fui, regresé, se puso mal, mi amigo, el doctor, embarazada, no me dan los tiempos. Incluso tú no regresas a tu casa y en Ecatepec te vas a ir con una prima, con tu papá, con tu mamá, con algo. Entonces le dices, ¿sabes qué? Quería ponerte al tanto, yo ya dejé a Griselda, la dejé ahí en la calle o en el consultorio o en la esquina de, dale una ubicación... Para provocar que Hernán le llame a Griselda. ¿Sabes hacer llamada de 3, Griselda?
4: Sí.
2: Ah, perfecto. Para provocar que Hernán le llame a Griselda. Y así de una forma orgánica entre Griselda de que... Sí, bueno. Y pues que diga que sí, efectivamente. ¿Y de quién le vas a decir que es Griselda?
4: De mi ex.
2: Ah, caray. ¿Cómo que del ex? ¿Cuánto tiempo llevan juntos?
3: 8 meses.
2: Ah, bien poquito. ¿Y viviendo juntos?
3: Llevamos 2 años. puntos de amistad y todo, pero pasaron unas cosillas y pues por eso es la situación de que se la va a creer que es de su ex.
2: No, pues la tienes de pechito, Griselda, pues que te escribías con el ex, ahora que se fue, se vieron, tomaron un café, se volvieron a reunir y pues que en eso, pues tú sabes, ¿no? El brinquito, recordando viejos tiempos y sóquito lo que pues estamos hechos. ¿Están listos?
3: Listo, familia.
2: Vamos a pegarle, familia, en directo desde el Panda Go Center. Las bromas, las cargaditas, el entretenimiento están en este que es tu show.
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3: Bueno. ¿Qué pasó, Hernán?
11: ¿Qué pasó?
3: Diego.
11: Ah, ¿qué pasó, güey?
3: Oye, güey, te tengo que hablar contigo.
11: ¿Qué pasó?
3: Pues resulta que ahorita tu hermana se sentía mal.
11: Ajá.
3: Que le veía la panza y me salió que antojos y todo. La llevé al doctor y resulta que está embarazada.
11: Ajá.
3: Pero pues aquí el chiste y el problema que no me salen las cuentas.
11: Ajá.
3: Del tiempo que tiene embarazada, ¿sí? Ahorita discutimos a llevar a la clínica y pues la neta, ¿sabes qué? Yo le dije, de aquí para leer tú te haces cargo de él. Ella me quiso dar una explicación, que no, que esto, que aquello. Y discutimos, güey, como siempre. Yo como te lo he dicho, yo le paso todo lo que sea, menos pues esta chica que me sale, que ahorita está embarazada. No sé si a ti te comentó algo, sepas tú algo, la estés tapando, no sé.
11: No.
3: Si ella haya hablado contigo, que haya hecho un comentario. O qué rollo, qué onda, o sea, ahora entiendo por qué ella siempre me decía, no, vete, síguete trabajando allá afuera, ¿por qué no te regresas para allá? Y siempre con su teléfono, con mensajes, se metía al baño, que esto, que el otro, que aquello. Yo la dejé en la clínica y pues le dije, ¿sabes qué? Cada quien ya por su lado, tú te haces cargo del niño, de todo lo que se viene, los cargos, los gastos y cada quien a la...
11: ¿Y dónde está según ella?
3: No, no según ella, yo la dejé ahí pues en Acatepec.
11: ¿Ahí se quedó?
3: Sí. Ajá, yo hasta ya no voy a regresar a la casa, ni nada. Yo ya de aquí me voy con mi jefe. Y pues ya que se vaya a la hermana, porque son chingadas siempre.
11: Pues sí, güey, ahora sí que tienes razón. Así que también conmigo no cuenten para nada.
3: Yo realmente quería decirte cómo están las cosas, cómo está la situación. La neta estoy que me llevo a la chingada, la neta que hasta ganas de hacer otras cosas me daban, güey.
11: Sí, pues ahí déjala. Eso es lo que quiere y que se quede. Yo también conmigo no cuente para nada.
3: Sí, a ver, márcala tu canal, a ver con qué te sale a ti, güey. A mí no me quiso decir nada. A ver si a ti te llega a decir algo, de quién es o qué pedo, porque la neta a mí, mis cuentas, ya yo la quería tocar y todo, y siempre, no, esto para allá, o sea, sea, ¿no? Era que me sí. Salga que está embarazada, pues la neta, así conmigo no van.
11: Sí, pues ahorita ahí que se las arregle como pueda.
3: Entonces, Hernán, ¿tú qué? ¿Cómo aconsejas? ¿Qué opinas? ¿O estás con ella o qué onda?
11: No, güey, yo no. Es...
3: Ajá, pues, o sea, le vas a marcar porque la neta se quedó sola, sin apoyo, sin ni un peso, nada, nada, ahí la dejé. Sentí, pero pues es lo que también, o sea, no se vale, ¿no?
11: Ahorita hay que se regrese como pueda. Que la marca de mi papá, no sé.
3: ¿Qué entonces ahí luego hablamos, nada más quería que supieras eso, ¿va?
11: Dale.
3: Me avisas cualquier cosa.
11: Dale, pues.
2: ¡No manches! ¡Qué mala onda! O sea, cero apoyo, mija. No, pues sí se puso bien serio. Dijo que lo entendía. O sea, pues es que pues sí estuvo acá chido. Pero ahorita yo creo que las cosas cuadran. Porque cuando le menciones al ex... Oye, ¿cómo se llama tu ex, Griselda?
3: Sergio.
2: Ah, oye, te estoy diciendo Griselda, no Diego.
3: Ay, ¿qué está? No, ya sé toda la historia, panda.
2: Oye, ¿y Sergio y Hernán en su momento se conocieron o no?
3: Sí.
2: ¿Y qué tal? ¿Le cae bien, le cae mal? ¿Qué onda?
12: Al principio le caía bien, pero como sucedieron varias cositas, pues lo odia.
2: Ok, bueno, por lo que yo escuché, porque muy bien las indicaciones, Diego, tú le dijiste, ay, llámale para que veas cómo está y qué te dice, creo que no te va a llamar, Griselda, creo que no. Entonces, va a ser bien importante que hagan llamada de tres. Entras, okay. Pues obviamente, por favor, consentimiento, llorando, le digas, Hernán, te estoy llamando, pero me marcaba ocupado. Tengo un problema, hermano. Él ya va a saber y sí, se te va a ir a la yugular. Y tú le dices, no me juzgues. Ya le empiezas a contar la historia, ¿ok? De sí. Que se fue, que Lex, que Sergio, que se vieron, que echaron patín, que... Pues ya sabes, todas las... Y ya cuando veas que no tienes gas, porque no voy a poderte dar la indicación, ya le dices, ¿y sabes qué es lo peor de todo, manito? ¿Cómo se oye el Panda Show? Así que viene, llamadita de tres, viene, vámonos, marcamos.
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2: Recuerda, te estoy llamando y no me contestas. Perdón, ocupado. Esta ojalá conteste, a ver cómo contesta.
12: Bueno,
3: ¿qué pasó?
12: Te estaba marcando, pero no entra la llamada.
3: ¿Ah, qué pasó?
12: Es que tuve un problema con Diego.
3: ¿Qué pasó?
12: Pues es que yo ni siquiera sabía, él me llevó al doctor y pues resulta que estoy embarazada.
3: Ajá, ¿y luego?
12: Pues la verdad pues no es de él.
3: ¿Luego qué te dije la vez pasada?
12: Pues sí, ya lo sé, pero pues tú también sabes cómo están las cosas con él. Y regresó Sergio, me buscó.
3: ¿Quién Sergio?
12: El bellaco.
3: No, así no se vale, ahí arréglate, no sé. Yo te dije la vez pasada que no, yo te apoyé con todo, pero esas cosas...
12: Pero ese es mi hermano.
3: No, pues es que no, o sea, parece que no has visto lo que pasó tu papá, lo que pasé yo, lo que hemos pasado todos y tú.
12: Pero eres mi hermano.
3: No, pues ahí...
12: Llamando.
3: No, pues ahí arréglate con papá y dile que sabes lo que hiciste y ya. Te dije, no, esto es con una persona nada más porque por agradecimiento, así, ¿no?
12: Pero tú ya me has dejado sola.
3: No, pues ni modo, ya te lo dije.
12: ¿Es que me vas a dejar sola?
3: Sí, ahí, vete con ese güey, ándale, ya estoy hasta el gorro ya.
12: Pero, Hernán.
3: No, yo no sé, yo no estoy molestando.
12: No, Hernán, bueno.
2: Grisela.
12: Bueno, mande.
2: ¡Ya te colgó!
12: ¡Ya me di cuenta!
2: ¿Cómo estaba? Oye, yo pensé que iba a mega reventar. ¿Está enchilado? Sí. Pero yo pensé que te iba a poner como lazo de cochino.
12: No, es que él sí es muy reservado en eso.
2: Márcale otra vez, dile, oye, pues, ¿por qué me cuelgas? No me dejes con la palabra. Yo sé que la regué, pero pues la distancia, él se fue, hemos tenido problemas, tú lo sabes. Y pues el otro se me acercó, pero yo sigo amando a Diego y no sé qué hacer, hermano, ¿qué me recomienda?
12: Ok, te voy a volver a marcar a ver.
2: Dile si que incluso ya le hablaste a Sergio y que Sergio te dijo, mamacita, ¿sabes que fue un palito consensuado? No es mi responsabilidad. ¡Órale, viene, llamadita de tres! ¡Échale!
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12: Ya apagó su celular.
2: ¿Ya apagó el celular?
12: Ya.
2: Soquito Loki, ¿por qué crees que lo haya pagado?
12: Pues porque sí está muy enojado.
2: Órale, ¿y con quién vive Hernán?
12: Con su esposa.
2: ¿Y tienes el teléfono de la esposa?
12: Pues sí lo tengo, pero no sé si todavía sea ese. Como casi no hablo con ella.
2: A ver, échame el teléfono. Pues tenemos que intentarlo, porque ¿cómo le vamos a decir que es broma? A ver, estamos anotando el número telefónico. Si quieres hacer tu bromita, muy sencillo, vía WhatsApp al 553-PANDITA, 553-726-3482. Un inbox por Facebook, Panda Zambrano 25. Bien pendiente, porque también tenemos el podcast para ti. Entra a mi portal, elpandazambrano.com. Y ahí está toda la información. Bueno, Griselda, vamos a marcarle a tu cuñada.
12: Ajá.
2: Y ahí entras tú y, perdóname, ¿me puedes comunicar a mi hermano? Y ya le dices, ajá, oye, ¿por qué me apagaste el teléfono? O sea, defiéndete. O sea, defiende la situación. Tú cometiste un error, pero obviamente pues tienes que defender la causa. Ok, marcamos en caliente.
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12: Siendo transferida.
2: No manches. manches.
14: Está bien, manda buzón. Buzón de voz. Tu llamada está siendo transmitida.
2: Oye, estamos en problemas.
14: Sí.
2: Bueno, pero viven a dos casas, ¿no?
14: Sí, dos calles.
2: A dos calles.
14: Grabe su mensaje después del tono.
3: La otra panda que vaya a su casa, le grite y que salga.
2: Órale, pues vas, en caliente.
3: Pues va.
2: Estás a dos cuadras, ¿no?
3: A una calle y media.
2: Pero ve tú solito, bueno, que se esconda la otra.
3: Ella se queda aquí en la donde está y yo me voy allá.
2: Sí.
3: Y ya estando ahí, pues ya le digo que qué pedo y pues ya que le marque a ella.
2: Órale, le pones a... Pero córrele, güey, córrele. Córrele, papá. Oye, ¿a cuánto dicen que están?
14: Como a una calle y media.
2: Oye, ¿pero tu viejo se fue y sin teléfono?
14: Lleva el otro número que te había dado.
2: Ah, pues vamos a marcarle al viejo.
14: Uh-huh.
2: Digo, pues para que nos vaya narrando en directo, ¿no?
14: Sí. Ya le marcaron.
2: Diego, ¿ya saliste?
3: Ya voy, pandita, ya.
2: Órale, córrele, pero 1, 2, 1, 2, 1, 2. ¡Échale porras, Griselda! ¡Corre, viejo, corre,
14: como
2: viejo!
14: Como está, no creo que corra.
2: ¿Por qué? ¿Cómo está? ¿Está muy gordito o qué?
14: Sí, está panza.
3: No.
2: Dile, viejo, córrele, haz de cuenta que estoy muy sexy para ti. Y si me alcanzas, ¡ay, chiquito!
14: No, así hasta va a volar.
2: Échale porras.
14: Corre.
2: ¡Pelotón! ¡Paso redoblado! ¡1, 2, 1, 2! Oye, cuando llegues, Diego,
3: ajá,
2: pones el altavoz. Bueno, ahorita que llegues, me avisas para darte indicaciones, ¿ok?
3: Ya
2: está. Va.
3: Y es más,
2: yo creo que tendremos que ponerle como una torta cubana, así en... en una caña de pescar para que corra rápido.
14: Ténganlo por seguro.
2: Pero mira, ¿sí está muy gordito, Gris?
14: Está panzón. Gordo,
2: o sea que
14: panzón.
2: Cuando hacen el amor, ¿tienes dos orgasmos? ¿Uno cuando llegas y otro cuando se baja?
14: ¿Cómo lo supieron?
2: Es que imagínate, dices que está bien panzón, ¿no?
14: Sí, está panzón.
2: Ay, Diego. ¿A qué te dedicas, Diego?
3: Ahorita trabajo en un taxi.
2: Ay, mira, pero... Eres bueno para la condición física, ¿va?
3: Sí.
2: Sí, se nota.
3: Ya estoy aquí afuera.
2: Ok, bueno. Vas a poner el altavoz y pones el teléfono en tu mano. Le tocas y le dices, oye, no manches, vine a mi casa a recoger unos papeles. Ya me mandó un mensaje que habló contigo. ¿Qué onda? ¿Qué te dijo? Ajá. Ya dejas que te diga qué dijo. Le haces poquito la conversación y le dices, oye, ¿sabes qué es lo peor que me dijo? Que cómo se oye el Panda Show. ¡Órale, va! ¡Éntrale!
3: Vale.
2: A ver cómo lo hace Griselda.
14: Ay, como todo. Vale.
2: ¿Es casa o departamento?
14: Es departamento.
2: ¿En qué piso?
14: En el último.
2: ¿O sea, qué parte tiene que subir escaleras?
14: No, porque... le bajan a abrir.
2: Ay, pobrecito.
3: ¿Qué pasó, Hernán?
15: ¿Qué onda?
3: Ya me mandó un mensaje a tu carnala.
15: ¿Qué dice?
3: Pues que ya habló contigo. ¿Sabes algo de ella o qué onda? Yo te vine a la casa por unos papeles.
2: ¿Qué le está terminando por interfón?
3: Vine para la casa por unos papeles y pues ya, sacar mis cosas.
15: Sí, es lo mejor.
3: ¿A ti no te ha dicho nada? ¿No ha hablado contigo?
15: No, yo no quiero hablar con él.
3: No,
15: que
3: como
15: puede.
3: Sí, se pasó de ¿no? Estoy ya confiando en ella y dando todo de mí, ¿ve? ¿Puedes bajar tantito? ¿Sabes qué fuera de tu casa?
15: ¿De acá abajo?
3: Ajá. A darte la llave.
15: ¿Cuál llave?
3: La de su casa, para que no llevarme yo nada. Hay que se quede ya con todo lo que le puse, la cama, todo. Nada más saqué mi ropa.
15: Yo no voy a hablar con ella.
3: No, no. O se la das a tu jefe o a la señora. Estoy aquí afuera de tu cantón.
15: Va, aguanta.
3: Va, que va. Ahí viene para abajo, ¿ve?
2: Oye, estabas hablando con él por interfón. Nunca habíamos hecho esto, compadre. Nunca. Igual ahorita le haces la chillona. No, sí, carnal, es que qué poca. Imagínate con el Sergio, yo que le estoy dando lo mejor. No es justo. Esto. Y ya cuando sienta le dice, ¿y sabes qué es lo peor de todo que me dijo? Y ya le dices, ¿cómo soy el Panda Show? Aquí está tu carnal y estás en el Panda Show.
14: Hace rato no lloré de verdad, pero ahorita sí voy a llorar.
2: Oye, oye, Gris, pero neta no quiere hablar contigo, está bien enchilado.
12: No, no, eso no es nada.
2: ¿Ah, neta?
12: No me tiene enfrente porque ya me hubiera agarrado a cachetadas.
2: Oye, si esto fuera verdad que te retire el habla, que te regaña.
12: Sí, me deja de hablar.
2: ¿Qué edad tienes, mija?
12: 27.
2: Ok, ¿y tú, Diego?
16: 28.
2: ¿Y Hernán?
17: 29.
2: 27, 20. Van formaditos. ¿Y Sergio? 30.
12: 28.
2: Ok, ya me callo.
16: No, ¿qué puedo hacer? ¿No? ¿Cómo se escucha el Panda Show? Es una broma, mijo.
18: ¡A toda madre!
19: ¡Fue broma! ¡Fue broma!
2: ¡Beso! ¡Beso! ¡Hernán, eso hace las bromas del Panda Show! Apagaste el teléfono, mula. Sí estabas muy enojado con tu hermana, ¿no? Bueno, igual y sigues. ¿Cómo estás, Hernán? ¿Te acercas un poquito el teléfono?
16: Sí, ¿qué pasó?
2: Oye, ¿por qué le apagaste el teléfono a tu hermana? Estaba en una situación difícil, compleja, un embarazo del ex, ¿por qué? Oye, Griselda, habla con tu hermanito.
12: Manto. Te quiero mucho, aunque me hayas negado tu apoyo, ¿eh?
17: No, ya sabes tú que cómo soy y luego estás ahí molestando todavía.
2: Si saben cómo soy, ¿pa' qué me bromean? Oye, ¿pero de quién fue la idea de la broma, Gris? ¿Tuya o de Diego?
12: Fue mía. Fue mía porque sé que aunque se hubiera enojado y todo, me hubiera apoyado como siempre lo ha hecho.
2: Mira. Diego, ¿qué le dices ahí a tu cuñadote?
16: Pues nada, tira. Ya salió bien un poco y diciendo que ya no quería a su hermana.
2: Dale un besito y un abrazo por la broma, ándale. Pa' que siente Hernán cómo recibe los besos de su canchancha. Oye, pero hasta la casa y todo. Pero bueno, Diego, Hernán, Griselda, díganme cómo se oye el Panda Show.
16: A toda máquina,
12: Panda. A toda máquina.

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2: 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Más diversión en este agosto 4 y tengo a Cristina. Oli, oli, buenas noches.
3: Hola, buenas noches.
2: ¿Qué haces, Cristina?
3: Pues aquí ya a punto de acostarnos.
2: Ay, mira, ¿solita o acompañada?
3: Acompañada.
2: Ah, ¿de quién?
3: De mis hijas.
2: Ah, yo te iba a decir que me hicieras un huequillo, pero pues no.
3: No, de mis hijas.
2: Pues no, pues es que con tus hijas, pues no, me da penita. Mejor ahí cuando tengas un permisito, avísame, pues. Tijerita, tú sabes.
3: Dale, Panda, yo te aviso.
2: ¿Qué onda, mi Cristina? ¿Para quién la bromita, chaparrita?
3: Va a ser para un novio que tengo por ahí escondido.
2: Ah, un novio, o sea, ¿cuántos tienes entonces?
3: Ujeles, no, pues no, que ya perdí la cuenta.
2: ¿Sí eres muy noviera?
3: No es cierto, no, Panda.
2: ¿Pero por qué dices que lo tienes escondido?
3: No, es que lo mandé a trabajar.
2: ¿A dónde?
3: A Cancún.
2: A ver, por lo que veo, tú estás en la Ciudad de México, en Tlalpan, ¿no?
3: Ajá, sí.
2: ¿Y el bromeado se llama?
3: Carlos.
2: ¿Y qué hace Carlos en Cancún?
3: Anda trabajando.
2: ¿Desde hace cuánto tiempo?
3: Hace 3 meses.
2: Ok, pero ¿sí es tu novio o solamente son amigos con derecho? ¿Cómo está la relación?
3: No, sí es. Pues se podría decir que es mi pareja.
2: Ah, o sea, ¿sí han vivido juntos?
3: Sí.
2: Órale, ¿y cuánto tiempo llevan de ser pareja?
3: 5 meses.
2: Ah, pues bien poquito.
3: Sí.
2: Pero a ver, si llevan 5 meses, entonces llevaban 2 meses, entonces llevan 3 meses haciendo novios de distancia. O sea que la relación no está tan sólida, sólida, sólida, ¿o sí?
3: No.
2: Oye, entonces, ¿él se va y por qué, si estaban juntos, no decide quedarse a chambear en el Valle de México? ¿Le llegó una buena oportunidad o qué?
3: Ajá, le salió una oportunidad allá, él tiene allá una hermana.
2: Ok.
3: Entonces, su hermana pues le dijo que había trabajo para él en un restaurante.
2: Uh-huh.
3: Entonces, se fue para allá.
2: Bueno, ¿y qué bromita para tu canchanchan?
3: Pues le voy a hablar y le vamos a decir que pues tenemos planes de que yo me vaya para allá con él.
2: ¿Y te vas solita o ahí con tus cachorritos que están contigo?
3: Con mis bebés.
2: ¿Cuántos tienes, mija?
3: Son 3.
2: ¡Ay, hija de Calimán!
3: Bueno,
2: 3.
3: Son 2 y una adoptada.
2: Ah, ¿cómo que adoptada?
3: Sí, o sea, es que es la niña de mi hermana, pero pues ahora sí que me sigue mucho y pues está conmigo.
2: Ok, ¿y qué pasó con el papá de tus criaturillas?
3: No, pues nos separamos mucho tiempo ya.
2: Ok, entonces te vas con todo y familia.
3: Ajá.
2: Imagínate, ¿qué te dice el Carlitos? Vénganse para acá, acá la hacemos.
3: Sí, sí, él me dijo que vámonos para allá y pues sí, queremos probar a ver qué tal.
2: Bueno, entonces la idea es llamarle y decirle que no te vas, argumentándole, ¿qué, muñeca?
3: Que pues yo no voy a ir con él porque pues tengo una relación con el de las tortillas que se llama Juan y pues que tenemos una relación seria.
2: Ok, entonces conociste a un tipo, ¿hace cuánto tiempo?
3: Hace mes y medio.
2: Mes y medio que se van tratando, uh-huh. Y que digamos que empezaste como de amiga, de repente hubo pues un besito y que uh-huh. Ahora como que te enamoraste por su ausencia, ¿no?
3: Sí.
2: Entonces eso, olvídate de mí, ya no me voy.
3: Ya no nos vamos, ya.
2: A ver, hablaste en plural, ya no nos vamos, ¿quiénes?
3: Pues mis hijas y yo.
2: Ah, ok. Bueno, ¿vas solita en esta broma o quieres que te ayude?
3: ¿Si me puedes ayudar?
2: Órale, ¿en qué te ayudo?
3: Le vas a decir que me revisaste mi celular hoy que viniste y que encontraste mensajes y llamadas de su número.
2: No, yo creo que tiene que ser directo, chaparrita.
3: ¿Sí?
2: O sea, sí, ¿cómo quieres que me llame? ¿Me dijiste?
3: Sí, Juan.
2: Juan. No, uh-huh. Pues digo, ¿cómo va? Pues mira, soy Juan, estoy aquí con Cristina, nos hemos tratado, le hago un planteamiento, le narro una historia, pues que el destino nos jugó chueco, que... Pues sé que te vas para allá, pero decidimos que no, que tú se lo quieres decir. Y tú ya le dices, ¿sabes qué? Pues perdón, tu ausencia hizo que me enamorara del de las tortillas.
3: Sí.
2: Porque la idea es que tú le digas que no te vas y que andas, ajá, con el Juan, ¿no?
3: Sí.
2: ¡Órale! Pues vamos, vale, a pegarle, señores, en directo desde el Panda Call Center. Oye, ¿cómo eres? ¿Altita, chaparrita, gordita?
3: Chaparrita, delgadita.
2: ¿Y qué edad tienes?
3: 30.
2: Va, pues marcamos porque las bromas están... Ven, hasta acá es tu show.
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2: Yo empiezo.
6: Bueno.
2: No, pero eso era después y todo, pero...
7: Bueno.
6: ¿Sí?
7: ¿Carlos?
6: Sí.
7: Ah, ¿qué onda? Oye, quiero hablar contigo. Habla Juan.
6: ¿Juan?
7: Sí. Mira.
6: Hola, Juan.

0: Yo vendo tortillas.
1: Ajá.
0: Entonces, bueno, mira, o sea, para ser como más concreto, llevamos casi 2 meses, tratándonos, pero bien, de amigos. O sea, ya ves que tiene, a su sobrina y a sus chavitas y todo. Entonces tú te fuiste y, pues, siempre fue acá bien, ¿no? Me platicó de ti, pues, que eres acá chido y todo. Pero, pues, de repente nos vimos y todo y, pues, una cosa llevó a la otra y... porque siempre me platicó que ahora para en unas semanas tiene planes de irse contigo a Cancún. Pero, pues, o sea, pues es que nos enamoramos.
1: Sí,
0: O sea,
1: está
0: sí,
1: bien.
0: sí te lo digo, Entonces, ella me dijo que hoy iba a hablar contigo, pues, para decirte, si explicarte, ¿no? Pues, como te mereces las cosas, o sea, explicarte qué pasó y cómo pasaron las cosas. O sea,
1: Ajá.
0: porque ni, no fue mala onda, ni... O sea, las cosas se dieron solitas. Pero, pues, sí nos enganchamos y, pues... Pero, pues... O sea, yo quiero agradecerte que me escuches. Pero, pues, habla con ella, ¿no? Nada más un favor, Pues, entiéndela y escúchala. Sabes que la chaparrita es linda.
1: Sí, está
0: Entonces,
1: bien.
0: habla con ella y, pues, que te diga por qué las cosas y... Y, pues, todo, pues, para... Pues, para que se despida, ¿no? Porque ya no se va a ir contigo, se va a quedar conmigo.
1: Ah, okay, está
0: ¿Y
1: bien.
0: Sina? Sí, no, pues, dice que sí. Habla con él.
2: Carlos,
1: Dime.
2: pues ahora sí que, pues es que teníamos planes de que nos íbamos a ir para allá contigo, pero la verdad pues ya hace mes y medio que yo empecé una relación pues con esta persona, y pues es el chavo que trae las tortillas aquí a domicilio, ajá,
1: Ajá.
2: y pues pues estamos empezando una relación y esto pues va serio y pues es que de repente pues me enojo contigo, pues es por eso, porque no sabía pues cómo decirte pues esto, pero ahora sí que ya se dio la oportunidad y pues sí quiero que pues que entiendas, ¿no? O sea, que pues también tú tienes la culpa porque pues habías quedado en una fecha en que nos íbamos a ir y miras también los planes y pues ahora sí que como dicen, la carne es débil y pues ahora sí que a este chavo pues lo voy conociendo y la verdad es muy buena gente y muy trabajador, la verdad.
1: Sí, está bien, Cris. Entiendo.
2: Pues no estaba en mis planes enamorarme de Juan, pero pues se fueron dando las cosas.
1: Ah, okay.
2: Pues ahora sí que
1: ¿Y por qué no lo dijiste antes?
2: tu ausencia provocó todo esto, Carlos.
1: ¿Mi ausencia provocó todo eso?
2: Y pues la relación se fue enfriando.
1: Ah, okay.
2: No quiero que tomes las cosas a mal, pero pues la verdad pues sí quiero algo serio con él.
1: Está bien, Cris. Pero ya
2: Te
1: sabes
2: quiero
1: que te vayas.
2: por favor que ya no me llames, ya no me busques porque pues no quiero tener problemas con él.
1: Sí, está bien, Cris. No te
2: Y pues
1: preocupes.
2: disculpa.
1: No, no te preocupes. Gracias por decírmelo así derechamente. Y de todos modos, ya sabes,
2: Y
1: quiero
2: pues
1: mucho.
2: te quiero agradecer todas tus atenciones que tuviste pues con nosotras.
1: Sí, está bien. Entonces ya jamás quieres que te llame.
2: Pero pues tú también tuviste la culpa porque pues ves que también ya no me mandaste dinero, Carlos, pues ahora sí que esta persona pues sí me está apoyando económicamente y pues yo creo que no es justo, ¿verdad? Que le esté viendo también la cara a él.
1: Está bien,
0: Bueno, pues
1: Cris.
0: como le decía, pues las cosas, o sea, sin
2: Y pues
0: pleitos, todo bien.
2: es que así que Juan pues me trae las tortillas, pues no me las cobran.
1: Sí, está bien, Cris.
0: Ni tampoco, mi amor, no, pues es chido. Bueno, Carlos, mira, antes que nada, yo quiero agradecerte que, pues, entiendas, ¿no? O sea, porque esta Cristina estaba bien nerviosa, porque decía, no, pues que se va a enojar y todo. Le dije, no, pues yo creo que hablando se entiende a la gente. Las cosas como son, o sea, porque ninguno de los dos te lo provocamos, sino como ella te lo está diciendo, las circunstancias y tu distancia.
1: Sí,
0: Nada
1: está
0: más
1: bien.
0: quiero pedirte 3 favores, carnal. Así como estamos hablando. Primero, pues, pues, que ya no le llames.
1: Que ya no
0: Porque,
1: le llamo.
0: no, pues ya no, pues, De hecho, pues, a partir de allí ya vivimos juntos. O sea, ya me quedo con ella. Por
1: Sí,
0: eso es
1: está
0: que
1: bien.
0: hoy te iba a hablar, pero, pues, por eso. Como te estaba diciendo, yo que cuando llegué, le pregunté, oye, pues ya hablaste con Carlos, y dijo, no, pues es que siento pechito, como que no, se va a poner loco y todo. Pues, yo por eso te agradezco tu apertura y madurez.
1: Sí, está bien, señor.
0: Pues, o sea, la experiencia que te ha dejado despachando gasolina, se nota. O sea, pues somos gente educada, ¿no? De barrio, pues yo vendo tortillas.
1: Sí, amigo.

0: Y bueno, lo que también que te quería pedir, de caballeros, como estamos hablando, es que mejor es que te vas a alejar. O sea, que me des tu palabra, pues, de caballeros.
1: Está bien, amigo.
0: No, pues dime, Juan, te prometo que me voy a alejar y pues, cincho.
1: Amigo, cuídela mucho, nada más, ¿va?
0: No, no solamente la voy a cuidar, mira, yo te juro que la voy a amar.
1: Está bueno, pues.
0: Y la voy a proteger, y no solamente ella, sino a sus bastarditos y todo. Pues, chido, pues, yo sé que pa' qué te me estoy echando, pero pues lo hago por amor, porque pues sabes, está bien sabrosa. O sea, pues ya has probado las mieles que yo he probado, ya somos hermanos de miel, todo. Pero nada más te digo, dame tu palabra de que no te vas a acercar y ya. Es lo único que te
1: Está
0: pido.
1: bien, amigo.
0: Dime, Juan, te doy mi palabra, eso es todo.
1: Cuídela mucho nada más, amigo. ¿Sale?
0: Te doy mi palabra que la voy a cuidar y la voy a amar como tú no la has amado y la voy a hacer vibrar como nunca la has hecho vibrar. Eso, mira, te lo juro. Y la última pregunta. Y esta sí, que sea realmente neta y hombre. Dime cómo se oye el Panda Show, que es una broma de Cristina.
2: ¡A toda máquina!
3: ¡Fue broma!
4: ¿Qué pasó, Carlitos?
5: Estás en el Panda Show.
4: Oye, ¿qué, ya estás jetón?
1: No, estoy aquí escuchando la música de los vecinos.
5: Ah, entonces parece que estás levitando, carnal, que estás volando.
4: ¡Cristina! ¡Allá está tu peor es nada!
6: Caló.
1: Mande.
6: Caló.
1: ¿Cómo
6: se usó tu broma?
1: A toda máquina.
5: Nada más cuídala mucho.
6: ¿Te acuerdas que te dije?
5: Cuídala mucho.
1: Loca.
6: Así de fácil, Carlos, qué bárbaro, ¿eh?
4: Oye, nunca peleó por ti, nunca. O sea, ha sido la broma más civilizada entre dos caballeros peleando por una mujer. ¿No? ¿Por qué no peleaste, Carlos? ¿Por qué no cuestionaste? ¿Por qué no?
1: ¿Por qué he de cuestionarla?
4: Pues sí.
1: Ella quiere ser feliz, pues.
4: Digo, está todo dar, pero oye, pues tenemos planes, te vas a venir, me vine a Cancún pues, por chamba. Nada más, cuídala mucho, amigo. Cuídala mucho.
1: Cuídala mucho.
4: Cuídala mucho. Sabi, acá arriba, arriba Los Ángeles Azules, amigo. Cachito.
1: Arriba en Guadalajara.
4: Ahí sí compartimos, ahí compartimos. ¿Te puedo dar un consejo de cuates?
1: A ver, dime.
4: Cuídala mucho.
1: Abajo.
4: Cristina, Carlos, díganme cómo se oye el Panda Show.
6: A toda máquina, pandita.
4: Y con eso nos vamos en este martes 4 de agosto del 2026. Hasta aquí las bromitas del Panda Show por la mejor FM. Regreso mañana. Buenas noches. Adiós.
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2: Bienvenidas y bienvenidos a Revista del Consumidor Radio. Soy Joy Ramírez y en esta ocasión nos acompaña la chef Erika Fonseca para preparar el platillo Sabio Profeco de este mes. Muchas gracias por acompañarnos, bienvenida.
3: Vamos a preparar unas deliciosas setas al pibil. Para preparar nuestro platillo necesitaremos 4 tazas de setas deshebradas, media cebolla fileteada, 30 gramos de pasta de achiote, un clavo de olor, 2 pimientas gordas, 1/4 de taza de vinagre blanco, 1 taza de jugo de naranja agria, 2 chiles guajillos y 1 cucharada de aceite. Para la cebolla encurtida, media cebolla morada fileteada, 2 chiles habaneros fileteados, 1/4 de taza de vinagre blanco o de manzana, el jugo de 2 limones, 1 cucharadita de comino en polvo, 1 cucharadita de orégano seco, media cucharada de aceite de oliva y sal y pimienta. Para la salsa de habanero que acompañará al platillo vamos a ocupar 5 chiles habaneros, 2 dientes de ajo asados, 1/4 de cebolla, el jugo de un limón y 1/4 de taza de aceite de oliva. Y finalmente, para servir nuestro platillo, medio kilogramo de tortillas y 1 taza de frijoles molidos. Para el adobo de nuestras setas al pibil, comenzaremos desvenando nuestros chiles guajillos, retirando el tallo y todas las semillas. Ahora, directamente al fuego, llevamos los chiles por aproximadamente 8 segundos para asar. Se darán cuenta que están listos cuando la piel de los chiles se encuentra brillosa. Esto hacemos para liberar todo el aceite de nuestros chiles. Después, los remojamos en agua caliente de 10 a 15 minutos para suavizarlos. Para preparar nuestro adobo, licuamos los chiles guajillos, el achiote, el vinagre, el jugo de naranja, el clavo, la pimienta gorda y un toque de sal. Ojo, si consiguen naranja agria, pueden omitir el vinagre. Licuamos muy bien y reservamos. Ahora, calentamos el aceite vegetal en una sartén y acitronamos la cebolla por un par de minutos. Después, agregamos las setas previamente deshebradas e incorporamos con la cebolla. Antes de que las setas suelten todo su jugo, agregamos el adobo y mezclamos hasta que todas queden cubiertas. Probamos y, de ser necesario, volvemos a salpimentar. Dejamos cocinar por aproximadamente 8 minutos hasta que el adobo haya reducido. Las reservamos y ahora vamos a nuestra salsa de habanero. En un comal colocamos los chiles habaneros, el ajo y la cebolla y los asamos hasta que estén tatemados. De esta manera sueltan todos los aceites. Después, los retiramos del fuego y los llevamos a licuar con la cebolla, jugo de limón, sal y pimienta. Ahora agregamos nuestro aceite de oliva en forma de hilo, sin dejar de licuar, para emulsionar y obtener una textura entre salsa y aderezo. Rectificamos la sazón y reservamos. Ya que tenemos nuestra salsa lista, vamos a preparar nuestra cebolla encurtida. Utilizaremos la cebolla morada fileteada, chile habanero fileteado, orégano y comino molido, también jugo de limón y mezclamos. Agregamos un poco de vinagre blanco o también puede ser de manzana. Salpimentamos al gusto hasta integrar todos los ingredientes. Colocamos un poco de aceite de oliva y terminamos de mezclar. Dejamos reposar por 30 minutos o hasta que notemos que la cebolla esté suave y de color morado. Finalmente, para servir nuestro platillo, calentamos muy bien las tortillas y untamos un poco de frijoles negros molidos. Agregamos nuestras setas al pibil y acompañamos con la cebolla encurtida y la salsa habanero al gusto. ¡Listo! Ya podemos disfrutar nuestros tacos de setas al pibil. Recuerden que el platillo Sabio Profeco es muy fácil de preparar, tiene buen sabor, aporta un balance nutricional y rinde para varias porciones. Anímense a prepararlo y cuéntenos en nuestras redes sociales cómo les fue. No olviden que también pueden ver esta receta en nuestro canal de YouTube Profeco TV. Yo soy la chef Erika Fonseca y fue un gusto cocinar con ustedes en Revista del Consumidor Radio.
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2: Ahora cuéntanos, una vez que ya nos has platicado la receta y el procedimiento, queremos saber acerca de tu cocina y también de ti, ¿cómo fue que empezaste tu camino en la gastronomía?
3: Pues mira, yo primero les quiero contar esto, yo no quería estudiar gastronomía, yo quería ser doctora. Entonces mi meta era como salvar a la gente de ser diabético, era como mi sueño porque mi mamá es diabética.
2: Tu objetivo,
3: entonces,
2: ¿no?
3: Ajá, era como mi objetivo siendo doctora. Entonces, bueno, por mil cosas no logré como ya mantenerme ahí en la carrera, solo estuve 6 meses y después me gustaba mucho cocinar desde chiquita. Eso sí, con mi abuelita paterna y con mi mamá, pues siempre me involucraron en la cocina y dije, bueno, pues será como otra rama en la que a lo mejor yo puedo hacer algo por las personas en esta cuestión del cuidado, ¿no?, de la salud. Y por eso creo que la gastronomía me llamó la atención, porque creo que a través de la alimentación, pues obviamente podemos mantenernos sanos, ¿no? A través de lo que le damos a nuestro cuerpo. Y por eso fue que empecé a decidir estudiar gastronomía. Soy licenciada en gastronomía.
2: ¿Y actualmente cómo definirías tu cocina?
3: Mi cocina es práctica, balanceada. Sí, cuido muchísimo que sea balanceada y que sea creativa también, ¿no? Que no te aburras utilizando el mismo ingrediente, sino que también le des cierta variedad, ¿no?
2: Versatilidad.
3: Exacto.
2: También. Y respecto a la combinación de ingredientes, me llama la atención el platillo de este mes, que fue setas sí. al pibil. ¿Cómo fue que se te ocurrió esta receta? O sea, cambiar, creo que lo habías dicho también durante la grabación del platillo, siempre estamos acostumbrados a que el platillo
3: con carne de cerdo,
2: con carne de cerdo, ¿no?
3: Sí, es como la clásica.
2: Ajá. ¿Y cómo fue que tú pensaste en las setas?
3: Pues mira, te voy a compartir algo. Hace unos años, no, ya bastantes años, fui vegetariana y dejé de serlo por una razón muy, muy buena. Yo daba clases de cocina mexicana, entonces era un poco complejo cuando había, no sé, receta de carnitas, receta de cochinita pibil, receta de tacos, no sé, tacos al pastor, infinidad de recetas que llevan proteína animal. Y cuando las probaba, pues me caían muy mal, ¿no? El organismo es muy inteligente, nuestro cuerpo es muy inteligente. Y si tú le empiezas a acostumbrar a darle cierto tipo de alimento, obviamente le dejas de dar uno, va a reaccionar y eso es muy normal. Entonces, pues fue imposible, ¿no? De esta forma, o me enfermaba o también no probaba los platillos de mis alumnos, entonces decidí no. Pero en esa búsqueda de recetas, que yo soy muy taquera, entonces decía que un taco que me guste mucho es el de cochinita pibil, la verdad, ¿no?
2: Sí.
3: Entonces dije, ¿cómo lo puedo hacer para que no extrañe un taco de cochinita pibil? Entonces dije, claro, las setas, me gusta mucho utilizar las setas porque tienen la consistencia como de carne, como carnosita.
2: Sí, la textura.
3: No, la textura.
2: La textura.
3: Generalmente los hongos, las setas y también los hongos portobelo tienen esa textura que es como carnosa y hasta la forma en que como la deshebramos se ve como si fuera carne. Y ya de paso, pues tienes toda tu porción de verduras, ¿no? Que eso es lo que siempre busco en mi comida de todos los días. Por eso es que se me ocurrió ese tipo de receta, que adaptar una, o sea, la que ya existe de cochinita, pues hay que convertirla a una receta que tenga más fibra. ¿Y cómo? Pues haciéndola con setas.
2: Y ya habías colaborado con nosotros,
3: sí,
2: ¿no?
3: Sí, el año pasado, a principios de año, recuerdo, hicimos una receta de mole de olla verde.
2: ¿Y cuál ha sido tu experiencia de venir aquí a la grabación,
3: yo
2: de colaborar acá?
3: Yo quedo fascinada, porque he aprendido yo, y también sé que al transmitir una receta así, ¿no?, que quede práctica, alcanzable, económica y nutritiva, pues siento que ya dejé un granito.
2: Sí, para que repliquen la receta. Y finalmente, ¿cuál sería tu consejo para que justo las personas se acerquen de nuevo a la cocina y tengan este acercamiento con los ingredientes?
3: Pues yo, mi consejo sería, vayan a los mercados y que se animen un día, que compren un espárrago, unas calabazas, lleguen a su casa y las cocinen, ¿no? Yo creo que a través de Profeco en el canal pueden encontrar muchísimas recetas. Entonces es eso, que se animen, que se den la oportunidad de fallar también, porque así es la cocina, un poquito prueba y error. Y sería eso, que se animen a probar ingredientes que a lo mejor nunca han probado y que se pueden sorprender un montón con el sabor y que hasta pueden descubrir una técnica maravillosa de cómo saben más ricos, ¿no? Okay. Ese sería como mi mayor consejo, que visiten mercados, supermercados, que compren un ingrediente, el que quieran, y que lleguen a cocinar.
2: Que se atrevan.
3: Que se atrevan.
2: Que se atrevan.
3: Sí.
2: Bueno, pues muchas gracias. Muchas gracias por esta plática, por acompañarnos y por enseñarnos esta versatilidad de las setas al pibil. Muchas
3: no, al
2: gracias.
3: Contrario, muchas gracias a ustedes y espero nos veamos muy pronto.
2: Seguro sí, seguro que sí. Los invitamos y las invitamos a que consulten nuestras redes sociales y que acudan al canal de Profeco TV en YouTube.
3: Gracias.
2: Gracias.
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4: Gobierno de México.
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1: Y vamos a continuar con un tema del señor Juan Gabriel, que dice más o menos así, se llama La Farsante, para todas las mujeres que andan pisteando y empínense lo que traigo, oiga, ay, ay, ay.

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1: Mi banda, el mexicano, Germán Román.

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0: nada, nuestros corresponsales ya están listos y reportando. 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

0: sabes. ¡Ay, perrío! Oigan, es extraño decir el show del chiquión. Sí, perro, pues es que tengo que decir, ya sabes. Buenos días, chiquillones, ¿cómo está la clica el día de hoy? ¿Ya se levantaron? ¿Ya despertaron? ¿O qué show, mi amor? Porque arrancamos con todo el power, ya sabes, como siempre, todos los días, de lunes a viernes, a través de... Bueno, de lunes a sábado, ¿verdad? A través de La Mejor FM 103.3, mi amor, chiquión, chiquiona, ¿cómo está la clica el día de hoy? ¿Ya tomaron café? ¿O qué onda, mi amor? Porque yo, mira, saludcita, perro. Saludcita, mi amor. Ay, qué rico, güey, la neta, perro. Qué sabroso, mi amor. Oye, la neta, güey, ahorita fui al café, chiquión. Y honestamente, güey, siento yo que me vi muy homosensual, güey, la neta, perro. Sí, porque le dije, me da un café latte, por favor, grande. Que sea deslactosado light, por favor, sin azúcar. Oh. No, y la otra vez pedí, por favor, con leche de almendra. Me vi bien homosensual, la neta, pero mira, me vale Mauser, la neta. Sí, güey, pues es que, chiquión, todo me inflama a mí, pues. Va, perro, la neta. Oigan, ay, ya se van conectando la raza, güey. Ay, ¿qué dice mi compa Ramón? Échale, mi amor.
1: Muy buenos días, buenos días.
0: Inchi Ramón, güey. Ay, no, Inchi Ramón. Te pasas de lanza, Ramón, ¿por qué eres así, güey? La neta, perro. Inchi Ramón, güey. Inchi Ramón, te pasas. Eres bien, mami. Sí. Sí, mi Ramón, hermoso. Véngase pa' acá. Marica gonorrea, te estoy hablando. Véngase pa' acá, mi amor. Véngase pa' acá.

estamos bien sabros, el Ramón, que a veces se conecta y se porta bien manfley. Sí, mi amor, la neta que sí, es el compa Ramón. La gente se conecta, también me escribe, me pide canciones en todo momento y no complazco, no me da la gana. Sí, mi amor, es que así es el chiquión, no se molesten, así soy yo.

0: Yo. I love you to yo forever and never. Te estoy hablando a ti porque eres bien nena. Ay, no, mi amor, qué bárbaro, perro. Aquí nomás en la mejor FM 103.3, amor. ¿Quién está por acá, chiquión? ¿Por acá, mi amor? Échale por acá, perrillo.
1: Chiquión, ¿mande? A puro pipí hueles, ¿no? Y pipí de viejito.
0: Ay, mi amor.
1: Chiquión, aviéntate la rolita del Enrique, alias el polvo rosita, el amigo gay.
0: ¿Se acuerdan, güey? Ya no le he cantado, perro, la neta. Ay, no, mi amor, por acá, mi cama, ¿qué dice? Échale.
2: Buenos días, chiquión.
0: Buenos días.
2: Bonita mañana.
0: Gracias, gordo.
2: Como nublado, algo así.
0: Simón, mi amor, sí.
2: Aquí andamos a la escucha ya.
0: Sí, pues que dicen que el clima de Ensenada es como la mujer, güey, ¿va? No sabes cómo va a amanecer, güey, la neta, pero... La neta, chiquión. Oye, ¿por qué dice buenos días? Ya sabes... Por acá dice mi compa, hola, buenos días, a ver, dice, feliz día, gracias igualmente, mi amor. Por acá mi compa, ¿qué dice? Chale, perro.
3: Un chocolatito, un abrazo.
0: Hola.
3: Hasta la cabina azul, un besito, que tenga bonito miércoles, saliéndome de bañar, va, chocolatito, ya sabes.
0: Ay, gaviota, ¿a poco se lavó la cueva de Batman? Gaviota, yo puedo ser tu baticueva. Chiquita, hermosa, preciosa. Oh. Oye, mi querida gaviota, si tuviera que invitarte a un restaurante de Ensenada, te llevara las cazuelas. Ay, ay, ay. La verdad que sí, mi querida gaviota. Ay, ay, ay, qué bárbaro.
3: Te pasa, chocolatito, me hace el día. Un abrazo, bye.
0: Ay, ay, ay, qué bárbaro. Oigan, voy a la pausa, ¿va, chiquiles? Regresando, mi amor, empezamos con los corresponsales. Manda tu nota vial, chiquión. O sea, póngase a chambear, güey. Ustedes que son los reporteros, pues. Ustedes que son los reporteros, güey, por favor. Ah, y ojo, todos aquellos que manden su ruta vial, digo, su nota vial, ¿verdad? Su reporte, uno de ustedes va a obtener un premio gracias a Distribuidora Lalo, ¿verdad? 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Así que mande ahí su reporte vial, mi amor. Voy a la pausa, no me le cambie, volvemos.
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0: 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Volvemos.

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2: Muy bien, chiquión, chiquión, estamos de vuelta a 7:29. Vamos a los corresponsales en este momento, mi amor. Tu reporte vía lo puedes mandar a través del WhatsApp. 646-116-8992. Mándanos tu reporte vial, tú que andas por las calles, mi amor, a todo lo que da. Y bueno, empezamos por acá, mi compa, échale, mi amor.
3: Chiquión, buenos días.
2: Buenos días.
3: Reportándonos y reportando el tráfico del momento. Pues hoy nos tocó nuevamente por acá, por este lado, todavía al lado sur, de que viene siendo Santo Tomás. Ajá. Y pues acá hasta la altura de la... subida a la Balbita, el tráfico fluido, muy, muy fluido, así que nada de qué preocuparse nuevamente. Saludos y bendiciones, ya tomate café,
2: ya tomate café, mi amor. Gracias, perrillo, a todos nuestros corresponsales que se hacen parte de esta sección, mi amor. Por acá mi compa que dice, adelante.
4: Buenos días, chicos, buenos días. Aquí en la Esmeralda de México, tráfico fluido. Hasta las senderos, así que hoy está muy sola la ciudad.
5: Calle Riverol, Juárez, calle muy fluyente, no hay tráfico. Buen clima para todos el día.
2: Gracias,
5: de hoy.
2: Mi amor.
5: Así es, chiquión, que tengas buen día, chiquión. Cuídate.
2: Igual, mi amor, oye, sí es cierto, fíjate que hoy que venía rumbo al trabajo, miré la calle muy sola, digo, la calle, la ciudad muy sola, güey. ¿A qué se deberá? Y siempre la reforma 6 y feria, güey, está hasta el tope. Empezando desde la Nissan, güey, por ahí más o menos, todo ese tramo. Tráfico de camiones, de transporte público. Y ahora, no, güey. Muy, muy, muy fluido, güey. ¿A qué se deberá, perrillo?
6: Buenos días, Chiquión.
2: Buenos días.
6: Reforma hasta calle Ámbar, fluido.
2: Gracias, mi amor, porque dice buenos días, calle 9, calzada Cortés, calzada de las Águilas, Reforma Juárez, tráfico fluido. Por acá, Sertuche, libre, saludos, buenos días, gracias. Por acá, ¿qué dice mi compa? Échale.
7: Chiquión, buenos días.
2: Buenos días.
7: ¿Cómo andas? Espero que ya hayas tomado café, si no, para llevarte uno, chiquión.
2: Uy, ya estuvieras, perro.
7: Porque está muy solo el día y se está durmiendo uno aquí en la calle, chiquión. Aquí en la zona centro está limpio, bueno, limpio no. Está deshabitado, no hay nada, pues, de carros, nada, nada, nada.
2: Oye, ¿pero a qué se deberá, chiquiones? Es lo que estoy comentando también, o sea, ¿a qué se deberá que la ciudad está muy sola? ¿Verdad? O sea, sí está raro, ¿no? Porque por lo más común es que, pues, a esta hora fluye un chorro. Vi el machín. Pero, ¿a qué se deberá que esté tan sola la ciudad? Pero bueno, ahí está, los corresponsales, 646-116-8992. Manda tu reporte vial, al igual en audio, va, mi amor. Por acá dice Ramírez Méndez, más muerto que el Polo Norte. A la bestia, güey. Sí está muy solo, güey, la verdad, chiquión. Bien machín, perro. ¿A qué se deberá, mi amor? Me preocupa. Me preocupa, ¿verdad? Por acá mi compa, ¿qué dice, Chele?
8: Buenos días, vecino, buenos días.
2: Buenos días, vecina.
8: Yo creo que no hay dinero, ¿no?, para salir a la calle. Son vacaciones, pero... ajá. Pues ya todo está caro. Y si tienes pequeños en casa, imagínate. ¿A qué sales a la calle? Que tengas excelente día.
2: Gracias, amiga. A ver, quiero escuchar el principio otra vez.
8: Buenos días, vecino, buenos días. Ajá. Yo creo que no hay dinero, ¿no?, para salir a la calle. Son vacaciones, pero...
2: Yo digo que sí hay dinero, amiga, porque... ¿cómo te puedo explicar? Uno dice que no hay dinero, ¿verdad? Pero, por ejemplo, la vez que hubo... ¿qué fue? ¿Cómo se le llama, güey? La ley seca, ¿no? Se le llama. Había filas en el Oxxo para comprar cerveza. Ah, pero para comprar leche, para comprar pañales. No, ando ahorita, no traigo dinero, mi amor. Esta semana, mi amor, no te voy a poder dar pensión porque, no, es que me fue bien el trabajo. Ah, pero en el Oxxo, perro, la ley seca, güey. Hasta files había para comprar cerveza, güey. Es que te digo, o sea, la gente dice, no, no hay dinero, pero para otras cosas sí, pues. ¿Va? Qué bárbaro. Échale por acá, mi amor.
3: Hay alguien aquí con vida. ¿Qué onda, chiquillo? No, hombre, ¿por qué anda la raza ahí de vacaciones? Y pues ahí andan echándose sus últimas vueltas allá a las playas. Así que, pues, acá está todo solapas. Así que, por eso que la aplicación nos trae la vuelta y vuelta para todos lados y nomás no hay nada.
2: Gracias. Pues sí, mi amor. Mejor acá unos rolones bien perrones, ¿no, güey? A ver, ¿esta cómo se llama, güey? A ver. Ah, la peste. Uno más. Imagínate, mi amor. Ir en tu carro, perro, con este rolón, güey, ya sabes. Con esta canción me dan ganas de andar de homosensual, güey.
0: Hola, buenas noches, damas y caballeros.
2: Oye, nomás, chicos. ¿Se la dejamos o qué, güey?
0: Esta noche.
2: ¡Venga!
0: Totalmente en vivo. ¡Chau! Y a todo color. Con todos sus éxitos. Reconocido en toda la República Mexicana, así como en la Unión Americana. David Oliver.
2: Hoy no más, perro.
0: Uy. Buenas noches, Houston, Texas. Qué bonito ver todos ustedes conmigo esta
2: Venga,
0: noche.
2: Venga, perro.
0: Mientras hoy, nuestro disco,
2: compadre, abráceme. Vamos a bailar, compadre.
0: Y qué bonito.
2: Pinche compadre, güey. Venga, mi amor.

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3: 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Volvemos.
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2: Oye, son las 7:47, aquí nomás en la Mujer FM 103.3 de amor. Oigan, una disculpa, chiquiones, quiero ofrecer una disculpa el día de hoy porque sé que el día de hoy puede afectar un poquito el programa porque me informó el buen Mario que no estará el día de hoy para los deportes, así que el día de mañana se va a reportar porque, pues tú sabes, es información importante, ¿no? Lo que él menciona a través de los deportes. Entonces, el día de hoy no va a poder. Y me dijo, chiquión, por favor, anúnciale a los radioescuchas porque probablemente pues estén bien al pendiente y bien machín. Y le digo, ah, sí, mole, no te preocupes. Es que hay una activación ahorita y anda en la calle, pues, va. Entonces, una disculpa, va, porque hoy no va a estar, güey. Ay, mi amor. Oye, por acá la raza que dice, ahora sí te dieron pa' tu chicle, ¿verdad? Oh, mi amor, pues, ¿qué te digo, gordo? Por acá dice, échale por acá, mi amor. A ver, espérame, por acá, échale Luzmay de una.
3: Chiquión, buenos Mande, días.
2: Buenos días.
3: La gente siempre saca dinero hasta debajo de las piedras, se empeña cosas, yo me imagino, ¿verdad? Ajá. Pero siempre para salir de vacaciones, de antro, los Oxxos hacen su agosto, los fines de semana y toda la semana.
2: Claro.
3: Por mi casa hay un Six y todos los días está lleno. Hay gente haciendo fila con cartones de cerveza. O sea, la gente saca dinero no sé de dónde.
2: Es lo que te digo, pues, ¿no? Y dicen que no hay. Claro que sí hay, ¿verdad? No más que... la bronca es, Luzmay, sí hay dinero, pero lo malgastan, pues, esa es la bronca. Y luego empiezan a hablarle a los de Platacar, los de Lanú y todo este rollo, ¿verdad? Y se empiezan a endeudar, empiezan a gastar y ya después se sienten bien ahorcados. Y ya para liquidar las tarjetas, pues ya bailo Berta, pues. Porque ya deben como 30,000, 40,000 pesos, pues esa es la bronca. No, y luego súmale que a Cope también le deben, que un sillón, que sacó ropa para la bendición, y no hay un control, pues. Por eso son las cuestiones ahí, pues, ¿verdad? Ay, no, o sea, gastan lo que no tienen, esa es la palabra correcta. Gastan lo que no tienen, pues. Por eso, mi amor. Ay, no, qué bárbaro. Por acá dice mi compa, échale, mi amor.
4: Buenos días, chiquillo.
2: Buenos días.
4: Lo que pasa es de que yo pienso,
2: ajá,
4: que como es media semana, nomás puros trabajadores se miran que van a sus empleos y todo eso, como no hay todavía movimiento de escuelas, por eso está tranquilo, es mi opinión.
2: Okay. Excelente día. Puede ser, mi amor.
4: Ponte la de 5DT de Tropicalísimo Apache, esa perrona.
2: Claro que sí, mi amor, ¿verdad? Apuntado, productor, apúntelo, por favor. Por acá dice, ¿cómo se llama esa canción? ¿Cuál, mi amor? Échale por acá, perro.
5: Mira, chiquión.
2: Mande, gordo.
5: Qué chilo es subirse al carro, andar manejando temprano.
2: Ajá.
5: Y escucharte a ti temprano.
2: ¡Ay, mi amor!
5: Cosa que no hacía hace una semana.
2: Ajá.
5: Agarrando cura, riéndome de tus cosas. Ahí, ajá, quédate, ahí quédate. A la otra búsquenle tu horario. Mándale a dormir ya.
2: No seas así, mi amor. Qué bárbaro eres, perro. Te mando un beso, mi amor, ya sabes. Mira. Hay un besito, mira. Ahí en el llamamoscas, mira. Por acá dice mi compa, échale. Ay, Diosito santo. Oye, fíjate que por acá dice, no, todo bien, nomás me... Ok, ay, güey. Mira, me está por acá mandando un mensaje mi compa Jesús Jarquín, güey, que tuvo un percance. Fíjate nomás, mi compa, ponme cama de noticias, güey, hablando de perro, ¿verdad? Échale por acá, perro. Fíjate, mi compa Jarquín, güey, es chofer de plataforma y el día sábado tuvo un percance con un pasajero. ¿Qué pasó? Que el pasajero lo atacó, güey. Así es. Afortunadamente no pasó mayores, pero me pasó la nota donde ya el sujeto ya está detenido, porque obviamente mi compita Jarkin presentó una denuncia. Y la nota dice lo siguiente: un joven de 20 años fue detenido después de presuntamente golpear a un conductor de plataforma.

0: jurídica. Imagínate nomás, chiquión. Y todo por no proporcionar el código de verificación, güey. Y este sujeto se puso en esta cuestión. Y digo, afortunadamente mi compa Jarquín no pasó mayores, pero tengan cuidado, muchachos, aquellos que son choferes de aplicación, ¿verdad? Hay gente muy loca, pues. Esa es la cuestión. Y le digo yo a mi compa Jarquín, oye, pero estás bien, güey, no te pasó nada. Me dice, no, todo bien. Nomás me pegó en la nuca, pero lo sometí. Y todo el rollo. Entonces, estamos bien, dice por acá mi compa Jarquín. Así que, bueno, chiquión, cuídate mucho. Y la verdad es que está muy peligroso. Peligroso, ¿va? Así que, bueno, por acá dice mi compa, échele mi amor. De una perrillo.
1: Para lo que habla de deportes del Mario, es igual que no vaya ahora.
0: ¿Cómo eres, gordo? La neta, perro. Por acá dice mi compa, a ver, mi compa, échele mi amor.
2: Qué tal, chillón? Hombre, qué chingrolas te va a afectar el programa. Al contrario, está súper bien que no pase esa parte del programa. Porque no, hombre, el Mario que sabe de deportes.
0: ¿Cómo son, gordo? Ay, no, de veras, mi amor. Oye, voy a música rapidísimo, no me le cambie, aquí nomás es la mejor. Suéltale, perrillo. A ver, espérate, mi compa por acá, a ver, échale por acá, mi amor, de una.
3: Mira, chiquión. El sábado, enfrente con Alet, hubo una fiesta, porque ya han agarrado de hacer sus fiestitas en casa Airbnb. Se subieron dos muchachos, le dije, por favor, ¿me puedes cerrar la puerta despacio? Porque pues, mi carro es nuevo. Ajá. La cerró recio. Cuando se bajó, me pidió la parada en dos cuadras chicas, el antes. Ajá. Y cerró la puerta, chiquión, con todas sus ganas, con todas sus ganas. El morro, desde que subió, se venía de malas. Y lo fui a seguir y tomé fotos de su casa y todo.
0: Simón.
3: Todavía después de que me cerró la puerta con todas las ganas, me bloqueó la cuenta, que lo había tratado mal.
0: A la bestia.
3: 13 horas me castigaron.
0: Oye, chiquión, fíjate, está como cuando yo estaba conociendo a una muchacha, güey. Ya tiene ratillo. Pues estábamos ahí, pues, todo el rollo, güey. Ahí por, ahorita que dices, por la playita. Ahí por el, de hecho, ya es que por el Conalep. A las orillas, pues, ahí te estacionas y empiezas a cotorrear, pues, unas chéves, todo el rollo. Estaba con una morrilla. Pues ya nos bajamos y todo el rollo. Y de repente, perro, la neta, güey, me puse bien rojo, güey. Le agarré una shishi, güey. Así de una, pero le agarré una shishi, güey. Y me puse bien rojo, güey. Y le pedí disculpas, pues, todo el rollo, porque haz de cuenta que se la agarré, pero con la puerta del carro, güey, bien machín, güey. Ay, ay, ay, güey. Lo bueno es que no le dolió mucho porque estaba en chiquitos, güey. Ay, ay, ay, mi amor. Oye, voy a la pausa comercial, no me le cambie aquí nomás a lo mejor FM. Volvemos.
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0: quédense, seguimos en la pausa, volvemos.
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0: hora exacta.
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0: Ahí estamos de vuelta, mi amor, aquí nomás en la Mejor FM 103.3, perrillo, chiquión, chiquiona. Estamos de vuelta, mi amor, a través de la Mejor FM. Ahorita me voy a conectar con el Well Mr. Bros y la patrona que andan en la calle de las... en algún punto de la ciudad de Ensenada, pero por lo pronto, por acá mi compa que dice, échale.
1: Échale, chiquión, buenos días.
0: Buenos días.
1: Oye, la neta, sí, debería de buscarle un horario a esta morra, ¿cómo se llama? Porque, pues, contigo se agarra más cura, ¿no? Como que a la morra no le puedes decir ni nada, pues, o sea, no le puedes hablar acá literal que un piropo o algo como a ti, que... te agarra cura, pues, y la parte, pues, ella es una dama, ¿no? Una mujer, no puedes hablarle tanto como así te hablamos a ti, por eso se agarra más cura contigo, pues. Y otra no puede decirle ni nada, pues, de que estás hermosa, cómo amaneciste hoy, porque, pues, le gustan las mujeres, creo, la morra, ¿no? Digo yo, no estoy seguro, pero sí debería de buscarle otro lado, ahí debe quedarte tú, güey.
0: Ay, mi amor. Mira, chiquión, sea como sea, por ejemplo, a mí me puedes gustar tú, gordo. Y te puedo atrapar con la mirada, gordo. ¿Te imaginas, chiquión? Yo disfrazarme de hombre araña, perro, y escalar por las paredes. Y en vez de llamarme Spider-Man, puedo ser tu Sperman. Oye, güey. Y en vez de tirarte el araño, güey, tiro mecates, güey. ¡Chay! Ay, ay, ay, perro. ¿Cómo eres, gordo? Qué bárbaro, mi amor. Chiquiendo hermoso, precioso, güey. Ay, no, de veras. Ay, mi amor. Oye, ya no me acuerdo cómo era la canción, güey. Como para dedicársela a mi compa, güey. Todo el rollo, ¿no, güey? Él es mi amigo gay. Tengo un amigo gay.

0: coger.
1: Ay, no, perro. Qué bárbaro, mi amor. Por acá mi compa, ¿qué dice? Échale, perro, aquí nomás es la mejor.
2: Mi amor, chiquión, buenos días, precioso. ¿Cómo te amaneció? Digo, ¿cómo amaneciste, precioso, hermoso, chulo, sabroso? Papi.
1: Mande, gordo.
2: Quédate en las mañanas, eres el mejor, precioso.
1: Ay, mi amor. Oye, ¿cuántas chupaditas mentales me están haciendo? Oye, qué bárbaro, perro. Ay, ay, ay.
3: Hay algunos que son locutores y también son gaitoray.
1: Tengo un amigo que también es guardia y por las noches es gay. Ay, ay, ay, mi amor, échale, perro.
4: Hello, hello, bebito Fiu Fiu.
1: Hola.
4: Dios te bendiga, bonito.
1: Gracias.
4: Día. Te quiero, bye.
1: Gracias, hermoso, igualmente. I love you. Por acá dice, échale.
5: Oye, la neta, Mari ya no me quiere dar chupadita, güey. ¿Qué onda? ¿No la puedes dar tú o qué? Porque la neta, el otro día fui y me dijo, no, que ya no. Ay, que dije, chiquión, wey. ¿Qué onda con la chupadita, pues?
1: No, chiquión, yo no doy chupaditas, güey. Si quieres, pues, no sé, en la tarde. Yo nomás doy bonais. ¿De qué lo quieres? ¿De picafresa o qué, güey? Tú dime, chiquión. ¿O lo quieres de mango, güey? Tú dime, mi amor. Ay, no, de veras, chiquiones. Oigan, voy a música. Regreso con la patrona porque anda, creo que anda en Oxxo, ¿va? Anda en un Oxxo y nos trae promociones. Así que voy y vengo, chiquiones. No me le cambie, quiero más a la mejor. Volvemos.

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0: Ahí estamos de vuelta, mi amor, aquí nomás en la mejor FM 103.3. Voy a conectar con la patrona en ese momento, pero antes, mi amor, escucha esto, perrillo.
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0: Muy bien, mi amor, vamos a ver qué nos trae la patrona desde algún punto de la ciudad de Ensenada en el Oxxo, mi amor. ¡Hoy qué se arma! Vamos a ver qué nos informa. Adelante, mi patrona Lover.
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0: Gracias, mi patrona hermosa, parece chiquita mamá, qué bárbara. Ay, qué cosas, gordo. Ay, es que la patrona, wey, me encanta así su energía y todo, pero va. Yo la veo así, no sé, pues. Se me pudiese como que un pavo real, güey. Sí, mon. Chiquión, pero me gustaría. No sé, güey. Me gustaría así como pavo real, güey, pero. Más que fuera como en diciembre, güey. Sería perrano, güey. Ay, no, mi amor. Pero bueno, ¿para qué dice la raza, mi amor? Aquí nomás es la mejor. Échale por acá. Yo.
3: Oye, chiquión.
0: Mande.
3: Ayer me estoy acordando de lo que dijiste, que el camarada, el IMSS ahí te presume por todos lados, pero que cada que te presume, nadie te conoce.
0: No.
3: Ay, no, qué cosas. Me estuve viendo loco y que no hay nada de gente.
0: Ay, mi amor. Sí, güey. Es que me acuerdo cuando hice prácticas, ¿no? Ahí en la 8, pues ya me fui a tal área y todo el rollo. Y entre la práctica me preguntó, oye, ¿tú qué onda? O sea, ¿tienes otra chamba? ¿Qué rollo? Ah, sí, le digo, pues trabajo aquí en una estación de radio. ¿Neta? ¿En cuál? Me dice. Y ya digo, no, de hecho aquí está como a unas 4 cuadras. Le digo, en MBS Radio, en lo que es la mejor, y EXA, ¿no? Ahí está. Ah, neta, ¿y tú cuál estás? No, pues en la mejor. ¿Y quién eres? No, pues el Hershey, el chiquión. Y se sorprendió, pues, de que no manches, neta, yo te escucho todos los días. Bueno, o sea, me pegó un bonais bien machín, güey. Y se le hacía raro, pues, verme ahí, pues. Entonces, como que bien sacado de onda. Y se emocionó y de que no, pues qué chido todo el rollo. Y al rato, güey, pues yo andaba con él, pues porque él me andaba ahí como que enseñando lo que se tenía que hacer. Y ya pasábamos a otra área, güey. ¡Ey! ¡Ey! ¡Ey, güey, ven! Y el otro, y no sé, X camarada, ¿no? ¿Qué pasó? ¡Guasha, güey! ¿Sabes quién es? Y se me queda viendo. Pues no. Es el Chiquión de la Mejor FM. Ah. ¿Lo has escuchado? No. Y así, güey. O sea, y otros días, güey. A otra persona que se encuentra. Güey. Guasha, güey. ¿Sí lo conoces? Y yo, ¿quién? No, pues. Es el Chiquión de la radio, a lo mejor. No, no escucho radios. No, hombre. Oye. De estar bien contento, güey. Terminó bien agüitado mi compa, Chiquión. Y todo el rollo, güey. No, hombre, loco. Pobre de mi camarada, güey. No, le mando un saludo a mi compa Sergio, güey. Que seguramente me está escuchando en este momento a través de la Mejor FM. Oye, ¿por qué dice mi compa? Échale, mi amor, a ver. Por acá dice de una.
4: Es todo, vamos a descansar del Mario. Es todo.
0: Así es, mi amor.
5: Es el Chiquión. No, güey, pinche noticias se dan despacito, güey. ¿Cómo que no va a estar el Mario, carnal? No, güey, no, güey. Pinche Mario, de veras que ya ni la hace, güey. Oye, güey, y si no hace lo mismo que ese vato, güey. Que llega y te dice, no sé, déjame ver, por aquí lo traía, luego lo busco, mañana te digo, güey. Pues haz lo mismo tú, güey, o sea, no hay pedo, es lo mismo, pues, si te agarra cura.
0: Pues sí, ¿verdad, güey? Más vale, Chiquión, échale.
6: Buenos días, Chiquión.
0: Buenos días.
6: Oye, la radio está de mal en peor cada día, Chiquión. Primero tú que te quieres ir, y ahora el Mario que cancela su hora, bueno, ojalá y que nomás sea por el día de hoy, ¿no? Porque... Ahorita, pues sí, ya teníamos varios ahí esperándolo a que llegara el turno de los deportes y hablar con él. La neta que es una experiencia bien bonita estar compartiendo conocimientos de deporte con el Mario.
0: Pues sí, mi amor, yo sé, chiquenes, que sí les duele, va, pero ya mañana regresa, perro. Por acá dice, buenos días, Chocolate, dile ahora, por favor. No, porque tuve muy mala experiencia. La verdad, o sea, fíjate, o sea, leí este mensaje, buenos días, Chocolate, dile ahora, no, porque yo una vez dije, iba por la calle, le dije, buenas tardes, disculpe, ¿me das tu hora? Y me dijo el vato, y tú a mí me das mañana. Así me dijo, perro. Yo decentemente le dije, me das tu hora, mijo, y tú mañana. Pinche perro desquiciado, güey, se pasan de lanza, güey. Ay, no, qué bárbaro, mi amor. Ya mejor me voy a la pausa, ¿va? Y volvemos con el Magic Chiquión aquí nomás en la Mejor FM 103.3, mi amor, volvemos, perro.
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0: Ahí estamos de vuelta, mi amor, aquí nomás en la mejor FM 103.3, chiquión, chiquión. Vámonos con la patrona en ese momento, pero antes, mi amor, escucha esto, perro.
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0: Muy bien, me voy a enlazar con la patrona porque nos sigue trayendo información súper padre, mi amor. Así que adelante, patrona.
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0: Gracias, mi patrona hermosa, preciosa, chiquita, mamá, qué bárbaro. Si tú fueras una de las chicas superpoderosas, serías la bellota. La gaviota, la bombón, ¿va? Sí, bueno. Ya te la you know. Oye, ¿por aquí la raza que dice, mi amor? Por acá Luzmay, échale por acá, mi amor.
3: El Mario cree que porque le va a la América sabe de fútbol. No, está bien equivocado.
0: Es lo que yo digo, mi querida Luzmay. Ay, no. Dice, trabajan para mal comer y bien tomar, ese por acá, mi compa. La neta que sí, güey. Por acá dice, chiquión, llévate el pelón de Lirra por el Mario, ya ves que todo lo sabe según él. Pues es que es un maestro el pelón de Lirra, güey.
4: Buenos días, chiquión. Accidente en la Jaraña, CKM.
0: Neta,
4: una
0: güey.
4: Una persona fallecida, chiquión, lamentablemente.
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4: El accidente fue hace rato, pero yo acabo de pasar ahí y ya miré todo el mitote.
0: ¡Qué bárbaro, mi amor! Precauciones, chiquillón, entonces. Por acá mi compa Ramón, échale.
6: Trabajamos juntos, güey, acuérdate. Ay, ahí en la esquinita.
0: Ay, mi amor. ¿En cuál, güey? ¿La de la Macheros o en cuál? ¿Cuál dices tú, güey? Porque yo soy bien chambeador, güey. O sea, yo estoy en varias partes, pues. Entonces, tú dime en cuál, güey, chiquillón, porque de repente me confunden, güey. ¿Verdad? Y ya no sé qué show, pues. Por acá hablando del pelón de Lirra, échale, mi amor.
7: Mira, chiquión, y a toda la audiencia que escucha la mejor. Ahí les deseo un feliz miércoles, ombliguito de semana. ¿Qué onda? ¿Cómo te está yendo en tu otro trabajo? Ya me imagino que te han de tener.
0: Oye, pero ¿cómo les intriga, no, güey, el saber qué show? ¿Se dan cuenta? O sea, quieren saber detalles, todo. O sea, ya les comenté que tengo otra chamba y hasta ahí, pues. A la bestia. Pinche pelón, güey.
7: Para arriba y para abajo, ¿no? Así son todos los de los nuevos ingresos. Y que te estuviste paseando en las ambulancias. Órale, te dieron tu bautizada, ¿no? No, pues te tocó bien. Ahí le mando saludos a Israel Arce Amao. Es uno de los que manejan la ambulancia ahí de
0: la... Es lo que te digo, pues. El pelón del Israel, aquí él no conoce, güey. Y un chichiquió, güey. Está bravo, güey.
7: De Seguro Social. Al rato lo vas a conocer. Y conozco a varios. Y ahí saludos a mi compa Lalo Mesa, que está allá manejando una grúa. Andan colocando estructura en donde va a ser la Toyota. También le mando saludos y a todos los que están escuchando a lo mejor en el ramo de la electricidad, plomería y en el ramo de la construcción, y también a todos los choferes en general. Se tiene que decir, y se dijo, lo dijo el pinche pelón del Irra. Saluditos a todos.
0: ¡Qué bárbaro, chiquión!
6: ¿Qué onda, pelón? ¿Qué onda? Anda bien, man. Play, dice el pinche chiquión. El pinche pelón del Irra tiene contrato con el IMSS.
0: Oye, Ramón, aguas, porque puede que el pelón del Irra, güey, última hora, güey, y hasta conoce a tu mujer, chiquión, la verdad, pero... A la bestia, güey. No, chiquión. No, es que está bravo, perro. Imagínate, chiquión, hombre. Qué bárbaro, mi amor. Oye, por acá dice la raza, chile, mi amor.
8: Pavo real, una garnacha, más bien.
0: Ay, qué rico, gordo. Échale, mi amor.
9: Y ahí en el INS ya te revelaron el secreto de que las paracetamol son las semillas del ermitaño. Ya te duele la panza, paracetamol. Te van a operar para...

0: acuerdo, chiquillo. Bendiciones, saludos cordiales para ti. Un abrazo fuerte. A ver qué tema será para este miércoles del recuerdo, chiquillón. Gracias por cada mañana. Ay, mi amor, te mando un abrazo, gordo.
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2: Ahora no va a ver el programa del aprieto.
0: Sí, sígueme, sí, para allá voy. Nada más que pues se me atravesó la activación con la patrona. Pero ahorita vamos para allá, mi querida gaviota.
3: ¿Qué onda, chiquillo? ¿Qué onda? ¿Qué rollo? Buena mañana. ¿Qué onda? ¿Ya le andas tirando con la truza ahí a algún doctor o qué?
0: Ay, mi amor, déjate de cosas, gordo. Por acá dice mi compa. A ver, por acá dice Chelem.
4: Oye, pinche pelón de Lira, conoce hasta el presidente de la República. ¿No te he dicho que iba a llegar Claudia Sheinbaum? Que estuvo con ella y ahora va a trabajar hasta con la Toyota, ¿no? Pinche Irra, qué pitotero es, güey.
0: No, pues es lo que te digo, güey. Todo sabe el chiquión, güey. Todo sabe, güey. La neta. Mijo, si tú le preguntas qué día naciste, te lo va a decir, güey. A la... Neta, yo creo que sí, güey. Algo bello, perro. Ay, no, de veras. Oigan, voy a la pausa comercial. No me le cambie aquí nomás en la mejor FM 103.3, perrillo. Volvemos.
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0: la hora exacta.
1: 9-1. 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

0: Ahí estamos de vuelta, mi amor. Aquí nomás en la mejor FM 103.3, mi amor. Tenemos el aprieto, chiquiones. Tenemos el aprieto ya en este momento, perrillo. Pero antes, quiero escuchar este audio, mi amor. Échale por acá, productor.
1: Sa, sa, sa, yakuza, yakuza. 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Buenos días, chiquión. Buenos días. Saludo a todos los microbuseros. Saludo a todos los microbuseros y a toda la divisa. Y empezar a la Carlita Méndez. Que la amo un chingo.
0: ¡Chau! ¡Qué perro, güey! Oye, ya te extrañaba mi sasa, güey. Te pasas de lanza, güey. ¿Vamos a la aprieta o qué? Suéltale.
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0: Oiga, vamos al aprieto en ese momento y pongan mucha atención lo que les voy a preguntar, mi amor, en este momento. ¿Qué harías, chiquión? ¿Qué harías? Supongamos, ¿no? ¿Qué harías que te enteras? O mejor dicho, vamos a plantearlo bien, porque ando medio dormidón ahorita, güey. Sí, güey, es que fui ahorita a expulsar a la Toñita de la academia, güey, ya. Es que no apunté bien el aprieto, güey. Lo traigo aquí en mi cabeza, en mi mente, güey. Porque siento que está bueno, güey. Siento que está chilo. Pero a ver, espérame. Por acá me está hablando el Mario. Dice, mijo, ¿qué pasó, mi amor? ¿Ya están listos o qué? De una. ¿Nos enlazamos o qué, chiquión? Es que el buen Mario está ahorita en las calles. Simón, va. Perfecto, ¿sí me escuchas o no? Para que me digas si me escuchas. Y si sí, pues ya nos conectamos y ahorita volvemos al aprieto, ¿va? Por acá, a ver, me está escribiendo por el WhatsApp, chiquión. Vamos a ver si nos podemos enlazar de una vez. Y todo el rollo. Perfecto, va. Muy bien. Entonces estamos listos, chiquión. Así que suéltele por acá, productor, de una, perrillo.
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0: Muy bien, vamos entonces con la patrona en ese momento. Quiero más en la mejor. Adelante, patrona.
4: 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Gracias, chocolatita grupero. Al ratito nos volvemos a enlazar.
0: Gracias, mi querida patrona Lover, hermosa, preciosa, chiquita mamá y todo el rollo. Así que te mando un abrazo bien machín, reña, sabes, mi querida patrona Lover. Oigan, en el aprieto, mi amor, ahí te va. Supongamos que tú, mi querido chiquillón, eres casado, ¿verdad? Y pues tienes a tus hijos, ¿no? Con tu esposa. Pero antes de conocer a tu esposa, ¿no? En tiempo atrás, tuviste otra relación en la cual tuviste un hijo, ¿no? Ya sea un hijo o una hija, ¿no? Entonces, pues tú como hombre, pues estás con tu esposa, ¿no? Y tus hijos, pero además tienes otro hijo, pues, con otra mujer, ¿no? Que de tu pasado, de tu ex relación. Pero imagínate que te dice la mamá de tu hijo, pues que ya no va a poder hacerse cargo de él, ¿verdad? Porque, pues no sé, tiene problemas de adicciones, la van a meter a un centro de rehabilitación. Ahora sí que el panorama que tú quieras, güey, pero en sí, tu exmujer ya no se va a hacer cargo de tu hijo. Y entonces, pues, te dice, va a tener que cuidarlo tú, ¿va? Entonces, te lo va a dejar a ti, o sea, tú cuidarlo. Entonces, pues, tú dices, no, pues, está bien, pues, es mi hijo, ¿va? Yo me lo quedo. Pero, se lo comentas a tu esposa, y tu esposa te dice en él, yo no quiero a ese chamaco en esta casa. Aquí la pregunta es, güey, ¿tú qué harías, perro? Imagínate en esa situación, güey, de que, oye, pues, es que es mi hijo. Y su mamá, pues, no se va a poder hacer cargo porque trae problemas de adicciones o simplemente ya le vale cacahuate y nomás mi hijo no lo atiende, ahí lo tiene días sin bañar y todo el rollo. Entonces, me lo llevo yo me hago cargo y a la casa. Pero te dice tu esposa, oye, no, ¿sabes qué? Mis hijos son mis hijos, ese es tu hijo, pero yo aquí no lo quiero en la casa. A la bestia, perro, ¿tú qué harías, mi amor? Tenemos llamada, bueno, ¿quién habla?
3: Aquí el tu amigazo.
0: ¿Qué pasó, mi amor? ¿Cómo estás, chiquión? ¿Qué opinas, mi amor?
3: Pues fíjate que es que hay que verlo por diferente perspectiva, mi chiquión.
0: A ver, ¿cómo cuál?
3: Pues, por ejemplo, si el hijo que tú estás... que te están dando primero, si es pura adicción, de primera no debería de tenerlo.
0: Ajá.
3: ¿No? Y si es, no sé, a lo mejor es de tu primer matrimonio.
0: Ajá.
3: La pareja con la que estás en el segundo matrimonio te dice que no, pues está mal. Porque okay. Al final de cuentas, ella es una segunda parte de tu vida.
0: Claro, sí, sí,
3: y
0: claro.
3: Y tiene que aceptar... Ajá. Las consecuencias de tu primera experiencia o de tu primer matrimonio.
0: Claro, y siempre y cuando...
3: Si a mí me dice, no, es que yo no lo quiero, pues entonces, mira, con mi hijo y hacerme cargo de los segundos.
0: Ah, ok, ok, va.
3: Porque es tu sangre, sí. Porque es tu hijo, claro. Tú no puedes negar. Y si te pones así como que a pensar, ¿no? Te pones en una balanza como que, bueno, es la mujer con la que estoy, la amo, la quiero, pero también tengo a mi hijo. Que me lo están dando por ciertas circunstancias que, pues sí, me veo obligado a tenerlo, pero no a dejar de atenderlo.
0: Claro.
3: Ok, la mujer sufre adicciones, tiene problemas, no puede atenderlo. ¿Sabes qué? Aquí está tu hijo, atiéndelo. Yo me lo traigo.
0: Claro. Sí,
3: y
0: pues
3: en
0: es
3: consecuencia,
0: que...
3: si esta persona no quiere, pues sería cuestión de platicarlo y hablarlo, y si no, pues, en este caso, para mí, para lo personal, primero sería mi hijo.
0: Claro, por supuesto, es que sí debería ser, ¿no? Sería lo ideal.
3: Así es, y si tengo hijos con esta segunda persona, pues también, o sea...
0: Pues sí,
3: exactamente,
0: sí, claro.
3: La misma tortilla.
0: Sí, sí, claro, pues...
3: Y hacerle ver que, pues... Es un hijo de un primer matrimonio, que si la cosa es al revés, que si el hijo que vas a tener o que si el hijo te están dando es consecuencia de un desliz, de una infidelidad y estás con tu única mujer, pues hay que platicarlo.
0: No, pues ahí lo ideal sería una separación definitiva, porque pues oye, todavía que hubo un desliz de tu parte y luego te quieres traer a tu bendición a mi casa, es como una burla.
3: Así es.
0: Digo, la bendición no tiene la culpa, Pero me refiero, oye, este todavía que andaba metiendo el piturrais por otros lados y hace su show, quiere venir a meter acá la bendición con otra mujer, donde me puse el cuerno, pues no, ¿va?
3: No, claro que no, pero muchas veces el criterio de cada persona hace que, pues, ajá, tiene razón. Como dice la película, ¿no? El niño no tiene la culpa.
0: Claro.
3: El niño no pidió venir a este mundo, el niño no pidió nacer, el niño, ajá, está ahí, pues, es una vida más.
0: Sí, sí, claro.
3: Que no se puede negar y, pues son consecuencias que se deben de aceptar.
0: Claro. Ok, mi amor, muchas gracias por tu opinión, chiquión.
3: Así es, mi chiquión, y pues, gusto estarte escuchando ahorita en la mañana.
0: Gracias, gordo, aquí andamos, ya sabes, también el pasadito, ¿eh?
3: Eres mi cafecito, eres mi desayuno.
0: ¡Ay, perro!
3: Eres esa vitamina que me dan ganas de seguir trabajando en la mañana.
0: ¡Ay, perro! Oye, si soy tu desayuno, ¿qué soy? ¿Chilaquiles, huevito, qué soy?
3: No, eres un chile relleno así, lleno de queso. ¿Eh?
0: Ay,
3: esponjosito, así, con el arroz a un ladito y los frijolitos a un lado y unas tortitas de harina a un lado.
0: Uy, papá, ¿qué andas haciendo,
3: mamá? Y destápala también para que amarre el día.
0: Oh, es como debe ser, gordo. Ay, mi amor.
3: No, mi chiquión, créeme que eres un incentivo en la mañana para trabajar, ¿eh?
0: Gracias, gordo. No, pues aquí andamos al millón, ya sabes, perro, ¿eh?
3: Pues ya sabes que al millón, porque ya al 100 andan todos.
0: Simón. Ya está, chiquión. Cuídate mucho, gordo.
3: ¡Eso me agasó!
0: ¡Sale, mi amor! Oye, pero, chiquión, o sea, es un tema muy complicado porque ha habido casos, ¿eh? Y yo conozco de un caso muy cercano, digo, no voy a mencionar nombres, pero es algo muy similar, ¿no? Que esta persona tuvo que traer a su hijo, que tuvo en otro matrimonio, a su actual casa con su actual pareja. La pareja, fíjate que lo aceptó. Dijo, no hay bronca. O sea, pues es tu hijo y aquí es bienvenido a la casa. La cuestión fue, güey, la conducta del niño. De que, no, dice la muchacha, la neta, hasta me hace llorar porque es una conducta, pero fea. Que incluso hasta agrede a los hermanitos, ¿no? Entonces, imagínate la situación, güey. O sea, si es bien complicado todo ese rollo, pues. Pero tú, ¿cómo lo manejarías, güey? ¿Cómo lo manejarías con tu pareja estos temas? Voy a música, no me le cambie, chiquiones. 646-116-8992. Volvemos.
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0: 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Y es un proceso científico que permite conservar los tejidos para fines educativos, ¿no? 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La temporada es corta y visítela de martes a domingo, de 10 de la mañana a 7 de la noche. 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Voy a la pausa, no me le cambie y volvemos.
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0: Ay, ay, ay, mi amor, estamos de vuelta, 9:32, aquí nomás en La Mejor FM, 103.3, chiquión, chiquiona. Yo, mi amor. Ay, chiquión, véngase pa' acá, mi amor. Ay. Oigan, seguimos en el aprieto.
1: Sabes, Dios aprieta, pero tú ya no. Y poniendo en contexto a la gente que se va conectando, la situación es la siguiente: tú tienes un hijo, ¿verdad? En un matrimonio anterior, tu ex esposa ya no puede cuidar al chamaco, ¿va? A la bendición, porque pues trae problemas de adicciones o X o Y, ¿no? Y ya no puede hacerse cargo de él. Entonces te dice, ¿sabes qué? Pues tú mientras, pues cuídalo, ¿no? Y tenlo contigo. Y pues tú, como buen padre, Simón. Pero le comentas a tu esposa, pues, y le dices, oye, mi amor, pues fíjate que pues pasó esta situación con aquella mujer, yo me voy a hacer cargo del niño. Y entonces tu esposa te dice, no, aquí en esta casa no entra. Es tu hijo, no el mío, y aquí están mis hijos. Y aquí la pregunta, tú como hombre, como papá, güey, como esposo, ¿tú qué harías, güey? ¿Qué harías al respecto, mi amor? 646-116-8992. Por acá dice mi compa, échale.
2: Buenos días, chiquión.
0: Buenos días.
2: No, pues.
0: A ver, espérame, chiquión. Espérame, tenemos llamada, ¿verdad? Perfecto, vamos a ver qué show. La mejor.
3: Pues yo también, pues tuve un matrimonio así, ¿no?
0: Ajá.
3: Y pues me junté con una persona.
0: Oye, mi amor, nada más le puedes bajar a tu radio, porfa.
3: Ok.
0: Para que no se escuche interferencia, ¿ok? Ok.
3: Ajá.
0: Ahí está, ahora sí, échale. Gracias.
3: Y me pasó eso que estás comentando ahorita.
0: Ajá.
3: Y hablamos yo y mi pareja. Y ella aceptó.
0: Ajá.
3: Pero se cuenta que tenía que llevar a la secundaria. Era el primer año de secundaria de mi niña.
0: Ajá.
3: Y aceptó y todo. Pero a la semana ya empezó con cositas de la niña y que no sé qué.
0: Ajá.
3: Y yo le hablé a la mamá de la niña, le dije, ¿sabes qué? Estoy teniendo problemas con mi pareja. Y la verdad, pues, tú sí puedes cuidarla, porque ella sí podía cuidarla, pero por su orgullo quería que yo tuviera la niña para, yo creo que tuviera problemas con la pareja también, pues.
0: Ok.
3: Y yo lo que hice fue hablar otra vez con mi pareja y quedamos en un acuerdo y...
0: Ajá.
3: Y la niña se quedó un mes con nosotros. Pero ella entendió, pues, porque claro, pues yo ya había tenido una bebé, pues.
0: Ajá, sí, claro.
3: Y pues ella pues no tenía hijos ni nada, pero pues me apoyó en esa manera, fíjate.
0: Digo, es que también, chiquión, yo sé que para ella pues no fue fácil, ¿no? La situación, pues, y más aún, como lo dije hace ratillo, o sea, puedes decir que sí, pero con el paso de los días la bendición puede traer ciertas actitudes que a lo mejor te sacan de onda y pues hay que corregir, ¿no? O si andan en etapas rebeldes, por ejemplo, imagínate si está pesado.
3: Uh-huh.
0: ¿Verdad? Pero qué bueno que todo bien con tu esposo, o sea, digo, al final de cuentas se pudieron a poner de acuerdo, ella te apoyó y pues qué bueno, ¿va?
3: Ok, chiquión.
0: Ya está, mijo.
3: Mucho gusto saludarte.
0: Igualmente, cuídate mucho.
3: ¿Y cómo te van el jale de la 8?
0: Ahí vamos, chiquión, el millón y pasadito, ¿eh?
3: Es todo,
0: Simón. Gracias.
3: Vamos para adelante.
0: Así es, mijo. Sale.
3: Dale.
0: Sí, porque para atrás... Ay, no sé, gordo.
2: No hay de otro, chiquión. Es tu hijo y es tu sangre. Me lo traigo para la casa, pa. Sí, a Weeby. Es tu hijo, pa. Y si la mujer no quiere, pues no tiene más que aceptar o... Ella sabrá si agarra sus maletas y se va. Así de sencillo, chiquión. Luego, por otra parte, imagínate si la muchacha tuviera hijos con otro vato. Tú lo estás manteniendo, tú le estás dando un hogar también a su hijo. Así que, pero pues no hay de otra, pa. Es tu hijo y tu sangre. Tiene que aceptarlo. Así de fácil. Ella te agarró, la mujer te agarró. Que ya tuve que con un hijo que tenía. Así que.
0: Claro.
2: No hay de otra, pa. Es de a huevo que la debe de aceptar.
0: Sí, mira, digo un punto muy importante, güey. De repente, cuando uno, pues, encuentra alguna pareja, pues ya viene con bendiciones, ¿no? Entonces, en muchos de los casos, la mujer, ¿no? Al momento de estar conociéndose y todo el rollo, pues te dice, oye, ¿sabes qué? Mira, pues yo tengo dos hijos, yo sé que no sería fácil para ti, pero estamos a tiempo. Si tú quieres que continuemos de seguirnos conociendo y algo más, va. Y si no, yo lo entiendo y no pasa nada, ¿no? Y a veces tú como hombre dices tú, va, me la rifo. Entonces la mujer dice, ah, pues qué perromba, que este vato, mira, a pesar de que no son sus hijos, se la va a rifar. Pero si al tiempo, güey, ¿verdad? Pues pasa esta situación de que, oye, pues yo también pues tengo un hijo con tal persona, ¿verdad? Y pero pues lo miro cada ciertos días y todo el rollo. Ok, y de repente, güey, ¿sabes qué? Pues me voy a hacer cargo de él. Y que tú como mujer, como su pareja, le digas, Nel, pues ahí estamos mal, porque pues si él te está apoyando con tus hijos, pues debería de ser al revés también, ¿no? Por acá dice, a ver, échale mi amor.
4: Chiquino, aquí no hay ni para dónde verle, ¿no? Ni ningún, primero por como por humanidad ninguna persona puede decir eso,
0: Ajá.
4: ni hombre ni mujer. Sí, te conocí con hijos, hay que pasar, hay pasado y todo eso, entonces no puede cuestionar de que no lo quiero aquí. En ese momento, ¿sabes qué? La casa es mía, bye
0: Ajá.
4: bye, adiós. Y si no, pues

0: agarro mis cosas junto con mi hijo y vámonos. Eso ni yo creo que no tienen, con todo respeto, yo creo que no es ni tema, ¿no? Eso es quien se deja manipular por eso, es falta de hombría, falta de dignidad. Y cualquier mujer que lo quiera chantajear con eso, pues yo creo que es tóxica, es algo enfermizo.
1: Gracias, mi Saiyajin, porque ahí sí, yo la neta le diría, lo siento, eres mi hijo, te guste o no, se queda, y si no, nos vamos. No hay punto de discusión. Ahí está mi compita, gracias, échale.
2: ¿Qué rollo, chiquión? Buenos días,
1: Buenos
2: ¿cómo
1: días.
2: andamos? Oye, el vato ese que habló, no manches, chiquión, ¿eh? Otro que te la anda ahí puliendo, ¿no? Al principio no le entendí y al último quedé igual a la bestia, ¿eh?
1: Sí,
2: Che,
1: mi
2: vato,
1: amor.
2: no manches.
1: Nomás recuérdame quién fue, güey, porque ya ni sé, chiquión.
3: Chiquión, aquí aplica la misma perspectiva de la mujer. Si quieren al toro, tienen que aceptar al becerro también.
1: Exactamente, chiquión. Tenemos llamada, bueno.
4: Buenos días.
1: Buenos días, mi amor.
4: Buenos días, ¿cómo estamos?
1: Aquí mira el millón y pasadito, gordo. ¿Tú qué show? ¿Qué opinas, mijo?
4: Bien, sobre el tema.
1: Échale.
4: Yo soy una persona con vicio. De
1: Simón.
4: muchos años con vicio, gracias a Dios, ya tengo 17 años limpio.
1: Ajá.
4: Si mi hijo pasara por eso, y si yo tuviera una pareja, y en caso que no tuviéramos un hijo, pues la verdad, si ella no lo aceptaría, agarro a mi hijo y me voy. ¿Por
1: Así
4: qué? Porque es
1: de
4: mi
1: sencillo.
4: sangre. Así de sencillo.
1: No, no lo pensarías ni dos veces, vámonos.
4: Exactamente, porque si voy a batallar con un poco con mi hijo, no
1: Ajá.
4: voy a batallar con otra persona, ¿no?
1: Claro,
4: Que no
1: pues
4: me
1: sí.
4: quiera apoyar en este caso.
1: Sí, claro, al final de cuentas, pues para eso es tu pareja, para
4: ¿Cómo la
1: apoyarte
4: ves?
1: en las buenas y en las malas, ¿no? Como dicen, güey.
4: Sí. Y si fuera al revés, si ella tuviera un hijo con vicio, la verdad, yo sí la
1: Ajá.
4: apoyaría. Le daría todo lo
1: Claro.
4: que estuviera en mis manos para apoyarla y sacar adelante a su hijo.
1: Oye, mijo, ¿y estás casado ahorita?
4: Sí, pero si tú quieres me divorcio.
1: Ay, güey, pinche vato, güey. Luego, luego, perro. Ay, mi
4: No, sí,
1: amor.
4: chiquillo, sí, chiquillo, tenemos un bebé de 2 meses
1: Ajá.
4: meses,
1: ¿De
4: pero la
1: cuántos?
4: verdad ella no se mete para nada en
1: Ajá.
4: cuestión de mis hijos, de que mi tiempo, tengo que ir con ellos, tengo que darles
1: Claro.
4: esto, etcétera. No se mete para nada, al
1: Simón.
4: contrario, me apoya.
1: No, pues está bien, chica. Pues es que es la indicada, mijo, va.
4: Pues sí, ojalá que sea lo indicado, chiquillo.
1: Pues sí, ya
4: ¿Y
1: verás que sí,
4: sabes
1: mi amor.
4: quién es? ¿Sabes quién es, chiquillo?
1: ¿Quién, güey?
4: La tóxica.
1: Bailando verte. Ya pensé que habías cambiado, güey. ¿Qué
4: No,
1: te
4: yo no, mi
1: pasa?
4: chiquilla, no me había reconocido, no.
1: No, sí, claro. Es que tu voz es inigualable, mi amor. Pero, oye, pero yo dije, no, este camarada ya trae otro prospecto, güey. No, la tóxica, güey, no te pases. Chiquión.
4: Ya
1: Bueno,
4: cambió, chiquilla.
1: ya cambió, güey.
4: Ya, güey.
1: Alaba. Oye, ya cambió, chiquión, pero te digo algo. Cambió,
4: Para
1: pero.
4: peor.
1: No, cambió, pero de posición, gordo, la neta, perro.
4: Ah, perro. Si no quieres, no.
1: Ay, mi amor. Ya estás, perrillo. Cuídate mucho, gordo.
4: Ándale, cuídate muy chiquito. Dios lo bendiga a todos.
1: Sale, mi amor. Ay, no, de veras. Oigan, voy a la pausa, ¿va? Ahorita seguimos con más. Que se prende el cerro, güey. Volvemos.
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0: Es la mejor FM 103.3 de amor. Voy a conectar con la patrona en ese momento. Aquí nomás en la mejor FM 103.3 de amor, chiquión. Así que por lo pronto escucha esto, mi amor.
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0: Muy bien, me voy a conectar ya el último enlace con la patrona desde Oxxo. Vamos a ver qué más información nos trae la patrona. Adelante.
2: 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Gracias, mi nombre es Ana Flores, nos escuchamos ahorita en punto de las 11 de la mañana a través de La Mejor.
0: Gracias, mi querida patrona. No, a mí no me gusta negro, mi querida patrona, porque luego, la neta, así como que me lastima el intestino bien machín. Sí. Sí, no, ya le he calado, güey. Acá me lo pongo negro así, güey. Ay, no me lastima. Está muy fuerte, pues mejor con poquita leche y se arma, mi querida patrona Lover, ¿va? Ay, qué bárbaro, perro. Oigan, voy a... ¿Sí? ¿A la pausa? Perfecto. Muy bien, mi amor. Vámonos a la pausa en este momento, pero... Chiquión, chiquiona. Ay, seguimos con más sorpresas, güey. Muchas sorpresas más, mi amor. Algo bello. Y te recuerdo, chiquión, que eres lo mejor. Estás así bien bonito, güey. ¡Chau! Ay, tenemos llamada. Bueno, ¿quién habla?
3: Buenos días, mi amor. ¿Cómo amaneciste?
0: Mi amor.
3: Eres mi chocolatito. Hermoso, precioso, chula. A ver, un solito, solito. ¿Quién lo quiere? ¿Quién lo quiere?
0: Ay, mi amor, eres mi hermoso polvo rosa, gordo.
3: Así es, no hay otro.
0: Es que esa voz es
3: polvo rosa.
0: Oye, es que esa voz es inconfundible, chiquión.
3: ¿Ah, sí?
0: Sí, güey, la neta, perro. No,
3: con que no me
0: digan
3: con payaso, con eso.
0: Ah, no, vales 1,800,000, gordo, la verdad. ¿Cómo estás, mi amor? ¿Qué andas haciendo, gordo?
3: No, déjalo para el compayaso, déjalo para el compayaso. De los cosas y reescuchas fieles.
0: Sí, mi amor, pero tú sabes que te hay el obvio.
3: Yo más te quiero, chiquito. Neta. ¿Cómo estás? ¿Cómo me hiciste? ¿Todo bien?
0: ¿Todo
3: ¿Cómo
0: bien,
3: te fue en tu trabajo nuevo?
0: Todo bien, chiquito, ahí andamos. Bueno, descansé ayer y hoy, güey.
3: Ah, ok.
0: Sí, dos días de descanso, sí, güey.
3: Ah, ¿todo da?
0: Sí, mi amor, todo da, chiquito. Algo bello, perro.
3: Sí,
4: si alguien te anda acosando, dime, por favor, para ahí me seguro, para quitártelos de encima.
0: No, no, ya dije que soy casado, güey, y que ya,
4: sí, ya ahí les vale, dijo, ahí no le respetan ni
0: sexo. No, pero ya le enseñé tu foto, ya le enseñé tu foto, güey.
4: Ah, le enseñé mi foto.
0: Sí, sí, no. Sí. Me dijo, "Ah, no, sí, sí se mira como que es bien alegre", mira, así me dijeron. Y todo, no, sí, digo, pues, andamos de parada bien machín.

0: estamos que a miércoles.
1: Así es.
0: Sí, güey, ya. En estos días yo creo que ya.
1: Pues así que yo le voy a la primicia. Queridos radioescuchas, tengan el placer de escuchar a mi compa Hershey todas las mañanas a partir de lunes. Tenemos a compa Hershey a partir de lunes todas las mañanas. Decidió la gerencia directamente, llegó a la firma desde México, desde MBC México.
0: A la
1: bestia, mejor. Wey. Ya llegó autorizado. Entonces ya le di la primicia, entonces ya estás en las mañanas. Bienvenido, Chiquión, denle un aplauso al Chiquión, que va a estar las mañanas, todas las mañanas, alegrarnos el día, decir que ya tomamos café, que el tráfico, todo va a estar, a partir del lunes.
0: A la bestia, güey, oye, hasta me dan ganas, okay, me dan ganas de quererte, Chiquión.
1: No, pues que sí, sí es, ya lo dije, ya, sí, a partir sí del lunes, de este lunes o al otro, pero de que va a estar la mañana, va a estar la mañana.
0: Ya está patentado, Chiquión, ya.
1: Ya está patentado, la gente lo pidió, hablamos. Se juntaron firmas, whatsappanes, ajá, todo, se juntó y de hecho, de volada, dieron la respuesta, pero, y que pues la mejor 3.3 no puede perder este locutor.
0: Pero no se puede porque ya está Carlita en la mañana, chico.
1: Por eso, pero a Carla no la vamos a correr, mijo, Carla tiene su lugar, o sea, ajá, no se va a quedar sin chamba, ella va a estar en la tarde, no te preocupes.
0: Pero,
1: y ya,
0: pero no va a querer, chico.
1: Pues lo siento, pues no pasa nada, pues a ver, un casting para nuevo locutor, ¿quién quiere animarse? A ver, con payaso, vaya a meter pelón de lirra, la Vicky, fotos en clases, ahí le va, Chiquiones.
0: No manches, ¿no? Mi amor. No, sí, neta que me estoy enamorando, güey.
1: ¿De quién? ¿Del con payaso?
0: No, pues de ti, güey.
1: Ah, ¿y eso?
0: Me estoy enamorando hoy de ti, pero perdidamente. Tu carita hermosa y tu barbita que me tiene aquí pensando. Ay, mujerte, mi amor.
1: Imagínate tú y yo hacer secreto allá arriba en el cerro del 89.
0: No, imagínate tú y yo, güey. Tú y yo juntos, güey, pero así en, ¿sí? en vez de hacer secreto en la montaña, que sea secreto en el jacuzzi.
1: ¿De cuál es todo? ¿Del boutique? ¿Del cena? ¿Del cuál?
0: Del catro, güey.
1: ¿Ese cuál es nuevo?
0: Sí, güey, que está allá casi por la caseta, güey.
1: Ah, ¿sí?
0: Sí, güey, ¿nunca has ido, perro?
1: No.
0: No, cuando yo fui con mi lady, perro, no, hombre, la puse en el columpio, güey, todo.
1: ¡Ah! ¡Papaya!
0: Hay columpio, güey, güey.
1: ¿Ah, sí?
0: Sí, güey. No, a mí me quiso subir el columpio, güey, no pude subirme, güey.
1: ¿Neta?
0: Neta, güey, sí, perro. Sí, está.
1: ¿No te pudo el columpio?
0: No, es que está como que muy... No, para meterla... Yo estoy bien piernudo, güey, y no me ocupo la pierna, güey.
1: ¡No manches!
0: Neta, güey. Sí, güey.
1: Me voy a ese lado, güey, te voy a ayudar.
0: Pues sí, para el otro, vamos a ver, güey.
1: Bueno, has hecho un trío de cuatro.
0: ¡Ay! Ay, chico, mi amor, tengo que irme a la pausa, pero te agradezco claro mucho por estar aquí ya siempre en mi corazón.
1: Ya sabes que así que estamos de tus fieles seguidores, reescuchas en el Instagram, síganlo por favor a Hershey, yo soy Hershey Medina en el Instagram, síganlo, mándenle solicitud y le contesta sus mensajes después de 24 horas, pero les contesta, ¿ok?
0: Eso sí.
1: Ahí les encargo en el Instagram del Hershey, ¿ok?
0: Sale pues, mi amor, te amo.
1: Que tengas excelente día, mi amor, ahí estamos, cuídate, bendiciones.
0: Igualmente, mi amor, cuídate mucho, bye bye.
1: Adiós, bye.
0: Ay, mi polvo rosa, qué bárbaro perrillo. 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Voy a la pausa, volvemos.
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8: Te da la hora exacta.
9: Son las 10 en punto.
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0: Ahí estamos de vuelta, chiquión, chiquión, aquí nomás en la mejor FM, 103.3, perrillo. Oigan lo que me encontré en las redes, perro. La neta. Fíjate lo que dice el encabezado, güey. Fíjate nomás, güey. Ahí te va. Fueron a hacer un supuesto trío y uno nomás acabó viendo. Dice. Oye, qué gacho va a estar eso, ¿no, güey? La neta. Te vas bien pilas acá, güey, todo el rollo, güey. Chale, güey, la neta. No, viste, les quería compartir, pero está bien larga la nota, güey. La neta, perro, pero pues imagínate, güey. Ay, no, de veras. Oigan, por acá dice la racilla, mi amor, aquí nomás en la mejor FM. Échale por acá, perrillo, yo, mi amor.
1: La pura vida, el compa Mario. No fue a los deportes, pero ahí está la pura vida. Un trabajo de esos, Mario.
0: Chulada, mi compa, ya te la ayuno. Oye, por acá mi compa el Mr. Bros, a ver, échale.
2: Buenos días, señorín.
0: Buenos días.
2: Felicidades, felicidades y enhorabuena. Éxito en your life. Así está el rollo. Fíjate el tema. Ajá. Pienso yo, o más bien las estadísticas marcan así, casi todo el tiempo, cuando hay esas situaciones, el hombre pone todo de su parte por quedar bien, por tratar bien a los morros.
0: Claro,
2: de la pareja, aunque no sean de él, pero cuando el hombre los lleva, la mujer no entrega lo mismo.
0: Ajá.
2: No entrega lo mismo, los ve como con diferencia y quiere que sus hijos sean mejor atendidos, pues sí, claro. Son las que hacen la diferencia.
0: Claro, claro.
2: Es así este rollo, compa.
0: No, y luego,
2: se tenía que decir y se dijo.
0: Mi chiquión, y a veces escucho algunas mujeres, ¿verdad? No, no digo que todas, pero algunas mujeres, de repente escucho entre pláticas de que se ponen muy exigentes con los vatos, güey. Pero bien machín, o sea, se ponen súper exigentes con los vatos en muchas cosas. Y yo de repente, así como que la volteo a ver, ¿no? Y digo yo, bueno, ¿y tú qué ofreces, pues? Porque si tanto exiges, es porque tú también vas a ofrecer algo bien perro, ¿no? Algo chilo, ¿verdad? Porque si has escuchado... No, que yo quiero un hombre que tenga una licenciatura, una ingeniería. Quiero que un hombre gane tanto al mes. Empezó así, ta. Y de repente tú la volteas a ver. Y bueno, ¿y tú, morra? ¿Tú qué ofreces? ¿Verdad? Entonces, a mí ese tipo de personas me caen mal, güey. Porque, oye, o sea, que andes exigiendo así todo el rollo. Y bueno, ¿y tú qué ofreces, verdad? Y ya después como que te enteras... El currículum de la mujer, güey. No, dices, no manches, perro. O sea, imagínate, pues, ¿verdad? Entonces, si te pones en ese plan, es porque tú te vas a ofrecer algo chilo, pues, ¿verdad? Ay, no, pero bueno, mi amor, por acá dice la gaviota hermosa, preciosa, échale, mi amor.
3: Pues yo,
0: ajá,
3: le diría a mi esposo que lo lleváramos a un centro, a que lo ayudaran. Ya que salga, pues a ver, vemos ahí a ver cómo nos arreglamos en la casa. Y pues ahorita el chiste es de que lo apoyemos al muchacho, no lo dejemos solo, pero yo sí lo apoyaría. No es mi hijo, pero es de mi esposo y pues una pareja se tiene que apoyar.
0: Así es mi querida gaviota. Y bueno, a la gente que se va conectando ya para terminar, ¿va? Para cerrar este aprieto que se puso muy bueno, porque se prendió el cerro. Si tú como hombre tuviste un hijo en tu otro matrimonio, ¿verdad? Y actualmente estás casado y tienes tus hijos, ¿verdad? Con esta mujer. Pero de repente la exesposa pues te habla de que ya no puedes hacerse cargo del hijo. Y tienes que cuidarlo tú, güey. Pero tu actual pareja dice, aquí en mi casa no entra. Entonces, ¿cuál sería tu postura? ¿Cuál sería tu reacción? ¿Tú querías al respecto, va? Eso estamos hablando el día de hoy, échale.
4: ¿Qué onda, mijo? Ahí llévatela, saluditos.
0: Saludos, mi amor, hermoso, precioso. Por acá dice mi compa de las tres nalgadas, échale.
5: Chiquión, irá, hazme un para, manda un saludito al Lucky y al Danny, ¿no? Que andan de vuelta aquí en la empresa.
0: Oye, mijo, tus compañeros, güey, todos los nombres que me mencionas tienen nombre como de perros, gatos, güey. Al rato vas a decir, saludos a mi compa el Bobby. Sí, Chiquión. No te pases, güey.
6: Un aplauso, dice, ¿no? Para el chiquión.
0: Sí, güey.
7: Ese es mi chiquión. A mí se me hace que ese güey se le voltea la canoa. Es mayate. ¡Sí soy, ama! Le voy a decir.
0: No, y bien machín, gordo, la neta.
8: Oye, Chiquión.
0: Mande, gordo.
8: Ya, Chiquión, ya. Un paro, Chiquión, ya. Ahora sí que ese polvo rosita, güey.
0: Simón.
8: Ya de perdida, güey. Dásela a oler, güey. Ya de perdida, así de lejito nomás para que... Neta, así, wey. Se le quita poquito, güey. No, más, ya sé, güey, ya. Se pasa de lanza, Chiquión.
0: No, si se las doy a oler, güey, más se va a pegar, güey. ¿Estás viendo, Chiquión? ¿Por acá qué dice mi compa el Ramón? Échale.
9: Oye, Chiquión, sobre el tema.
0: Mande, gordo.
9: Entonces, como quien dice, tú tienes un hijo y no lo quieren aceptar. Y quieres saber lo que dice la audiencia.
0: Ajá.
9: Pero el tío es para cantar a los tres, pues, ¿para qué dejan cantando a dos personas? No invoquen al Mario, no lo invoquen.
0: No, Ramón. Ese tema lo comento porque tu esposa me mandó mensajito y me planteó esa situación. Entonces, ando ahorita pues por eso, güey, ando complaciendo. A lo mejor canción no complazco, pero tema sí, güey.
10: Oye, Chiquión.
0: Mande, gordo.
10: El pelón del Lirra no habrá trabajado ahí en el registro civil. Con eso de que conoce a todos.
0: Sí, güey.
10: A ver, ¿quién es el que lo registró, yo creo?
0: Es que lo que le preguntas al pelón del Lirra, güey, te contesta, güey. La neta. Bien, machín.
10: Tú no opines, gaviota.
0: No, claro que voy a opinar mi gaviota hermosa, preciosa, ¿eh?
11: Gordo, buenos días.
0: Buenos días.
11: Que les intriga el morbo, es todo su rollo. Les intriga el morbo. Qué bárbaro. ¿Qué onda, Chiquión? Todo respeto, no, la única mujer que comentó, creo yo.
0: Ajá.
11: Y tiene toda la razón. Tiene toda la razón, la gaviota. Muy bien por ahí.
0: Ay, ya llegó la patrona otra vez, güey. Sí, güey. Es que luego me emociono, güey. Sí, güey, me pongo acá bien horny, güey. Ya le dije que tengo morra, pues. Estoy casado yo, güey. Che, patrona, güey. Sí, güey. No, y ahorita, mira, ya entró, güey. Ay, no, ya voy a música, güey. A través de la mejor FM 103.3, mi amor. Grupo Firme, vuelve. 10:15. Volvemos.

0: 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Voy a la pausa, volvemos.
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0: Ahí estamos de vuelta, mi amor, aquí nomás en la mejor FM 103.3, chiquión, chiquiona, por acá la racilla 646-116-8992, mi amor. ¿Qué dice por acá mi hermoso, precioso? Échale, perrillo.
1: Chiquión.
0: Mande.
1: Pues en esos casos, fíjate, ahí disculpen ahí las mujeres que están escuchando, pero muchas mujeres bien convenciera cuando quieran, aplican la de, no, que somos iguales, que el hombre, que el género, que es la misma, que esto y lo otro, y nadie está en descontento en eso, pero en situaciones así como en esa, aplican la de que ellas tienen la batuta, pues, o sea, que ellas mandan y toda la cosa, y el que paga, bueno, normalmente el que suele pagar es el hombre, no digo que todas las situaciones sea igual, pero normalmente el que termina pagando es el hombre, es el que mantiene la casa, es el que mantiene todo lo de la casa, pues entonces... Si bien se respeta la decisión de la mujer, o sea, también no comprenden a veces eso de ella.
0: Chiquión, pero mira, estoy de acuerdo, ¿verdad?, en que la mujer exija ese punto, güey, de que no, pues que el hombre pague, ¿no? Si va a invitar, si nos van a invitar a salir y todo el rollo, ¿verdad? Pues que pague, que esto y el otro, que sea el ahora sí que, ¿cómo lo podemos llamar, Chiquión? Bueno, no tan proveedor, porque me imagino que es como cuando apenas se van conociendo, güey. La primera cita y todo el rollo, ¿verdad? Pues, la conquista. Como aquí está, mira, aquí está la patrona escuchando. Sí, pues en plena conquista, güey. Pues que el hombre pague, pues, ¿va? Y la mujer que no pague nada, güey. En las primeras salidas que la mujer no pague nada, que el hombre todo. Pero mínimo, ¿va? Pues que la mujer, güey, de perdida, chiquión, pues se ponga acá, güey, ¿va? Oye, chiquión, ya que le invertiste, güey, pues mínimo, güey. Perdida. O sea, invitas a una morrilla, güey. Supongamos, te invito a salir, Simón. No, pues, obviamente uno paga. Que si vamos a tal parte, uno paga. Pero por lo menos, oye, ya que estás paga y paga de aquí para allá, mínimo, pues, chiquión. O sea, chiquiona. O sea, mínimo, no, así... Oye, por lo menos unos kikos en la chilindrina de perdida. Y luego uno como que tira la indirecta, güey. ¿Y qué te dicen? No, no, no. No es momento. Así como, pues, chiquión. La neta, pues, va. Ay, no, por acá mi compa que dice, échale, perro.
2: Era voy, mijo. Estoy enterándome que está el rumor que te vas a quedar tú en la mañana. Pues está chingón, Me cae muy bien la Carlita, pero pues... La neta, también se agarra cura contigo, mijo. Felicidades.
0: Gracias, mi amor. No, pues ustedes, chiquiones, están rumorando, güey, porque... Pinche chiquiones, güey. Por acá dice, échale.
3: Chiquión.
0: Mande.
3: Pues primero tuve hijo y después morra. Así que con la pena, bye.
0: Así de sencillo. Ay, ay, ay. No, es que la patrona no está en contexto. Estábamos hablando. Es que nos fuimos largo con el tema. Era de que, por ejemplo, supongamos que yo tengo a mi esposa y tengo a mis hijos, ¿no? Pero antes tuve otro matrimonio y tuve a un hijo, ¿verdad? Entonces, supongamos que mi exmujer pues anda en adicciones, todo este rollo, o no sé, X o Y. Y ya no puede hacerse cargo de la bendición, pues entonces me dice, oye, ¿sabes qué? De hoy en adelante te haces cargo tú, todo el rollo. Y tú, bueno. Vas con tu esposa y le comentas y te dice, no, aquí en esta casa no entra. Y entonces es el debate que estamos comentando, ¿verdad? De qué es lo que opinan, pero pues hay opiniones muy diferentes y todo el rollo. Pero lo curioso es que de ninguna mujer me ha tocado un comentario. Más que la de la gaviota, creo.
4: El chiste de la mujer es hacerle la vida imposible al hombre, como siempre.
0: Échale. Oye, mande.
5: ¿El Ramón de qué la hace ahí en el seguro? ¿Da masajes en el pitorraíz o qué?
0: No, pues es guardia, güey. Es guardia, ahí el Ramón. Pero cada vez que paso por ahí, güey, nomás lo veo sentado, pues. Y echándose un cigarrito, pues. Es lo que te digo, échale.
6: No ocupamos la opinión de la gaviota, por favor. No, chiquión, pues te voy a decir, para tres tacos de adobada que me comí y un agua fresca, y todavía vas a querer pasión, pues no.
0: No, mi amor, pues que óyeme.
7: Se llama caballerosidad. El que paguen ellos para que les cueste.
0: Ándele, usted lo acaba de decir, mi querida amiga. Es correcto.
8: No vas a pagar nada, chiquión. Todo el seguro te lo va a pagar ahora.
0: Inche chiquión.
9: Es el de mi chiquión. Buenos días.
0: Mande, buenos días.
9: Que tenga buen día de trabajo, chiquión.
0: Gracias, gordo. Igualmente.
9: Oye.
0: Mande.
9: Ayer te miré y te pité.
0: Ah, ya, güey.
9: Mijo,
0: Ya, mi amor, ya me acordé.
9: No, con esos Prada.
0: Chau.
9: Ahí en la Pedro Loyola cuando iba a la Guardia Nacional.
0: Ah, me sacó un pedote, güey.
9: Désele mi chiquión.
0: Me saqué un pedote, güey.
9: Dale, mijo, ahí estamos, buen día.
0: Sí, güey. Oye, chiquión, pero ¿cómo me reconociste, güey? Traía el vidrio bien arriba, perro. Y luego polarizado, chiquión. De volada. Pinche chiquión, güey. Por acá dice, échale.
10: Supongamos que yo tengo a mí.
11: Oye, chiquión. Mande. Acabo de ver, bueno, hace ratito ahí al Mario recogiendo el changarro allá.
0: Ajá.
11: Y no conocía en persona a la patrona hasta ahorita que la miré ahí. Bueno, nomás pasé y la miré ahí, güey. Está bien guapa, güey, con todo respeto, güey. Y aguanta los 40 kilos todavía la patrona.
0: No, pues qué te digo, mi querido chiquión. La neta. No, pues qué te digo. O sea, si la patrona fuera, no sé, algún alimento, tuviera la estrella Michelin. La verdad, de tan sabrosa que está. La verdad. Sí, no manches, o sea. No, y luego tenía un pantalón pegadito. O sea, una blusita, chiquillo, no. O sea, la verdad, me siento privilegiado en estos ojos que están viendo ahorita. Ay, chiquillo, perdón, es que pura tentación nomás aquí, güey. Por acá dice mi compa, échale, perro.
12: Chiquillo, buenos días.
0: Buenos días.
12: La neta, yo prefiero pelearme con 5 leones.
0: Ajá.
12: Que con una mujer.
0: Inga tu roña, güey. Ay, Diosito santo.
13: No, suele pasar, chiquión, suele pasar, pero mira, él nunca va a dejar de ser mi hijo, y ella sí puede dejar de ser mi mujer, abusados, mijos. Y como dijo mi tata, vaca que no da leche, perdón, chiquión, nomás que se vayan.
0: Ay, perro.
14: Dejen en paz a la gaviota, no son ojetes.
0: La neta, ¿verdad, chiquión?
14: Oye, chiquión, así que va a tener abandonadas a las gorditas del gym, ¿o qué?
0: A la vez, no, son las chicas del bienestar también ahí, güey. Puras de 60 y más, güey. Hay una clase, güey. Algo viene.
7: Y sobre el tema que estás diciendo, porque yo me fui por otro lado, porque estabas preguntando, no sabías qué era lo que se dice cuando paga el hombre. Sobre el tema, sí, definitivamente, primero son los hijos. Yo creo que cuando tú entras a una relación y sabes que tienes que tu pareja anterior tiene hijos, definitivamente el lado es para los hijos. Claro. O sea, y la mujer, pues, uno como mujer, pues, ni modos, son sus hijos y uno tiene que aguantar. ¿Por qué? Porque en otros casos también hay, en el caso mío, pues, también tenemos hijos, pues, de otra relación, ¿verdad? Entonces, no nos gustaría que nos hicieran igual el feo. Bueno, esa es mi humilde opinión, ya que dijiste que las mujeres no opinamos, pero sí te escuchamos, mi amor, sí te escuchamos, chiquión.
0: Es todo, mi querida chiquión hermosa, preciosa. Oye, la patrona ya se trajo su desayuno. ¿Qué te hiciste? ¿Unos huevitos con champiñones en salsa de aguacate? A la bestia. La verdad, me enseñó el platillo ahí con el huevillo, ¿verdad? Algo bello. No, es que la patrona le queda muy bien, ¿eh? Menos el puré, ya sabes. Pero de ahí en fuera. No, digo, es que también, o sea, no hay que ser manchados. Nadie es perfecto. Siempre algo nos tiene que fallar en algún término, ¿verdad? Pero de ahí en fuera, me consta que la patrona hasta huele rico. Ay, mi amor, qué bárbaro. Oye, por acá dice, a ver, chiquión. El chirramón.
15: ¿Qué tal, chiquillón? Buenos días.
0: Buenos días.
15: Oye, hasta ahorita vengo a enterarme del negocio que abriste. Resulta que ya tienes el otro jale, ¿no? Que tú vas a ser el proveedor de manos frías, ¿o qué onda? Pues eso me estoy enterando, no sé. A ver, coméntame.
0: Chiquillón, ya te la ayuno, oh, perrillo. Ay, ay, ay, mi amor, ¿por qué dice mi compa? Échale.
16: Hey, chiquillón.
0: Mande.
16: ¿Ya prendieron el cerro chilo, no?
0: Ya, güey.
16: Ni pex. Ahí le caigo tu cantón al rato para que te bañes, ¿eh?
0: Sí, mi amor, me avisas para no abrirte, güey. No te creas, gordo. Por acá dice, hola, buen día, que si el hombre acepta a una mujer con hijos y los mantiene, ¿por qué ella no aceptará al hijo de su pareja? Y los hijos son primero, y así como mantienen los de ella, pues ni modo, tiene que aceptarle a su hijo. Se tiene que decir, y se dijo. Gracias. Voy a la pausa, conversando, me le cambie. Volvemos.
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0: estamos de vuelta, mi amor, aquí nomás en la mejor FM 103.3, perrillo, chiquión, chiquena. Ya nos vamos, mi amor, ya nos vamos. Ya nos vamos, perrillo, los quiero mucho, los quiero ver triunfar. Nos escuchamos mañana, si Dios quiere, de 7 a 11 de la mañana por la mejor FM. 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Atención, porque la patrona tiene acceso para Museo Caracol en el Lower Body y además para el Circo Amazon World, que va a estar padrísimo, chiquión, chiquiona. Así que ponte trucha, porque más adelantillo la patrona te va a estar regalando estos accesos. 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Bueno, hay que estar bien atento a la patrona para cuando le indique, le marques y puedas participar. ¿Qué más tenemos por acá, mi amor? Hermoso, precioso, Museo Caracol. 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Que tengas excelente ombligo de semana. Nos escuchamos mañana de 7 a 11 por la mejor FM 103.3. Adiós. Bye bye. Ya sabes.
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0: ¡Ay, ay, ay, ay, ay, ay, ay! ¡Muy, muy, muy, muy, muy, muy buenos días, hombre! 11 de la mañana, 11 minutitos, vamos arrancando aquí en los micrófonos ya de la cabina porque andábamos tempranito chambeando porque andaba disfrutando el cafecito, hombre. Vámonos por acá, muy, muy, muy buenas tardes. Oila, es que estoy bien desubicada ahorita, amigos, ¿eh? No, hombre. Ando alterada ya con tanto café. No, el termómetro nos marca 24 grados centígrados. Muy buenos días a todos los que andan escuchando la mejor FM en los diferentes lugares, establecimientos que ahorita pasamos y escuchamos en varios lugares. Saluditos. También a los que están en las diversas plataformas, a los que andan en su casa, a los que andan en la limpieza. A todos, saluditos. Número en cabina 177-1033. Número de WhatsApp 646-116-8992. Muy buenos días.
1: ¡Buenos días, hermosa!
0: ¡Hola, amiga! ¡Buenos días! ¿Cómo estás?
1: Bien, gracias a Dios. Aquí escuchándote, ya sabes.
0: Muy bien, gracias por estar en sintonía de la mejor FM, hombre. Gracias, te mando un abrazote.
1: Yo también, te amo, te quiero muchísimo, hija.
0: Gracias, bella. Cuídateme mucho, ¿eh? Te portas mal, pero te cuidas bien, por favor.
1: No me porto mal, pero sí me cuido.
0: Ah, eso es lo importante, hay que cuidarnos, porque si no nos cuidamos uno mismo, pues ¿cómo? Nadie malo va a hacer, hombre, tenemos que estar
1: sí,
0: bien.
1: Sí, pues ¿cómo? Ya sabes que eres de las mías, amor.
0: Puro chambear, no nos queda de otra, pues.
1: Pues sí, puro trabajar y trabajar.
0: Eso es la verdad, pero nos encanta, así que aquí andamos, mira, aquí vamos a andar todo el día, todos los días, venga.
1: ¿A qué hora sales? ¿A las 4?
0: No, mamacita, es ahora entrado al otro turno.
1: Ah, sales a las 3.
0: No, reina, yo salgo hasta las 8.
1: ¡Ay, te vas a aventar de aquí hasta las 8!
0: Así he andado estos días y no pasa nada, lo que sea. Aquí andamos, ¿vale? Te mando un abrazote.
1: ¡Qué bueno, mi amor! Así la cartera va a estar llena.
0: Ojalá Dios te escuche. Dios te oiga, amiga.
1: Si Dios quiere, sí, mi amor. Te quiero mucho, ya sabes.
0: ¡Adiós! ¡Abrazo!
1: Ándale, me pones una canción, corazón.
0: ¿Qué canción quieres escuchar?
1: De Joan Sebastián, la que te guste, corazón hermoso.
0: Perfecto, ahorita te la pongo.
1: Ándale, pues, para ti, que yo te admiro mucho y eres de las mías, ya sabes.
0: Gracias, bye.
1: Bye, amor, bye. Bye.
0: Mi amiga me anda confundiendo con la Carlita. La Carlita anda de vacaciones, disfrutando. Pero está bien, venga, aquí andamos. Vámonos ahorita con más musiquita, pero a ver qué está diciendo el Baquetas de la Mejor. Suéltale.
2: Hola, patroncita, muy
0: hola,
2: buenos días.
0: Buenos días, aquí andamos, oye, saluditos. Oiga, quiero mandar un saludo muy especial en este momento al sobrino más guapo, inteligente, creativo, trabajador que tengo y sobre todo celosísimo. Hace ratito que escuchó que me andaban chuleando, no hombre, andaba enojadísimo, me mandaron hasta audio, me mandó audio de así de, me lo voy a... Ya habrá dicho más feo, pero yo lo dije bien, lo estoy diciendo bien. Y a mi esposa, ya andas por ahí. ¿Dónde anda, eh? ¿Dónde? A ver, déjame escuchar, a ver si ya está aquí mi amiga pidiendo una rolita o algo. A ver, suéltale, ya vamos llegando. Buenos días, patrona, ¿cuál es el número de cabina? El número de cabina es 6-177-1033. Ahí está, ya te lo puse, amiga, para que me marques y me cuentes los chismes y todo. A ver qué dice por acá, a ver, suéltale.
3: Buenos días.
0: Venga, estás igual
3: aquí,
0: que yo.
3: Un saludo para los chavalos de aquí de las empresas Castillo.
0: Vámonos.
3: Ya andan tirando los perros, oiga.
0: Ándele, y bien, pero bien así. Si me quieren conquistar a mí, traigan, mándenme ramos buchones, pero de dinero, sí, con una que otra rosa, botellas de vino carísimo, ¿no? A ver, échenle ganas, a ver si es cierto que muy acá, hoy la otra. A ver, ¿qué dice por acá? ¿Te vas a ir y nos dejarás con música? No, no me andes delatando, amiga. Chale. No puedo disimularla tantito. No, aquí voy a andar. Oye, hoy sí ya me tomé como 3 cafés. Imagínate, voy a andar así. Sí, menéalo, menéalo. Sí, suéltalo. Suéltalo, ¿qué dice acá mi compa?
3: Acá el Cholo y la Lía la andan buscando. Dicen que la aman mucho. Que le van a mandar un ramo buchón al rato.
0: A ver si es cierto, ¿eh? Aquí en Matamoros número 8, fraccionamiento Bahía. Aquí espero el ramo buchón. A ver si es cierto que muy acá. Vámonos ahorita con una rola dedicada para todas mis tías. La Sopilota con Diego Arriaga. ¡Uy, no más!

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6: El fentanilo es una trampa que te atrapa al primer contacto.

0: la hora exacta.
1: 12-1. 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

0: ¡Ay, ay, ay! 12 del día, 7 minutos. Estás en sintonía de la mejor FM 103.3. Aquí nomás, hombre. Aquí andamos. No crean que me fui nomás porque me fui. No. Quiero un aplauso para Adelia, que nos deja la cabina bien bonita, bien limpiecita. Oye, pues me voy a salir para que quede bien limpiecita, bien a gusto. Y ya regresamos. Tenemos llamadita. Buena tarde.
1: Buenas tardes, Ana.
0: Buenas tardes, Enrique Guadalupe. ¿Cómo andas?
1: Sí, mira, aquí andamos.
0: Ay, mira, a gusto, disfrutando de la vida. Oye, hoy está nubladón, ¿no?
1: Pues está haciendo airecito así bien rico, como que se nubló para que no estén llorando los que tienen calor.
0: Ándale, para que digan aire.
1: Ay, no, está bien padre, y luego acá arriba, no, hombre, está bien. A gusto. Está bien suave el calorcito y el airecito. Ay, qué rico.
0: Y se suta que chulada, ¿no?
1: Sí, no, pues, y luego el airecito heladito con el aire acondicionado, ¿no? Pues,
0: no, andas disfrutando la vida.
1: A gusto, se están refrescando los...
0: Todo.
1: Me están refrescando los pensamientos,
0: diremos. Qué bueno, una refrescada ahí para que le des una pensadita ahí, que se te renueve la información, pues si no, mira, imagínate todo atrofiado.
1: Aparte.
0: Mijo, ¿no? Pues sí, mijo, de vez en cuando ahí una oxigenación. Vale, me parece perverso.
1: Me parece perverso, eso está bueno, no me la sabía.
0: Pues yo tampoco, ahorita me acaba de salir, mira.
1: Ah, bueno. Es que andábamos desde ayer, ¿no? De ayer te estoy escuchando nomás, que pues ya ves que a veces hay chance de hablar y a veces no hay chance de hablar.
0: Y a veces no, pero contesta la historia, es que luego le da flojer. No, sí, ya ves cómo es esta gente, pues.
1: Y ya ves, no, pues es que se pega todo eso, pero es que andamos.
0: Ok. Vale, te mando un abrazote, cuídate.
1: André,
0: mucho.
1: Andrés, Ana, pues, bye, igualmente, vale, un abrazote.
0: Bye.
1: Adiós.
0: Adiós, pórtate mal, cuídate bien, hombre. Por acá tenemos saluditos a todos los que eran en sintonía. Yami Lomas de Valle Verde, también saludos. ¿Qué onda con el pinche pelón de Lira? Espérame, onta. ¿Quién me le movió aquí? Ahí está. Suéltale de una.
2: Buenas tardes, señorita patrona.
0: Buenas.
2: Excelente miércoles, aquí andamos.
0: De ceniza, alma quebrada.
2: Hay saluditos para el compa Ramiro, el de la coctelería, el zurdo. Que está.
0: Ande, pues.
2: Y Espinosa, hace rato me miró y me saludó. Y ahí ya ves la clásica. ¿Qué onda, pinche pelón de Lira? Y mi hija se sacaba de onda, pero bueno. Son cosas, gajes del oficio, ¿eh? Ya.
0: Pues ya eres parte calle, eres parte del inventario ya de la mejor.
2: Saludos a toda la bandera que está escuchando la mejor y ahorita aquí andamos en la trabajación.
0: No nos queda de otra,
2: que
0: pelón.
2: Decir, y dijo, ahí estás. Para todos.
0: Ahí estás peinado para atrás. Oye, hay otra cosa por acá. Dice, saludos al homosensual del Enrique, alias del Polvo Rosita. ¿Qué onda con mi compa? De estar muy enamorado del Enrique. Tienes aquí a tus fans. ¿Qué onda? Me voy a poner celosa porque traes más fans tú que yo. No, hombre, por acá déjame decirte información bien importante antes de que empecemos a sacar el veneno. Dice por aquí, ¿quién quiere ir al Chapuzón? La mejor FM regresa con el evento más refrescante y divertido del año. 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Y también se une Little Cesar. ¡Vámonos, Recio! ¿Qué dice por acá? Saluditos a todos. ¿Quién quiere regalito en este día? Hablando de promociones que tenemos, quiero que vayas al Museo Caracol. ¿Para qué? Para que veas 12 cuerpos reales, 2 torsos y más de 150 órganos humanos. ¿Quién quiere? Empieza a reportarse al 646-116-8992. Dígame, a ver si para ahorita empiezo a hacer dinámica. Quiero saber qué tanta fluidez, qué tanto público tenemos, qué tanto se quieren llenar de conocimiento y conocernos por dentro. Esto es por Museo Caracol y La Mejor FM te invitan a vivir una experiencia impactante, educativa y totalmente real. Llega Art Body, una exposición donde podrás conocer el cuerpo humano, podrás ver totalmente en vivo, de 12 cuerpos reales, 2 torsos y más de 150 órganos humanos, todos preservados mediante la técnica de plastinación, un proceso científico que permite conservar los tejidos para fines educativos. 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Oye, bien educativo nos ponemos nosotros también. Queremos saber cómo estamos hechos por dentro. Invita a Museo Caracol. Te invitamos a vivir una experiencia educativa y científica que te permitirá conocer de cerca la complejidad y el funcionamiento del cuerpo humano. ¡Vámonos, Recio! La exposición más visitada del mundo llegó a Ensenada, y el Universo Dentro, 12 cuerpos, 150 órganos, más de 35 millones de personas ya la vivieron. Conócete por dentro en Museo Caracol, corta temporada, visítala de martes a domingo de 10 de la mañana a 7 de la noche. ¿Dónde está mi gente? ¿Y dónde está mi gente? ¿Quién quiere? ¿Quién quiere? Dice, hola, yo quiero los boletos para el museo para llevar a mi hijo. Eso, quédate conmigo. La siguiente intervención, aplicamos dinámica para que participes y te lo puedas llevar. Y se llenen de conocimiento y ahí me pasan el chisme de cómo anda la exposición. Vámonos con música en este momento. Dice nada más y nada menos, la más chula. Hay para todas las chulas de La Mejor.

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1: Ay, ay, ay, culpable o inocente, nos cantó Jenny Rivera en La Mejor. 12 del día, 28 minutitos. Saluditos a todos mis amigos de allá de Mania York, de acá de la 89, por supuesto, de acá de la Cuauhtémoc, que andan en sintonía de La Mejor, hombre. Gracias. Vámonos por acá con la dinámica. Lo prometido es deuda, dinámica para que se puedan llevar este pase doble para ir a disfrutar de la exposición en el Museo Caracol. Álvaro, conócete por dentro, hombre. Hay que saber, hay que tener información, es poder, dicen por ahí. Vámonos. Dinámica es, va a ser más presencial el asunto. Andaba dándole vueltas, dije, ¿qué vamos a hacer? Hay muchos niños de vacaciones todavía. Entonces, y hay mucha creatividad y hay que apoyar la creatividad de los niños. Oiga, no me lo limiten. Lo que quisiera, y más bien la dinámica para que puedan llevarse, es que tengan que venir a las instalaciones, pero tienen que venir papá o mamá con el niño, pero el dibujo, me tienen que traer un dibujo hecho por el niño o la niña de cómo creen que es el cuerpo humano. Un dibujito a Matamoros número 8, fraccionamiento Bahía. Aquí llegan, me tocan la puerta y tienen hasta la 1:30. La primera persona que llegue, obviamente mamá, papá, con el niño o niña y su respectivo dibujo hecho por el niño, que sea como, ay, ¿cómo me imagino que es el cuerpo humano aquí a Matamoros número 8, fraccionamiento Bahía? Tienen hasta la 1:30, una horita para hacer el dibujo y llegar acá a Matamoros número 8, fraccionamiento Bahía, acá en las instalaciones de MBS Radio. Tocan la puerta, el primero que llegue le voy a entregar directamente su vale o su pase para que vaya a disfrutar, y es más, hasta se puede ir directo al Museo Caracol para ir a aprovechar la exposición. Entonces, primer papá que llegue con su niño, mamá que llegue con su niño y me traiga un dibujo de cómo cree que es el cuerpo humano. Un dibujo hecho por el niño, señor. No empiece usted a hacer su dibujo. No. Por el niño. Primera persona que llegue a Matamoros número 8, fraccionamiento Bahía, le entrego este pase para que vaya y disfrute del Museo Caracol y de esta exposición. Tienes hasta la 1:30 de la tarde. Estás en La Mejor. Vámonos con la música de la arrolladora. Si las miradas mataran, vámonos, recién. La mía te enamora. ¡Uy!

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2: Te da la hora exacta.
0: 1:01. 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
2: Te da la hora exacta.
0: 2-1. 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
2: Te da la hora exacta.
0: Las 3 en punto. 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
1: ¡Ay, Montes, Montes, Alicantes, Pintos! Soy el loco. Se puso Ponqueto, ¿verdad? Un individuo beisbolista, pero te lo voy a platicar en un instante. Primeramente, quiero saludar a toda la bandera, ¿verdad? Gracias por acompañarnos. Gracias por darle like. ¡Ay, acá, no! ¡No, pues con que escuchen, chido! Pues ahí va un saludo rifado de su compa, el reportero del barrio, en el Tan Tan. Se acabó, corta.
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1: Oye, pues vamos a este drama del pelotero venezolano, ¿verdad? Que le metió un derechazo en la lo que viene siendo la quijada a otro contrincante de los Toros de Tijuana, un pelotero de Monclova. Estoy hablando de Danry Vázquez. Danry Vázquez ya traía problemas de haber golpeado a la novia. O sea, ya brutalmente le había dado una golpiza que se había dado a conocer en el 2023, a principio de año. Se mira cómo van descendiendo una escalera. Yo creo si han de haber mirado ese video porque se viralizó recio. Y el Danry Vázquez terminó trabajando para otros equipos, ¿verdad? Jugando en otros equipos, estaba castigado, etcétera. Pero se portó bien, llegó a los Toros de Tijuana. Bueno, se portó mal en otra, pues en otro club, ¿verdad? Se portó mal, hubo allá con los Tiburones de la Guaira, en donde también se dio de trompadas, dicen los abuelos, ¿verdad? Y ahora pues en Tijuana le pegó un carambazo con la mano derecha cerrada en la quijada a un beisbolista, ¿verdad? Que lo atoró en el triqui triqui o en el taca taca o pues ahora sí que corriendo para home, se quiso devolver a tercera, el tercera base, ¿verdad? Ya tenía la pelota, lo toca y ¡pum! Vale, lo descuenta. Y fíjate que esta violencia, ya lejos de las sanciones que va a aplicar la Liga Mexicana de Béisbol, pues ya sabes, ¿no? Que lo suspenden partidos, que le castigan una feria, que todo. Pero vamos a ver si hay consecuencias jurídicas, porque pues resulta que tú ya no puedes agredir a puñetazos a cualquier persona y ya queda, ¿no? O sea, si este vato, el pelotero, realmente con su plantel jurídico, ¿verdad? Hacen la denuncia seria, jurídica y se pelean, pues, de que hay lesiones, de que puede ser el cuello, puede ser la quijada, puede ser la mandíbula, yo no sé, un diente que quede ahí. Danry Vázquez, el mal ejemplo, ¿verdad? De cómo se maneja la ira en el deporte. ¡Corta!

0: fíjate que no.
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1: Calmantes montes. Oye, pues está este tema de Nextlalpan, ¿verdad? Un arroyo de aguas negras, un basurero enorme que un día debió haber sido un río hermoso. Bueno, pues ahorita está convertido en lo que convertimos todo lo que no nos importa en un cochinero, ¿verdad? Pues ahí en Nextlalpan, ¿verdad? Edomex, pues está crítico porque ahí han andado personas buscadoras, lo que le llaman madres buscadoras de diferentes grupos, especial un grupo, ¿verdad? Que se llama Hecatl. Ahí encontraron el hallazgo, ¿verdad?, de restos humanos, por lo menos 6 personas dentro de este canal de aguas negras de Nextlalpan. Y pues, o sea, se queda uno medio friqueadón y dice, si no habrá más. O sea, si le investigan seriamente, ¿verdad?, si hacen una limpieza seria de este tema del canal de aguas negras, pues las mujeres sin experiencia, los hombres, ¿verdad?, mujeres, el equipo, pues, de Hecatl, que son madres buscadoras, colectivo feminista que trabaja pero durísimo, ellas se encontraron solas sin ser profesionales, sin equipo muy sofisticado, encontraron 6 cuerpos ahí. No, está loco, una fosa clandestina, quién sabe cuánto no encontrarían, ¿verdad?, si lo hacen bien. Pero pues además también poner el ojo, ¿verdad?, en este dolor y en la contaminación brutal de Nextlalpan, loco. Naya. Y bueno, está la alerta inmobiliaria, ¿verdad? Qué fuerte esto de que te salgas de tu casa, va, y de repente regreses y pues que según que el sobrino de la inquilina y el sobrino del dueño y el sobrino del que tiene el contrato de no sé qué, ya se metió y tú dices, espérame que yo estoy arreglando, ¿no? Pues fíjate, un vato, ¿verdad?, se fue su mamá a Yucatán y el vato metió a un novio. Ese novio, pues resulta que investigó, ¿verdad?, la propiedad y se dio cuenta que no era de la mamá, que era de un hermano de la mamá ya fallecido sin testamento. Y pues le metió papeles, me creerás que sí pudo, con la tranza de las autoridades, claro, ¿verdad? Se puso ahora sí que como heredero, no como heredero, sino como prescriptor, ¿verdad? Que prescriben y todo un tema manejó con la tranza de abogados, hizo de la casa, pues supuestamente legalmente, pero no, o sea, están en tumbar esos juicios y todo eso que es legal, imagínate. No, por lo pronto la casa está, como dicen, ¿verdad?, clausurada y no es de nadie. Y así hay un montón de predios. Tengan cuidados, la neta, traten de resolver sus problemas de papeles con sus casas, posesiones legales, todo ese tema de las escrituras, de los licenciados. Ay, Dios, qué nervios, va, todo eso inmobiliario, porque no sabes si el licenciado sonrisas, va, con el que te está tratando tan bonito y te pone galletas y café cuando vas a mirarlo y le lleva los papeles y el vato a todo le saca copias y uno nerviosísimo, va. Mucho ojo. Ojo ahí, raza, porque están, pero fieras despojando. ¡Corta!

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1: Oye, pues vamos en breve, ¿verdad? Con esta triste noticia ocurrida en Culiacán. Julio César, un chaval de 21 años, trabajador en una cafetería para pagarse los estudios, estaba pues estudiando, ¿verdad? En Culiacán. Termina su turno, él trabaja en una cafetería de una prima. O sea, su prima es su patrona, vamos a decirlo así. Y el vato hizo el turno, salió a las 9, llamó al taxi, ¿verdad? Y en lo que estaba esperando el taxi, llegaron los malandros y lo levantaron, se lo llevaron. Y tristemente, pues apareció su cuerpo ejecutado, 21 años. Un morro que evidentemente, ¿verdad? Pues no, o sea, digo de la evidencia, lo que se puede mirar, ¿verdad? Tenía su jefa, su jefe, sus carnales, su familia. Trabajaba con la familia en la cafetería, además estudiando. No tenía ahora sí que nada así, pues que dijeras tú, este vato anda en malos pasos, ¿verdad? Anda con la maña, ¿no? Y aún así, pues Julio César fue levantado y asesinado brutalmente, sus restos tirados abajo de un puente. La familia dice, bendito Dios que lo encontramos. O sea, por supuesto que dice, no como quisiéramos, ¿verdad? Pero lo encontramos, ese dolor que nos queda, ¿verdad? Lo vamos a tratar de llevar de otra manera, ya que le demos cristiana sepultura. ¿Por qué? Porque de eso se trata ahora. ¿Tienes o no tienes el cuerpo de tu hijo asesinado, de tu hija desaparecida, Naya? Y en Monterrey, un vigilante, ¿verdad? De una colonia, la Indepe, en Monterrey, la Independencia, pues el vato no le llegaba el relevo y ahí lo dejaban, ¿verdad? 3 días tenía trabajando ya el maestro y de repente, pues sí, se echaba sus coyotitos, ¿verdad? O sea, un sueñito leve ahí, de repente cabeceaba y todo. Pero no es lo mismo, no es lo mismo, ¿verdad? Que tirarte en la hamaca, ¿verdad? Sin zapatos, así en pura bermuda, estarte columpiando y quedarte ahí 6 horas, ¿no? Que amaneces con la hamaca toda marcada, ¿no? Y moreteado el cachete de la hamaca, ¿no? Pero bueno, como sé, el vato ya de 60 años, el maestro no tuvo relax, ¿verdad? Y le pegó algo ahí que falleció. Nomás dijo, ahora sí me siento mal, ¿verdad? Me voy a tomar un sueñito. Ya no despertó el amigo. Sueño eterno, carnal. ¡Torta!
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1: Montes, Montes, oye la historia de Didier que me llegó el otro día allá en la Álvaro Obregón. El vato está pisteando con Adrianita, su pareja, ¿verdad? Y pues la están agarrando chido, la neta, están poniendo música oldies, ¿verdad? Del puro recuerdo y se están carcajeando. La morra, la neta, digo, su señora va, dice, ¿sabes qué? Ya no la levanto, ya estuvo, me tengo que despertar temprano. Y se va a dormir a 1:30 de la mañana, pero pues cuando la raza es picada, ¿verdad? Ya ni van a pistear, pero quieren tener en el refrigerador otro chito, otro seisito, otras tres caguas. Y se sale para afuera el Didier, ¿va? Y ahí es, pues, no se sabe si atacado, asaltado o un problema que tenía con un morro de 21 años, ¿va? Que ahí lo topó, se empezaron a dar un tiro y le disparó el muchacho de 21 años, le disparó el morro, le disparó y lo mata. Y la raza se da cuenta, llegan a desarmarlo y lo empiezan a linchar. Llega la policía y, pues, lo arresta al morro que estaba ya pateadísimo, ¿verdad? Ya casi le cobraban la vida. Y llega la esposa de Divier, no, hombre. Hombre, qué drama, qué duro, pero pues así está el tema, ¿va? Y bueno, pues sigue la alerta, ¿va? De cigarros piratas. Ahora agarraron, ¿cuántos? 3 millones de cigarros ilícitos en el Aeropuerto Internacional de la Ciudad de México. Un negocio padre, la neta, si tú estás tabaqueando, si estás metido en eso, güey, qué rollo con que compres cigarro pirata. Digo, a lo mejor es involuntario, ¿verdad? A lo mejor lo estás tú comprando y no te das cuenta que te lo clonan. A lo mejor en el taniche te lo clonan. Dice que este cigarro es para venta suelta, ¿verdad? Mucha gente lo vende suelto en los taniches, en la calle, en las tienditas. Yo sé que está prohibido, ¿verdad? Pero están prohibidas muchas cosas y aún así se hacen. Entonces, la neta, Padre Santo, bueno, el primer recomendación obvia, va, que no tabaquees. No te metas ese cochinero. Y luego lo peor, porque tabaquear, o sea, no tiene un gramo de algo bueno, ¿no? Que dijeras tú, es que tabaquearme, nada, no tiene nada que te haga paro de nada, güey. Bueno, a lo mejor dicen, no, pues sí, que los neurotransmisores, güey, un gansito te puede ayudar más a eso. Pero también tampoco es recomendable, ¿ah? Pero si hablamos de neurotransmisores, pues ponte a hacer lagartijas, loco, vas a ver cómo también se activan. Bueno, ya, mucho verbo debilita, ¡corta!
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0: la hora exacta.
1: Las 4 en punto.
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1: ¡Ay, ay, ay, ay, ay, ay, ay, ay! ¡Muy buenas tardes! En este ombliguito de semana ya a las 4 de la tarde, con 10 minutotes de este 5 de agosto de este 2026, hombre, hoy, ombliguito de semana, donde vamos a tener más adelante nuestra respectiva sección de Ombligo y Antojo, donde el amor se cocina. ¡Vámonos, recio! Muy, muy buenas tardes a todos los que andan en sintonía de la mejor FM 103.3. Aquí nomás, mi nombre es Dana Flores, me dicen, y soy la patrona, y contigo hasta las 8 de la noche en este miércolitos. Número en cabina 177-1033. Número de WhatsApp 646-116-8992. Saludos a todos los que andan trabajando en las diversas plataformas, a los que andan para allá y para acá, de acá para allá y en donde andes. Espero que estés en sintonía de la mejor FM. ¡Vámonos, recio! ¡Saluditos! Por acá dice, buenas tardes, señorita. Excelente programa. Bendiciones. Gracias. Bendiciones para ti también. Vámonos, recio. El termómetro nos marca 24 grados centígrados en este momento. Es como para irla destapando, ¿sí o no? Aunque la mañana andaba medio nublado y esto, pero estaba como sofocadito. No sé si es mi premenopausia o la menopausia ya que me esté llegando. Pero por acá tenemos llamadita. Buena tarde. ¿Aló?
2: Hola, buenas tardes, mi locutora número uno, la más guapa, la más atractiva, pues, la más hermosa, la boquita
1: estás?
2: De pitaya.
1: ¿Cómo andas? ¿Qué dice la vida?
2: Pues aquí, escuchándote.
1: Ay, muy bien.
2: Arreglándome el día, la tarde. En la mañana te escuché que llegaste en la cabina, te iba a hablar, pero luego se pone celoso, ya sabes quién.
1: No, amigo, pues es que tú también, ¿para qué andas ahí de...?
2: ¿Cómo? A ver, dime, dime, ¿cómo?
1: Pues sí,
2: ¿cómo?
1: ¿Para qué andas dime, ahí Big hablándole bonito a todo mundo? Pues tú también,
2: ¿para nah, qué? No, no, pues que yo... Hay que le viene a los hombres, a los caballeros y a las damas también. Para
1: ande,
2: que,
1: pues. Tanto,
2: pues es que esta vida hay que tratar bien a la gente.
1: Oye, ¿sí? ¿Contigo aplica la de hombre, mujer, marciano o qué?
2: Más o menos.
1: Más o me imaginé, dije como que más o menos. Pues este amor de condominio que tú tienes, ese corazón, pues.
2: Para todos.
1: Para así todos, es. No pasa nada. No, está bien, qué gusto saludarte.
2: Igualmente, ¿cómo estás? ¿Todo bien?
1: Todo bien, chambeando, no hay de
2: ya,
1: otra.
2: ¿Ya te llegó tu ramo buchón?
1: No, aún no, y sigo esperando.
2: Ya, más te están mentirando, más te están echando a ver, te están perdiendo nomás, ¿no?
1: Yo sé, si yo conozco, sí. Dije, no, ya cuando les dices, no, es que a mí me gusta ese, y dicen, no, y siempre no. Sale, ahí empieza a salir corriendo la gente.
2: Ya, sé, no, que no te tengan miedo, no pasa nada, si no te lo vas a comer, hombre, que no sean miedosos.
1: Sí, mira, le tienen miedo al éxito.
2: Se van a rayar contigo, que se quede.
1: Ándale, mi árabe petrolero, ahí mándenmelo, por favor.
2: Conozco uno, pero este no es petrolero,
1: ¿no?
2: Es gasolinero.
1: No, mijo, pero el petrolero, de verdad, por favor.
2: Sí.
1: Te lo
2: vamos a conseguir, Big Boss.
1: Ahí está, vas, ya estás peinado para atrás. Vale.
2: ¿Qué te parece? ¿Me puedes hacer un favor y no es dinero?
1: A ver, dime.
2: ¿Me puedes poner un éxito de los 2000 de la banda de Limón?
1: ¿Cuál es?
2: La canción se llama Hombre Muerto, la cantaba Nico Flores con la banda, la original banda de Limón.
1: Hombre muerto,
2: está bien perro, hace 26 años salió esa canción y la tocaron ahí en la radio, ahí con ustedes.
1: Ah, entonces ahorita te la pongo.
2: ¿Segura?
1: Creo que sí.
2: Soy un hombre muerto, se llama, está bien perro la rola, escucha la letra.
1: Ya la encontré, ahorita te la pongo, ¿vale?
2: Arre Big Box, que bye. Tengas excelente tarde, pórtate bien.
1: Igualmente, okay. Bye bye.
2: Bye.
1: Todos esos corazones de condominio que escucho aquí en la mejor, hombre. Hola, bella chula, hermosa, preciosa. No me chulen demasiado porque luego está cañón para bajarme de ese, de esa nube, de ese pedestal. Miércoles, bienvenida. Saludos cordiales para ti. Abrazo y bendiciones para ti. Al fin te puedo escuchar. Gracias por tu programa. A ver si me puedes poner una canción. Todos me chulean nomás para ver si les pongo una canción. ¿A qué estamos jugando? Pues al modo. Para que sea feliz de Ricardo Montaner y Adel Muñoz. Uy, rolón. Gracias nuevamente por permitirme ser parte de tu vida. Ay, gracias a ti por estar en sintonía de la mejor todo el tiempo. Oye, sí me tenías muy en el abandono, ¿eh? ¿Qué será? ¿Qué estará pasando? Se me está juntando el ganado, oiga. Porque para que sepan, para que miren, chicas, si ustedes alguna vez fueron ganado, pueden terminar siendo ganadera. Ande, pues. Vámonos con música. Recuerda que estás en sintonía de la mejor FM 103.3. Aquí nomás, patroneando con tu servidor hasta las 8 de la noche.

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0: ¡Ay, ay, ay, ay, ay! 4:33 PM, ¡México, los amo, hombre! Aquí andamos en los micrófonos de La Mejor FM, contigo hasta las 8 de la noche. Número en cabina, 177-1033, número de WhatsApp, 646-116-8992. Vámonos por acá en las garitas, garita de San Isidro, normal, 4 líneas abiertas, 2 horas de espera, Reading Lane. 12 líneas abiertas, 1:30 PM de espera. Sentry, 13 líneas abiertas, 20 minutos de espera. Caminando, Reading Lane, 20 líneas abiertas, 1 hora de espera. Sentry, 1 línea abierta, 5 minutos de espera. ¡Vámonos, recio! O si te vas a ir por la garita de Otay, normal, 3 líneas abiertas, 2:10 PM de espera. Reading Lane, 5 líneas abiertas, 2:25 PM de espera. Sentry, 2 líneas abiertas, 20 minutos de espera. Caminando, 6 líneas abiertas, 55 minutos de espera. Pero ¿cómo amaneció el dolarcito, el billetito verde? El único que sí resuelve. A la compra, 16.72 pesos y a la venta, 17.68 pesitos. ¡Vámonos por acá! Además de las rolitas, ahorita les vamos a poner su rola. ¿Qué dice una rola chula? ¿Chula? ¿Qué te pasa? Buenas tardes, patrona, te seguimos escuchando. Que tengas un excelente turno y andamos en la trabajación. Amigo, andas trabajando desde temprano como yo. Un gustazo saludarte ahí en el control, que andábamos temprano. Hombre, me consta que andabas trabajando desde temprano. Buenas tardes, Gladys, ¿cómo estás? Buen turno. Ese quiere trabajo en la radio y qué feo se escuchaba que sea. No, ¿en serio? Dice muchas cosas con el chiquión. Sí, más o menos, ya me ha tocado escucharlo una que otra vez y digo, mira esto, ya no más falta, váyanse a un hotel, casi casi grito yo. Vámonos por acá, dice, hoy, desde el 1 y hasta el 7 de agosto estamos en la Semana Mundial de la Lactancia Materna. Vámonos a ese alimento sagrado que hace que uno crezca. Yo creo que eso es lo que le faltó al chiquión. Vámonos ahorita de saluditos y con rolita. Recuerda que es el momento para que mandes ese saludo especial. Tengo regalitos en esta tarde. ¿Quién quiere ir al museo? Díganmelo al 646-116-8992. ¿Y quién tiene ganas también de ir al Circo Amazing World? Vámonos, recio. Tenemos regalito en esta tarde para ustedes. Quédate conmigo en sintonía de La Mejor FM. Tenemos llamada. Buena tarde. ¿Aló?
1: Hola.
0: Hola, Lucy, ¿cómo estás?
1: Bien, bien. Dije, voy a saludar a la señorita, dije, porque después ya no se puede.
0: Ay, muchas gracias, hermosa. Yo también dije, ¿dónde estará mi Lucy?
1: Está muy ocupada.
0: ¿Qué estará haciendo mi Lucy? Dije,
1: nada, aquí. Pues estaba trabajando, pero ya. Ya, se acabó.
0: Dijiste, ya fue demasiado, esta belleza ya trabajó demasiado.
1: Está acomodando unas tonterías que trajeron ahí. La sopa, las balditas, ya.
0: Dijiste, venga, bueno, déjenmelo ahí, luego lo acomodo.
1: Si no, viene a ver, porque fue en la noche, estoy trasteando ahí.
0: Ándale, es que tú no vas
1: a... Pero dije, la voy a saludar tiempos. Y que la pase muy bien, ¿eh?
0: Gracias, hermosa, igualmente. Gracias por comunicarte. Te mando un abrazo.
1: Ya sabes que es la mejor, ¿eh?
0: Gracias.
1: Ya escuchamos, ¿eh?
0: Eso, abrazote.
1: Hasta luego, adiós.
0: Adiós. Oigan, para todos, al ratito tendremos información en Ombligo y Antojo, donde el amor se cocina. Información sobre la comida del ayer y la comida de la hora. ¡Vámonos, recio! ¿Qué comías ayer? ¿Qué comes ahora? No me salgas con tus cosas. ¡Vámonos! ¿Qué comiste ayer?
2: Pollo.
0: ¿Pollo y hoy?
2: Tacos de carne.
0: ¿Tacos de carnita?
2: No, carne.
0: ¿Carne, carne? Nosotros siempre somos bien carnívoros aquí. ¡Nos encanta la carne! ¡Vámonos con música! ¡Estás en La Mejor!

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¡Ay, la tuya me hizo la madre! Vámonos, 4 de la tarde, 51 minutitos, nos vamos rapidito. Yo quiero que se lleven en esta tarde, los que están bien truchas caperosas a la mejor FM, este pase para ir al Museo Caracol que tenemos en esta tarde, para que vayan a la exposición Our Body. Me digan qué tal. ¡Nombre! Te voy a hacer unas preguntitas, son preguntas libres. A ver, el primero que me responda de manera creativa, bonita, así fabulosa, se lleva. Tiene que ser por WhatsApp audio al 646-116-8992. La dinámica para el circo va a ser más adelante. Por acá me andan preguntando del circo. Va a ser más adelante. Tranquilito, despacito. Voy soltando dinámica despacito. Vámonos, para que te vayas al Museo Caracol a esta exposición. Ahí te van tres preguntitas para que veas que soy buena onda. La respuesta es libre. Así que venga, pregunta número uno. Si pudieras agregarle un superpoder a cualquier órgano, ¿cuál sería? Pregunta número dos. ¿Qué parte del cuerpo trabaja más duro? Esto es conforme tú creas, ¿eh? Pero tiene que ser una respuesta creativa. Y pregunta número tres, completa la frase. Mi cuerpo es increíble, ¿por qué? Ahí te va nuevamente. Si pudieras agregarle un superpoder a cualquier órgano, ¿cuál sería? ¿Qué parte del cuerpo trabaja más duro? Y completa la frase, mi cuerpo es increíble, ¿por qué? Ahí están esas tres preguntitas. Y si me respondes por WhatsApp, audio al 646-116-8992, te puedes llevar este pase para que vayas a disfrutar del Museo Caracol, esta exposición, y luego me cuentes qué fue lo que viste, esos cuerpos, esos torsos, esos órganos, qué tanto aprendiste también, porque compartir la información. Si tienes una investigación o sabes, tienes algún conocimiento y no lo compartes, no funciona y no sirve de nada. Para eso es, para eso se hizo el conocimiento, para compartirlo, para divulgarlo. A ver, te repito pregunta, si pudieras agregarle un superpoder a cualquier órgano, ¿cuál sería? ¿Qué parte del cuerpo trabaja más duro? Completa la frase, mi cuerpo es increíble, ¿por qué? ¡Vámonos con música! Ahí está la dinámica, manda tu WhatsApp audio al 646-116-8992. Estás en la mejor.

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7: Te da la hora exacta.
5: 5-1. 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